0: aquí en Radio Latinoamérica, escuchando una canción con este cantante que se llama Edson Velandia, de Colombia naturalmente, y el tema que dice El Empiezo, aquí en Radio Latinoamérica, FM 105.8. Le vamos a conversar un poquito acerca de la situación en Colombia. Como les hemos informado anteriormente, en Colombia van a definir el rumbo del país el 21 de junio, dicen los medios de comunicación. Esta lucha va a ser entre el ultraderechista de la Espriella y el candidato del Pacto Histórico, Iván Cepeda, dicen los medios de comunicación. Por lo tanto, Colombia irá a segunda vuelta presidencial el próximo 21 de junio entre Abelardo de la Espriella, del movimiento Defensores de la Patria, e Iván Cepeda, del oficialista Pacto Histórico. Según los resultados oficiales de la Registraduría Nacional del Estado Civil, con el 99,03% de las mesas informadas, de la Espriella ha obtenido 43,73% de los votos, mientras que los de Cepeda han obtenido el 40,91%, mientras que Paloma Valencia queda tercera con 6,92%, reportaron diversas fuentes informativas desde Colombia. Nos acompañan esta tarde, al día siguiente, Dagen Darpo, como dicen aquí en Noruega, Johan, que pertenece a Latinoamérica Gripen y Norge, LAC, o los Comités de Solidaridad con América Latina, y también está con nosotros el amigo Diego, él pertenece a FRED y Colombia, Paz en Colombia. Entonces, acabamos de ver los resultados de la primera vuelta presidencial que ponen al país ante dos modelos opuestos de cara al balotaje del 21 de junio. Desde la perspectiva de la diáspora colombiana aquí en Noruega, ¿cómo reciben estos resultados y qué ambiente se percibió en las urnas en el exterior? Comenzamos contigo, Diego.
1: Buenas noches, Hans. Muchas gracias por la invitación y la oportunidad, pues, de comentar estos resultados. Lo primero que hay que decir es felicitar a la comunidad de colombianos en Noruega. Hay que empezar por ahí. Según ya el reporte final de la Registraduría en Colombia, votó algo más del 47%, más de casi 600 personas de las 1.100 y algo inscritas en la embajada votaron, lo cual es un esfuerzo importante. Es decir, eso muestra la importancia que hoy tiene para los migrantes colombianos lo que pasa en nuestro país. Y eso es algo que está en sintonía con lo que está pasando hoy en Colombia, esa politización, ese compromiso de la ciudadanía por participar en este tipo de procesos. Eso es como lo primero, así que felicitaciones a los colombianos. Sabemos que muchos tienen que viajar incluso hasta Oslo, sí, para poder votar, uh-huh, y hacen un esfuerzo económico también bien grande. Entonces, de verdad, hay que felicitarlos a todas y a todos por ese esfuerzo.
0: Oye, gracias por esa información. Entonces, los colombianos residentes en Noruega que estén registrados para hacer uso del sufragio pueden votar en las elecciones, y tú me dices que fueron más de 400 que votaron.
1: En total fueron 568 de los 1.184 inscritos, ¿sí? Y entonces, según el sistema colombiano, en el exterior los consulados habilitan los centros de votación durante la semana anterior al domingo de las elecciones. Es decir, aquí tenemos toda la semana para votar. Okay. Sí, porque bueno, hay trabajos, hay gente que tiene que viajar, etcétera, etcétera. Entonces, ese es como un elemento a reseñar de lo de las elecciones, pero por supuesto que hay un par más que me gustaría agregar. Y el segundo es que tenemos por primera vez un gobierno de izquierda en los 200 años de vida republicana del país. Y es un gobierno que está a punto de terminar el 7 de agosto y logra que su candidato saque más votos de los que sacó el actual presidente en la primera ronda electoral hace 4 años. Es decir, no es normal. Los que vivimos en Noruega sabemos el desgaste de ser gobierno y cómo eso golpea al Arbeit de partida cada vez que hay elecciones, lo que le ha costado a otros partidos el estar allí. Entonces, el hecho de que un partido en gobierno tenga un candidato que aumenta la votación de ese partido, pues es sin duda un avance. Y ahí llegamos entonces al, ter-

0: ser, digamos, al tercer elemento por resaltar de estos resultados, y es que hoy ya hay definitivamente una derecha más consolidada en Colombia. Es una derecha que está agrupada bajo el paraguas de este candidato Abelardo de la Espriella. Lo que resulta, digamos, preocupante es que este señor candidato, pues, es una amenaza democrática para el país. Este personaje es una mezcla, una muy mala copia entre el Milei de Argentina y el Bukele de El Salvador, con ínfulas de Trump, que realmente parece más un personaje de la serie Narcos de Netflix que un político serio. Y aquí yo quiero, digamos, sentar las conclusiones que sacábamos ayer con el grupo de colombianos, casi 50 colombianos con los que estuvimos esperando los resultados electorales. Y es que esto ya va más allá de la cosa política. Esto se trata de quién nos va a representar. Si queremos que nos represente un personaje como Abelardo de la Espriella, un defensor de narcotraficantes, amigo de testaferros, de gobiernos exteriores, una persona que ha dicho abiertamente que está en contra del aborto, de los derechos de las mujeres, de las diversidades sexuales, que ha confesado públicamente haber maltratado animales en su juventud. Es decir, este es un personaje que, como ya decía, se parece más a un personaje de Narcos que a una persona que pudiera representar una sociedad como la colombiana siendo su presidente.
1: Diego, es como que la historia se repite. Estamos teniendo este tipo de elecciones en varios países. Tuvimos a Bolsonaro en Brasil y ahora ganó Kast en Chile, que tiene, o sea, cuando nombra todo lo que ha hecho este candidato, que ha sido el que más ha obtenido votos, ¿no?, en estas elecciones presidenciales en Colombia, es el mismo discurso, ¿no? Que tú dices, es como que está de moda la ultraderecha en los países de Latinoamérica en estos momentos.
0: Esa es una muy buena observación. Ahora, yo soy historiador. Si digo que la historia se repite, me quitan el título. Yo diría que la historia no se repite, pero rima. Y en este caso, lo que está pasando en Colombia rima. Rima con lo que vemos en Europa, rima con el avance de Vox en España, rima con el avance de Meloni y su proyecto de ultraderecha en Italia, con lo que estamos viendo en Alemania. En fin, hoy, pues, digamos, también uno podría decir que es producto de esa globalización, dirían los que ven ese fenómeno de una manera más positiva. Yo diría que es más bien el avance de la nueva colonización. Pues estamos sometidos a fenómenos similares en todas partes. Lo que yo creo que es importante en Colombia es que esta vez se están enfrentando a una izquierda que está muy bien organizada. Es el partido más grande hoy en el país. Hoy más del 30%, creo que cerca del 33% de la población colombiana se identifica de izquierda. Y sin duda el Pacto Histórico, que además es la bancada más importante del Parlamento, junto con las organizaciones sociales, garantizan una base muy sólida que, junto a un gobierno que termina su mandato con una popularidad del 50%, creo que garantizan que no estemos exactamente frente a un escenario como el chileno, o que no estemos exactamente frente a un escenario como el de Brasil. Afortunadamente no tenemos como esas falencias organizativas del bloque democrático progresista, no tenemos las falencias organizativas de las organizaciones sociales porque están movilizadas. De hecho, la vicepresidenta, pues, es una representante de las organizaciones, una lideresa indígena increíble. Entonces eso puede servir un poco como de barrera de contingencia para que no repitamos historias como las que acabamos de ver en Chile, por ejemplo.
1: Hoy el Congreso, elegido en el mes de marzo, ha dejado un panorama legislativo muy fragmentado, y los resultados de ayer confirman una profunda polarización. ¿Cómo analizan la viabilidad de gobernabilidad y la aprobación de reformas clave para el candidato que resulte ganador? Tal vez Joan quiere contestar esta pregunta.
2: Bueno, entrar en detalle a esta pregunta. Buenas tardes, primero que todo, a la audiencia de la radio. Y gracias por la invitación. Sí, entrar en detalle a esta pregunta tendría que conducirnos primero a analizar qué está pasando en el espectro político local. ¿No? Hay una bancada de gobierno que ha sumado muchos votos, que ha disputado la hegemonía política en las regiones, ¿no? Es, digamos, el pacto histórico logra movilizar una votación importante de las regiones del país, ya no en el centro, y los parlamentarios que tiene, digamos, son producto de las discusiones sobre los cambios necesarios hacia el futuro y en el presente también. Y básicamente el pacto histórico es mayoría hoy en el Parlamento, no es una mayoría absoluta, lo que hace que tiene que entrar a negociar y dialogar con otros sectores del espectro político, sobre todo los más ligados hacia el centro-centro-izquierda en el país, si se quiere, para llevar a cabo algunas reformas fundamentales, como por ejemplo lograr una reforma a la salud, que es una de los problemas más importantes que afecta al país y que tiene afectación bastante fuerte en las periferias. Y hay partidos con los que es muy fácil, con los que se puede en este momento establecer una serie de alianzas, ¿no? Parlamentarios, como por ejemplo del Partido Verde, que si bien no son petristas, pues reconocen que en estos últimos años se ha avanzado en materia de derechos de las poblaciones más excluidas. Efectivamente, las elecciones parlamentarias anunciaban lo que ya hoy está pasando, ¿no? Digamos, porque las elecciones parlamentarias lo que denotó es que, pese a que el movimiento social y el partido de gobierno ha logrado conquistar espacios importantes, persiste aún un modelo de clientelismo político en Colombia, en donde los debates o los proyectos en el Parlamento, en el Senado, si se quiere, están en disputa con o tienen que tramitarse, discutirse o negociarse con algunos de los que quedan, de los gamonales electorales regionales, ¿no? De allí es donde vamos a partir en este nuevo periodo de proceso político en Colombia.
1: Pide la palabra aquí.
0: Sí, yo estoy de acuerdo con lo que acaba de mencionar Johan, digamos, hay todavía un gran espacio que permite seguir, digamos, convocando a ese gran acuerdo nacional, que es, por ejemplo, lo que propone el candidato Iván Cepeda. Yo lo que quería era un poco como problematizar la palabra polarización. Yo creo que en el caso de Colombia eso hay que cogerlo con pinzas, porque yo quiero recordar a la audiencia que nosotros acabamos de pasar por un proceso muy fuerte de paz desde el 2016, en el que por fin Colombia pudo cerrar el capítulo de la lucha política armada en su fase más, digamos, agresiva. Y por primera vez en la historia de Colombia, la izquierda pudo participar sin ser perseguida, sin ser encarcelada, sin ser asesinada, sin ser desaparecida, sin ser exiliada en la política colombiana. Eso se convirtió en un fenómeno de masas, que es lo que hoy tiene a la izquierda siendo gobierno y siendo el partido mayoritario en el Parlamento, etcétera, etcétera. Entonces yo pienso que lo que quiero decir es que en el caso de Colombia, pues es un país que está arribando por primera vez a una confrontación abierta de ideas sobre el futuro de país, sobre la idea de sociedad que tenemos. Y entonces yo creo que eso es lo que está en juego hoy. Ahí es donde hay que poner el acento. Porque cuando tú ves quién es este candidato, ¿qué representa, por ejemplo, el señor de la Espriella? ¿A qué sectores de la sociedad representa, digamos, a toda esa herencia de esa Colombia elitista, clasista, racista, aliada, digamos, de las economías ilegales, sí? Versus otro candidato, que en este caso va a ser un personaje que pues está a toda prueba de manchas, una persona que ha actuado toda su vida, digamos, siguiendo la institucionalidad en Colombia, luego de pasar 4 años de una izquierda que también respetó esa institucionalidad. Entonces yo creo que en el caso de Colombia lo que hay que hacer énfasis es que la gente tiene que mantener la calma, que esto es política, que nadie, ningún político merece que peleemos por ellos, pero que es importante que sí digamos concretamente con qué tipo de país estamos de acuerdo, con el tipo de país que encarna en su figura este señor Abelardo de la Espriella, o un tipo de país que es respetuoso de los derechos humanos y de la Constitución.
1: Y esta campaña ha estado marcada por debates intensos sobre la seguridad, economía y reformas sociales. Y entonces, ¿qué discursos creen que calaron más hondo en el electorado para llevarnos al escenario en el que nos encontramos hoy?
0: Sí, esa es una buena pregunta, porque es uno de los temas que más hablamos con Johan. Y es que pues estamos en un momento de la humanidad donde lo performativo es muy importante. No solamente lo que dices, sino cómo lo dices. Y justamente esto del discurso ya no es el discurso de las letras ahí puestas sobre un papel o en la pantalla de un computador, sino que es todo el envoltorio, digamos, cómo se fabrican estos candidatos. Y me gusta mucho esa pregunta porque nos ayuda a entender los dos modelos de sociedad que se están enfrentando. El tipo de discurso que caló por el lado de Abelardo de la Espriella es un discurso del showman, ¿sí? Es un, mire, yo acabo de estar en el concierto de Bad Bunny en Barcelona. Ni Bad Bunny tiene el tipo de tarima, fuegos artificiales y todo lo que tiene Abelardo de la Espriella cuando sale al escenario. Ayer, por ejemplo, llegó en un Ferrari a celebrar su... Ahí ya se van dando cuenta, ¿no? Entonces es personaje que está... Ese es el discurso que caló, el discurso del show, ¿no? Del showman, de ese discurso simplemente que es una cadena de adjetivos denostando de todos sus contrincantes políticos y pues la única propuesta, por ejemplo, en el aspecto económico, lo que dice Abelardo de la Espriella es que él va a aplicar las mismas medidas de Milei en Argentina, ¿sí? Y en el tema de seguridad, entonces dice, yo voy a aplicar las mismas medidas de Bukele en El Salvador. Pero yo me pregunto, ¿qué tanto tiene parecida la situación de seguridad de Colombia con la de El Salvador y qué tanto tiene parecida la economía colombiana con la economía argentina? Es decir, es un discurso vacío, ¿sí? Un tonel vacío rodando loma abajo. Del otro lado, tienes un candidato que es un profesor universitario, congresista ya de 3-4 periodos, que es un defensor de derechos humanos conocido a nivel global. Y yo entiendo que, claro, es un personaje de izquierda y estoy de acuerdo con que no todo el mundo tiene que estar de acuerdo con él. Pero si del otro lado lo que tenemos es una amenaza democrática que puede enviar el país, digamos, de regreso al pasado, a un pasado, digamos, de persecución, pues creo que la elección está por el lado de la decencia.
2: Aún así, con todo lo que menciona Diego, es importante también entrar en analizar el fenómeno de la política, ¿no? Y cómo se generan los discursos y quiénes, hacia dónde van dirigidos y quiénes los consumen, ¿no? Esto fue una campaña hecha en la era digital con un arsenal de youtubers, tiktokers, con mucho dinero de por medio. Realizando un trabajo sistemático, si se quiere, de acoso y de bombardeo hacia los sectores que a ellos les interesaba capturar, ¿no? Y a los donde puede calar ese discurso, porque ese discurso del triunfo de ese sujeto que gana dinero sin importar cómo lo gana. Ese discurso de la fuerza, el del todo vale. Ese discurso de el que hable más alto tiene mayores posibilidades de ser escuchado.
0: Más macho.
2: Y también el discurso de encontrar todo a la vuelta de la esquina simplemente porque tú tienen la fuerza y la plata y que el Estado no puede garantizarte ningún tipo de progreso. Porque Abelardo de la Espriella primero nunca ha ocupado un cargo público en el país y él se vende como un hombre exitoso y además esa idea de éxito la proyecta hacia ciertos sectores en donde hay necesidades urgentes por resolver. Entonces todo su performance de tipo... vendedor de ron, de manillas, de donde intenta que el Estado desaparezca, ¿no? Evidentemente sí logra capturar la atención de gente que ha estado excluida del país, o de gente también que estuvo en el poder de la manera como él quiere volver al, quiere llegar al poder. No sé, desde administrar el Estado como si fuera, como si el Estado fuera, digamos, una finca o una empresa familiar y privada, ¿no? Entonces, eso es una cosa. Y hay gente que sí, digamos, puede escuchar y asumir ese discurso porque es un discurso bastante fácil de digerir, inmediatista, cuando hay situaciones que todavía aún no se resuelven y que todavía quizás están lejos de resolverse por la complejidad de lo que significa la reconstrucción de un país que ha pasado 60 años de guerra gobernados por unas mafias y gobernado por partidos tradicionales que al sol de hoy podemos decir que esos partidos que existían en Colombia, digamos que con la llegada de este señor, están hoy desapareciendo. Paloma Valencia, que fue la candidata que dijo Uribe, no hay que olvidar de dónde viene Paloma Valencia. Paloma Valencia es la nieta de lo que fue en Colombia el Frente Nacional, ¿no? Y hoy se está como, digamos, de alguna manera rompiendo la generación. Hay una generación de una derecha que habría que discutir si esta derecha es mucho más radical que la de Uribe, pero es una derecha que tiene clara su idea de país, que es, quieren reducir el Estado a lo mínimo, el uso de la fuerza para resolver los conflictos que deben resolverse sobre la base del diálogo y el no reconocimiento del otro político, ¿no? Y digamos, esas disputas allí, bueno, en algunas personas calan muy fácilmente. En otras sí, las que llegan del movimiento social, del estallido social, la gente que ha estado en esa idea de construir la paz con vida digna, digamos que es un poco más difícil que esas ideas cuelen. Y ahí están los resultados de las votaciones. El movimiento social popular de izquierda y demás continúan con el proyecto con Iván Cepeda, que no representa solo a Iván Cepeda, que no representa solo a Gustavo Petro, sino que estamos hablando de que hay un movimiento social activo con sujetos que están representando, digamos, esa idea de país que ellos están proponiendo. Digamos que podemos empezar a decir que Colombia, a diferencia de otros procesos, estamos incluso intentando romper con el caudillismo, porque la campaña del movimiento social hoy la hizo la gente. O sea, yo conectado con la gente, yo veía a la gente sacando recursos de su bolsillo para ayudar a movilizar a las votaciones y colocando todo su tiempo para poder aportar a que los que nunca se han interesado en la política lleguen y participen. Entonces, digamos que eso es un dato interesante en este momento.
1: Oye, una pregunta, ¿es obligatorio el voto en Colombia?
2: No.
1: O sea, no es obligatorio. Ya. Perfecto. Mira, si ponemos un ejemplo, me gustaría contarle lo siguiente, que en Chile ganó el presidente José Antonio Kast, ultraderechista, con el 58% de los votos. Esto sucedió en diciembre, hace 80 días aproximadamente que tomó posesión el cargo de presidente. La candidata del Partido Comunista, Janet Jara, obtuvo el 41%. Y recordemos que los temas principales del programa de Kast mientras está de candidato era combatir la criminalidad, expulsar a los extranjeros que están en Chile, que no, algunos están ilegales, otros están tratando de arreglar su situación, irregulares algunos naturalmente, pero él quería echarle algo de 300.000 cuando él tuvieron el poder, iba a expulsar a 300.000 extranjeros. También quería hacer una zanja en el desierto para que no entraran más los extranjeros que vienen de Venezuela, de Perú, de Bolivia y muchos de Colombia también. Recordemos que en Chile hay una inmigración importante de colombianos. y combatir la criminalidad, entre otras. Y, o sea, me da la impresión, y eso lo dicen los expertos también, de que en Chile ganó el miedo. Y luego de 80 días de gobiernos, la gente ahora se está dando cuenta en Chile que este presidente no ha hecho nada. O sea, prometió bastante y eso se ve en la encuesta, porque el porcentaje de desaprobación ha caído enormemente en los últimos días. Entonces la pregunta es, ¿de alguna manera ha influenciado esto del miedo en Colombia? Esto de que en el caso de Chile, por ejemplo, yo me recuerdo como la otra candidata era representante del Partido Comunista, Janet Jara, era constantemente una campaña, era la propaganda, era de que Chile se iba a convertir igual que Venezuela, iba a estar igual que Cuba. ¿Cómo se ha realizado la campaña? ¿Cómo lo ven ustedes en el caso de ustedes en Colombia?
2: Hay que decirlo, en Colombia no hay miedo hoy. Y si existe el miedo, la gente está frenteándolo. Porque con la historia que tiene Colombia, tener la votación que hoy tiene el espectro político que aparece como una alternativa, es una gran demostración de que si hay miedo, se le está colocando el pecho. O sea, y la gente está incluso renunciando a lo que podría garantizarle un beneficio personal inmediato, que ha sido como la idea de la política. No me importa todo el cuento que tú me digas del castrochavismo, porque ya sabe la gente que eso no es cierto. O sea, en Colombia, hoy, decir que hayan elecciones hoy con un presidente que le habían dicho que se iba a perpetuar en el poder, que iba a perseguir a... No ha pasado nada de eso, ¿no? Y la gente no está comiendo de eso. Puede haber una clase política que sí utiliza sus recursos para intentar, para generar esas discusiones, y una clase política más urbana.
1: Oye, pero de todas maneras, Abelardo de la Espriella ha obtenido 43,73% de los votos. O sea, obtuvo más que el opositor, Iván Cepeda.
3: El continuista. En este caso, Iván es el del gobierno.
1: Tienen que haber algunas razones también, ¿no? Sí, o sea, yo le nombré algunas de Chile.
2: Porque precisamente eso que tú estás mencionando allí representa el proceso de transformación política que hay en Colombia, porque no es solamente Iván Cepeda, sino que hay otros sectores que ni siquiera están con Iván Cepeda o el proyecto de Gustavo Petro, pero que no están en ese espectro político que plantea este cambio. Miraremos qué pasa en los próximos días, pero hay un espectro político que está en el centro, que está indeciso, que no sale a votar, y que podría aportar a una discusión mucho más compleja del país que se quiere. Entonces, digamos, eso demuestra que hay una democracia fortaleciéndose, ¿no? Y partiendo de que ahí estamos en medio de un proceso de paz, con todo lo que eso implica.
1: Oye, y los votos de la que salió número 3, Paloma Valencia, 6,92%. ¿A quién irían esos votos en una segunda vuelta?
3: Sí, entonces yo lo que, porque tú hablabas de poner ejemplos, ¿no? Yo diría que en el caso de las experiencias de izquierda de América Latina en los últimos 15, 20 años, se han tenido como unos cocos, ¿no? Como unos elementos difíciles que es lo que estos proyectos de ultraderecha utilizan. Uno, pues es el tema del liderazgo, la imposibilidad de hacer un relevo de líderes. Lo vivimos en Bolivia, lo vivimos en Venezuela, lo vivimos en Nicaragua. Digamos, hay una incapacidad de proyectar nuevos líderes. Yo creo que en el caso de Colombia eso se resolvió muy bien. Hoy tenemos un candidato a la presidencia y a la vicepresidencia que efectivamente han logrado recoger
0: ese acumulado. Yo diría que más que el candidato es la formación de ese partido tan sólido que han logrado construir. Eso es número uno. Otro de las amenazas, pues, con las que están, entonces, era el tema de, digamos, del desmonte de la democracia, ¿no? Entonces, van a acabar con las instituciones democráticas, van a acabar con la constitución, etc. En el caso de Colombia, ha sido un gobierno que sí, ha tenido muchos conflictos con las altas cortes, ha tenido, por supuesto, muchos conflictos en el Parlamento, pero todo se mantuvo tal cual y fue respetuoso con las decisiones judiciales y fue respetuoso con las decisiones del Parlamento. Simplemente que hoy en Colombia la izquierda utiliza hasta el más mínimo margen que le deja la Constitución y las leyes para impulsar sus propuestas, algo que no se veía antes. Y así, digamos, hay una lista que yo diría que es una lista como de 4 o 5 elementos, y una de ellas es justamente el tema de la seguridad. Porque la izquierda, hay que decirlo, la izquierda no tiene una respuesta clara para eso. Sí, en Colombia entonces se ha utilizado el tema de la seguridad, pero aquí es donde yo veo, digamos, que es la de la especificidad de Colombia, y es que en Colombia el tema de seguridad está siempre atado al tema de la paz y al tema de las economías ilegales, particularmente el narcotráfico, y eso lo pone, digamos, en otro contexto, y ahí es donde las propuestas de la derecha no calan en la gente, porque lo que propone el candidato Abelardo de la Espella es continuar con la política de guerra de los últimos 80 años, que no nos llevó a ninguna parte. Mientras que hoy el acuerdo de paz firmado en el 2016, en solo 10 años, ha democratizado más el país de lo que lo hizo la guerra durante los últimos 80. Entonces eso digamos es muy importante que la gente lo tenga en cuenta. Creo que eso es importante resaltarlo. Muy
1: bien. Oye, la pregunta que le hacía yo referente a ese 6,9% obtenido por Paloma Valencia. Cuéntanos un poquito quién es esta candidata, quién representa y eventualmente a favor de quién irían esos votos.
0: Sí, ahí hay una, digamos, es una situación bien compleja porque, bueno, Paloma Valencia, ella es nieta de un expresidente, nació en Popayán, una familia cuyo abolengo se puede rastrear hasta el tiempo de la colonia. Hicieron su fortuna siendo uno de las más grandes esclavistas de la región. Así que Paloma Valencia representa muy bien esa oligarquía, digamos, tradicional colombiana, que a finales de los años 90 se alió con Álvaro Uribe Vélez para sacar adelante el proyecto autoritario que nos dejó hoy con 10 millones de víctimas y con un Estado, pues imagínense, el 30% del Parlamento pertenecía a los grupos paramilitares. Ya se pueden imaginar qué tipo de democracia es la que este personaje puede representar. Ahora, lo que es muy curioso es que Paloma era la candidata de Álvaro Uribe, que hasta el día domingo era el gran, el gran gurú de la política colombiana. Y su mismo partido la abandonó. Es decir, hoy podemos decir que todos los votos del uribismo se fueron a Abelardo. Y ese 6% con el que quedó Paloma corresponde al 6% de la coalición que ella había hecho con algunos sectores de centro, porque ella participó en una consulta previa, ¿sí?, con otros 8 candidatos. Así que básicamente lo que pasó es que todo el partido de Álvaro Uribe la abandonó en medio de la campaña, votó por Abelardo y ella quedó con estos votos del centro derecha. Una buena parte de esos votos, yo creo, van a ir a parar donde Iván Cepeda, porque incluso el mismo candidato vicepresidencial de Paloma dijo que él no podía apoyar a Abelardo. Mientras Paloma salió de inmediato a decir apoyo la campaña de Abelardo, el candidato a la vicepresidencia dijo yo no puedo apoyar a este personaje, vamos a ver cómo negociamos con los que hay en juego.
1: Muy bien. Oye, y acerca del voto en el exterior, este suele tener dinámicas propias. Y entonces, ¿consideran que la comunidad colombiana en los países nórdicos votó mayoritariamente priorizando la comunidad, la continuidad tiene que ser del proyecto progresista o buscando un viraje radical en la dirección del país?
2: Bueno, aquí en Noruega fue el 49% casi.
0: Yo tengo acá los datos. Para esta elección, el 47.97% de los votos fue para el candidato Iván Cepeda y Aida Quiljuez, es decir, por la lista, por el candidato de la izquierda y del gobierno. Mientras que el candidato de la Espriella, pues sacó, creo que fue como cerca del 25%.
2: Sí. Y el otro está entre el candidato
0: Fajardo. Y Paloma sacó el 15%. Esa es la distribución. Y esa es más o menos la tendencia histórica de las elecciones acá en Noruega. Yo pienso que la comunidad de colombianos en Noruega, gracias al proceso de paz, hay que decirlo, logró, digamos, un poco como solidificar ese nivel de conciencia democrática que se demuestra en el aumento de los votantes y de los registrados y todo esto, pero también en cómo votan, ¿sí? Entonces aquí, digamos que la izquierda históricamente ha sido la mayoría, por lo menos desde que yo estoy acá.
1: ¿Tienes conocimiento aproximado de la cantidad de compatriotas de colombianos que residen en el país actualmente?
0: No, la verdad no, yo no tengo como un dato. No. Si me apuran, diría unos 6.000 por allí, 5.000.
1: Y dijiste que la cantidad de colombianos que estaban capacitados, habilitados, se dice, para votar, eran algo de 1.000.
0: Sí, como 1.184.
1: Perfecto. Uh-huh. Oye, una pregunta para ti, Joan. Desde la solidaridad internacional y el estrecho lazo de la Latin America Group y Norge, o los comités de solidaridad con América Latina, este comité al que tú perteneces, con los movimientos sociales, ¿cómo leen el impacto de estos resultados en la seguridad, la tierra y la autonomía de las comunidades campesinas, indígenas y afrodescendientes en los territorios?
2: Bueno, el mensaje el ambiente que se respire, lo que uno escucha. Ayer estuvimos en la vigilia electoral y tuvimos la posibilidad de escuchar a varios miembros del movimiento social y ellos nos expresaban en qué andaban, digamos. Primero, intentando apoyar las reformas que el gobierno actual intenta llevar a cabo, que es el resultado de todos estos esfuerzos por construir un país distinto al de la guerra que hemos tenido. Un movimiento social que sigue en la idea de que la tierra tiene que volver a las manos de quienes pueden trabajarla. Esta idea de que los soldados tengan una vida, perdón, los soldados no, las mujeres, los ancianos, tengan una vida distinta a la que han vivido, de mucha exclusión. La gente está movilizada. Evidentemente existen críticas internas, que ellos mismos lo hacen, ayer pudimos escucharlo, pero con la conciencia de que es posible avanzar en estas demandas históricas, es posible avanzar desde la continuidad del gobierno actual. Entonces tú encuentras el movimiento social en las calles trabajando por buscar los votos, movilizando a la gente con todas las críticas que tienen que enfrentar de parte de las personas que no están politizadas, ¿no? De que hay cosas que no se han cumplido, pero el movimiento social comprende que los cambios toman tiempo y sobre todo con la forma que tiene el poder en Colombia, ¿no? Hay muchas reformas que no se han aprobado precisamente porque no sea el poder todavía sigue en disputa. Aún así, el movimiento social mantiene su actitud. No en vano tenemos a la vicepresidenta, la candidata vicepresidencial. Ella proviene del movimiento indígena, el movimiento histórico, que precisamente es curioso porque ese es el movimiento que ha disputado en el territorio de mayor conflictividad, de donde viene la misma candidata del Centro Democrático. No es una mujer indígena, Nasa. Del Cauca, con una trayectoria de lucha social y política inmensa, y que el movimiento social está allí defendiendo esas disputas en diálogo con el resto de la ciudad, de la complejidad de sujetos que tenemos en el país.
0: Si me dejas agregar algo ahí, Johan, Porque creo que es importante resaltar esa relación entre el movimiento social colombiano y el movimiento social noruego. Y va más allá del propio proceso de paz, porque sí es cierto que durante el proceso de paz pues estrecharon esos lazos. Noruega es un... Las organizaciones de la sociedad civil noruega llevan ya varias décadas de presencia en Colombia, ¿sí? Pero más allá de esa amistad y de esa cooperación por la paz, existe una agenda en común. Y eso es muy importante, porque hoy el movimiento progresista colombiano y el movimiento social colombiano tiene una agenda que corresponde con la agenda de las organizaciones noruegas. Y les voy a dar un ejemplo concreto. Se acaba de realizar en Santa Marta la primera conferencia internacional hablando directa y abiertamente de una eliminación global y coordinada de los combustibles fósiles, justamente como crítica a la inmovilidad de estas asambleas de COP, que la última fue en Brasil, en las que ya ni se nombran los combustibles fósiles cuando ese es el principal objetivo. El movimiento social colombiano, a través de este gobierno, logra generar un proceso de ruptura en esa asamblea COP de Brasil. Se convoca esta conferencia que se acaba de hacer en Santa Marta, donde Noruega participó, el gobierno noruego participó también, y hoy es uno de los impulsores más importantes para por fin agitar ese tema que se había quedado estancado después de varias COP que no habían puesto el tema de la eliminación de los combustibles fósiles sobre la mesa. Entonces, aquí estamos hablando de una agenda en común. Ya no estamos hablando de una relación, pues, de vamos a ayudar a Colombia o los colombianos van. No, esto es una agenda en común, porque hoy lo que se disputa en Colombia es también lo que estamos disputando acá. Cuando en Colombia el movimiento progresista se encara a este proyecto, es porque allá también estamos combatiendo la extracción de recursos naturales, la continuidad de la gasolina y el diésel. Es decir, es una agenda en común que hay que defender, y ahí hay una experiencia, afortunadamente, que este gobierno ha podido potenciar.
1: Colombia sigue enfrentando el enorme reto de proteger la vida de líderes sociales y defensores de los derechos humanos. ¿De qué manera creen que el enfoque de garantías de los derechos humanos cambiará sustancialmente dependiendo de quién asuma la Casa de Nariño?
0: No, yo creo que ahí la más fácil es decir que si llega Abelardo, pues su primera propuesta es desmantelar todos los resultados del acuerdo de paz, la justicia transicional. Es decir, la propuesta de Abelardo de la Espriella es justamente dinamitar, porque eso es lo que va a pasar, dinamitar el mayor avance de justicia, reconciliación, de no repetición, en términos justamente de derechos humanos en Colombia. Yo creo que ya eso ya lo dice todo, ¿no? Y cuando tienes un candidato presidencial que abiertamente dice que está en contra del aborto, de los derechos de las mujeres, de los derechos de las diversidades varias en todos los sentidos, entonces ahí ya, pues yo creo que es que lo que hay que hacer es ver los discursos del personaje.
2: Sí, y allí hace poco este señor decía en sus discursos, ¿no?, que de sus primeros decretos o acciones que va a tener apenas llegue el gobierno, si es presidente, es meter preso a Gustavo Petro y ver cómo lo extradita a Estados Unidos. Eso en sí es la señal más concreta de lo peligroso, porque hay que hacer un reconocimiento de que Gustavo Petro ha sido el proyecto que del que él está ahora, ha sido un hombre que ha llegado desde la disputa democrática a la presidencia, ¿no? Hizo una campaña, ha estado mucho tiempo en el Parlamento y luego pierde una elección, varias elecciones presidenciales, y llega al poder gracias a la movilización. Y lo primero que el dardo que manda, porque cuando hablamos de polarización, lo primero que tú mandas es que vas a meter preso a una persona que es importante para un movimiento social que está construyendo. Eso es una primera cuestión que puede que sea muy populista, pero que te mide el calibre. Si él es capaz de amenazar al actual presidente, ¿qué pasará con gente como nosotros? ¿no? O sea, ¿qué pasará con la gente, con el maestro que está todavía exigiendo mejores garantías? Los trabajadores que esperan que su salario realmente sea remunerado como debe ser, o que logremos que el agua llegue a los rincones más apartados del país, que la gente lo sigue siguiendo. Mira, en este gobierno, en este periodo, nosotros no hemos tenido que hacer muchas marchas porque hay una disputa política. Han existido asesinatos por la complejidad de lo que es hacer la paz en un país que quiere construir otra cosa. Pero no tenemos esta cifra tan alarmante que hemos vivido en los años anteriores de persecución a los líderes sociales. No hemos tenido la masacre de casi 7,000 jóvenes desaparecidos, asesinados, y hoy, o sea, es decir, hay una evidencia concreta de que los derechos humanos están en disputa, porque tenemos garantías políticas que están en la práctica andando, y lo que no queremos volver es a ese pasado donde quienes gobernaban eran quienes tenían los monopolios de las armas en las regiones y que intimidaban a la gente para llevar a cabo sus políticas, ¿no? Entonces, digamos, es importante recordar esa parte. No sé, Diego, si... si quieres agregar algo, claro, porque realmente el uno que está desde fuera del país, uno puede, tiene la tranquilidad de poder sentarse, leer, hablar, consultar. Yo hablo todos los días con mi mamá y ella cuenta que sí, bueno, la cosa está dura, pero la gente ya no estábamos tan como estábamos antes de que los paramilitares se tomaban una plaza y nadie les decía nada, o que desaparecieron a este maestro, al uno y el otro. Y bueno, lo que el hombre pone allí de que, fíjate, construir cárceles en lugar de escuelas, eso es una señal interesante, especial con lo que está pasando en Estados Unidos y en El Salvador, ¿no?
1: De todas maneras, la agenda ambiental y la transición energética global han sido temas bandera de Colombia a nivel internacional, algo muy valorado por los países nórdicos. ¿Creen que los resultados electorales abren la puerta a un freno o a una reconfiguración drástica de esta agenda verde?
3: Justamente era lo que yo comentaba hace unos minutos, y para no repetir, yo lo que quiero aprovechar es esta pregunta para una vez más insistir en que lo que hoy se juega en Colombia es exactamente la misma confrontación que hoy podemos tener aquí en Noruega cuando nos enfrentamos a las urnas como ciudadanos noruegos. Porque lo que hay detrás de esta propuesta, más allá de un tipo atarbani, violento, sí, lo que hay es la agenda del petróleo, ¿sí? ¿Sí? Es decir, es eso lo que él representa. Por eso es importante que la gente vaya más allá del show, que la gente vea más allá del Ferrari, que le están vendiendo una idea de éxito que además está trasnochada. Eso es una idea de éxito que pertenece quizás a los años 80, si uno quiere ser benévolo con esa visión, y los tienen enredados allí como si fuera un programa de televisión barata de hace 40 años y no le ponen atención a la agenda, porque esa es la misma confrontación. Así como en Noruega hoy tenemos un bloque que dice es el momento de abandonar los combustibles fósiles, pues ese es el mismo bloque que representa el gobierno de Petro, la candidatura de Iván Cepeda. Recordemos que Colombia es uno de los primeros países justamente en decir no vamos a explotar más petróleo, y Abelardo de la Espella, por el contrario, dice fracking a todo lo que dé.
1: ¿Y cómo estiman el resultado definitivo de estas elecciones? ¿Cómo afectará el rol histórico de Noruega como un país garante en los procesos de paz y su cooperación internacional en territorio colombiano? ¿Cambiará sustancialmente la relación bilateral según el candidato elegido?
3: Bueno, yo aquí toca hablar como con un pie aquí y otro pie allá. Si me preguntan del lado de Noruega si eso puede llegar a cambiar las relaciones, yo diría absolutamente no.
0: La diplomacia noruega ha demostrado ser una diplomacia supremamente profesional. Es una diplomacia además que tiene la fortuna de contar con organizaciones sociales en Noruega que conocen al dedillo y discuten con ellos permanentemente la realidad de lo que sucede sobre el terreno. Y es una diplomacia que ha logrado sobrevivir a los peores años de la guerra. Noruega es uno de los países que jamás abandonó a Colombia. Jamás abandonó a Colombia, ni siquiera en los tiempos más oscuros de la muerte bajo el gobierno de Álvaro Uribe. Y pues hoy las condiciones no son ni parecidas a esa oscuridad que teníamos. Y bueno, no, yo no, por ese lado no me preocupo, me preocupo más por el otro lado, porque el señor Abelardo de la Espella pues es un personaje que está totalmente jugado a la agenda trumpista, que ha dicho que lo primero que va a hacer, una de las primeras cosas que va a hacer, es tenderle la alfombra roja y adherir, entre otras, a la nueva agenda de seguridad global que ha propuesto Donald Trump, que es la agenda esta neocolonialista militarista que incluye Groenlandia, de los amigos daneses.
2: En el espectro local, yo diría que básicamente, independientemente de cuáles sean los resultados, Colombia va a tener un escenario de disputa política, en el sentido de qué tipo de sociedad queremos para el futuro, ¿no? O le apostamos a esa idea traqueta de lo que es la sociedad, lo que implica, que algunos dicen, a una política de la muerte, o le apostamos a la idea de querer transformar, y de querer transformar bajo las condiciones en donde podamos estar de tú a tú, hablando de los problemas del país. Va a ser muy difícil si Abelardo de la Espriella llega a ganar la presidencia, pero tienes un movimiento social realmente claro de que ahí van a seguir en la defensa de lo que se considera los derechos fundamentales. El primero, en la defensa de la vida y sus territorios, ¿no? Esa disputa va a estar allí. Efectivamente, vamos a tener... No sabemos cómo podría reaccionar este sujeto, que por lo menos en performance aparece mucho más violento que el mismo Uribe, por lo menos en performance. No sabemos si tendrá la capacidad de articular a todo ese aparato mafioso con el que actuó Uribe para poder ejercer su poder. No sabemos. Pero evidentemente la complejidad de lo que se viene requiere que toda la comunidad internacional esté con los ojos puestos en Colombia, sobre todo porque Colombia está en el eje estratégico de la salvación del planeta. Tiene los recursos que el planeta necesita para poder volver a respirar. Tiene la posición que le permite plantearse ideas de cambio estructural. Es el único país hoy que está intentando construir la paz en un mundo en donde solamente la gente ve la guerra como alternativa hacia una sociedad distinta. Entonces digamos que hay que estar muy pendiente, porque allí está, se está discutiendo el futuro de la humanidad. Yo me podría no creo que estoy exagerando, porque el futuro de la humanidad incluye eso de redefinir las reglas de la política para que entremos a disputarnos nuestro derecho de permanecer en el mundo. Yo estoy muy positivo. Yo creo que Colombia ganó mucho, hemos ganado, y tengo la esperanza de que esos que no han votado salgan a votar, que se definan, porque se va a definir muchas cosas se van a definir no solo para Colombia en este 21 de junio.
1: Muy bien, la última pregunta. Más allá de la diplomacia institucional entre gobiernos, ¿cuáles creen que son los lazos más fuertes y los puentes más urgentes que la sociedad civil organizada de Noruega y Colombia debe seguir construyendo ante el nuevo panorama político de los próximos 4 años?
0: Bueno, okay. Yo lo primero que quiero decir es que hay muchos lazos de amor. Entre Colombia y Noruega lo que hay es muchos lazos de amor, una cantidad enorme de parejas y de niños y niñas que están creciendo por ahí. Y eso por supuesto que nos llena de mucha alegría. Es importante también decirlo. Y en lo que ya se refiere, digamos, a la lucha social, yo diría que tiene que ver con lo que venimos conversando en el final. Y es que lo que está de fondo en este debate electoral en Colombia son las mismas preguntas que hoy nos estamos debatiendo acá en Noruega y en muchas partes del planeta. De tal suerte que yo creo que la tarea más importante que tenemos hoy, la sociedad civil de ambos países, es contribuir a solidificar esa agenda y generar ese polo global que pueda intervenir en este trayecto de guerra, de combustibles fósiles, de neocolonialismo digital, y que la transición fuera del neoliberalismo no nos lleve a un escenario de mayor explotación, sino a un escenario de mayor democracia y más convivencia en el planeta.
1: Entonces, señoras y señores oyentes, los colombianos con derecho a votar aquí en Noruega tienen que prepararse para el día 26 porque se viene la segunda vuelta.
0: 21 de junio,
1: ahí estamos.
0: 21 de junio.
1: Reiteramos.
0: Muy importante para el país.
1: Reiteramos.
0: En mi cumpleaños.
2: Hay actividades para esa fecha, así que estén pendientes también.
1: El 21 de junio se va a dar a conocer entonces más detalles sobre el lugar de votación. Es en la sede de la embajada aquí en la capital. Está abierto todo el día generalmente, desde las 8 de la mañana hasta las 6, 7 de la tarde.
0: Se puede votar desde el lunes anterior.
1: Se puede votar desde el día anterior.
0: Qué importante. Hay que votar, hay que salir a votar. Esta no se la pueden perder. Hay que participar. Voten por el que sea, pero voten para que después se puedan quejar al menos.
1: Importante participar, ¿no? Bueno, vamos a despedirnos de Yuan. Él viene de LAG, Latinoamérica, Gruppen y Norge. Diego viene de la organización FRED y Colombia. Hemos estado conversando acerca de la situación creada en el país luego de los resultados que se dieron a conocer ayer en Colombia. Entonces, el candidato, vamos a ver lo que dice rápidamente para ustedes que no se han informado. Colombia va a definir su rumbo presidencial, reiteramos, el día 21 de junio, entre el ultraderechista de la Espriella y el candidato del Pacto Histórico, Iván Cepeda. Para despedirnos, vamos a escuchar un tema de esta popular cantante de origen colombiano como es Totó La Momposina. Días atrás teníamos un programa especial, tocamos algunas canciones de ella aquí en la radio también, y pensando que esta reconocida artista de origen colombiano también visitó Noruega años atrás. Estuvo actuando aquí en el Cosmopolite Oslo y aquí en la radio tuvimos el gusto de conversar con ella, de entrevistarla, de escuchar su concierto maravilloso que le llegó a todos los que estaban ahí en el lugar. Que en paz descanse, podríamos decir, de esta querida y reconocida artista, cantante. Y aquí las visitas han elegido una canción que dice La cumbia está herida, que sale a continuación. Gracias por estar con nosotros esta tarde.
0: Gracias.

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0: Ay, no.
1: Sí. El gran Javier Valverde, bienvenido al estudio.
0: ¿Qué tal? ¿Cómo estás? Qué bueno estar en el estudio y tan solitarios aquí, ¿no? Está lindo. Tocar un poco de música y en estos fríos. Así está lindo. Es. Gracias por la invitación y buena onda, ¿no? Aquí estoy para lo que sirva.
1: Eso. Bienvenido a este nuevo capítulo de El Canto del Pueblo. Hoy estamos aquí con Javier Valverde, un cantante, bueno, cantautor.
0: Cansautor, le decía el negro Rada, el uruguayo, ¿no? ¿Y tú qué eres? No, yo soy cantautor y escritor y cantante. No, yo soy cansautor, les decía él.
1: Sí, más ahora, ¿no? Con claro. Todos los cargos de los músicos.
0: Claro, sí, sí.
1: Pues eres de Bolivia originalmente, ¿no?
0: Sí, soy de Bolivia, de Sucre, del centro del país. Mm. Valle Alto, ¿no? A 2700, de ahí vengo, sí.
1: Ya. Y este paisaje que nos pintas con esta canción que acabamos de escuchar, ¿este ahí o...?
0: Sí, he querido empezar con esa canción porque, bueno, no es solamente un retrato de ahí, no es... esa canción se llama El Vendedor Ambulante y salió este año en febrero. Mm. Pero la vengo cantando ya hace un tiempo, ¿no? Porque es un relato de la vida de los que venden en la calle, ¿no? Más o menos es lo que se ve, se anota, ¿no? Ahí en Bolivia, por lo menos, hay mucha gente que se gana la vida, ¿no? Y ahora y siempre ha sido así, desde que yo me acuerdo, se gana la vida vendiendo, ¿no? El día. Uh-huh. Ganas el día vendiendo y claro, es como el relato de esta canción es ver a la gente caminar en las calles, o sea, de 8 de la mañana a 9 de la noche, niños, jóvenes, madres, ¿no? Mm. Es un trabajo, es ganarse la vida. Esa es la vida allá también, ¿no? Es el trabajo que queda al final, ¿no? Para sobrevivir. Mm. Y esta canción es más o menos un recuerdo, ¿no? Hacer recuerdo un poco de ese trabajo, de esa gente que está ahí. Todos los días, te toca la ventana del auto, se hace mandar a la mierda, todo, ¿no? Entonces es completo el viaje con esto. Y esa es esta canción.
1: Ya. Yeah. ¿Y cuánto llevas acá en Noruega? ¿Cuántos años?
0: Yeah. Yo estoy aquí desde el 2001, o sea que ya son unos añitos, ¿no? sí, ya... Bueno, siempre voy a Bolivia, he estado en Sudamérica un poco, en Argentina, pero si hacemos números, estoy aquí a 24 años casi, ¿no? Mm. O sea que soy de Bjolsen también, ¿no?
1: Sí.
0: Sí, sí.
1: ¿Y cómo empezaste con la música? ¿Empezaste acá o fue algo que ya traías desde...?
0: Yo comencé cantando, tocando, ¿no? En el colegio, ¿no? En la secundaria, ahí estoy hablando del 88, 87, sería, uy, qué lejos, ¿no? Suena eso.
1: Mejor cambiar
0: pero, este tema. No, sí es de ese tiempo el... y bueno, ahí empezamos a cantar un poco con... Yo cantaba nomás, ¿no? O sea, me aprendía las letras de todas las zambas, del folclore del sur de Bolivia, norte argentino, un poco de Paraguay, bueno, de ahí, ¿no? Venezuela, los ritmos que yo escuchaba en los discos que había en esa época, vinilos, no había nada más, cassettes.
1: Ya. Yeah.
0: Y.
1: O sea, escuchabas en la casa.
0: A veces sí, en la casa de mi tía, de mi abuela, yo no tenía tocadiscos, pero escuchaba donde podía, cassettes, grababa del disco ahí al lado, con una grabadora al lado, ¿no? Era así, ¿no? Uh-huh. Pero lograba conseguir, ¿no? Si había alguna casa, la te aprovechaba, iba y puedo grabar, claro, entonces tienes que callarte completamente y play, pa, a grabar recta. Y que grabe todo, ¿no? A veces ladra un perro ahí atrás y ya sale en la grabación. Pero así empecé a cantar yo con otros amigos de la escuela. Había un amigo que tocaba la guitarra, yo no tocaba la guitarra. Uh-huh. Y hasta que me fui de la ciudad de donde vivía a estudiar a otra ciudad en Bolivia y quedé cantando, ¿no? Pero no podía porque, bueno, cantaba, pero no había ya nadie con el amigo que cantábamos, él tocaba, él ya no estaba, entonces te quedas como solo. Uh-huh. Entonces empecé a tirarme, me compré una guitarra a medias con un amigo, ¿no? Y él me enseñaba un poco unas pisadas. Y yo le decía, mira, esta samba, a ver, quiero cantar esta. Y él me enseñaba, ¿no? A dos, simplificado todo, ¿no? Y a dos notas, lo máximo, ¿no? Mis canciones por eso son dos notas, ¿no? Tres notas, ¿no? No hay mucha. Ahí fue donde empecé a tocar más. Íbamos a... Me acuerdo, era una anécdota, ¿no? Ahí estábamos empezando a estudiar ahí en la universidad y bueno, eran 92, 91. Y claro, ya teníamos la guitarra, pero no teníamos más que tres canciones o cuatro, pero las que sabíamos... No. Algunas, claro, pero no, esas no nos daban ni bola, ¿no? A nadie. Mm. Pero nos hacíamos unos covers de los más famosos, ¿no? Así Los Ángeles Negros, algunas de no sé, una samba, ¿sí?
1: Los Ángeles Negros es...
0: Un grupo de Chile antiguo, ¿no? De esos así bien románticos, ¿no? Y una samba. ¿Es bolero, así, o qué? Sí, bueno, no. Son músicas así, que te digo, pues así, de esas que te hacen llorar, ¿no? Te hacen emborrachar. Entonces, si vos tocas o cantas una de esas en un bar o en un boliche, uy, la gente la conocía, ¿no? Igual una samba. Entonces, nos íbamos ahí a una pensión donde nosotros almorzábamos porque nos daban fichas mensuales, ¿no? Así por almuerzos. Y los viernes íbamos ahí, nos sentábamos, pedíamos una cerveza entre todos, entre tres. Y claro, porque un almuerzo era una cerveza, no nos daba para comer. O sea, te tomabas tres cervezas y ya no tenías tres días de almuerzo. Entonces, ahí empezábamos a tocar y claro, le hacíamos, ¿no? Y dábamos bien la cantada y la gente ahí... Ya era viernes, entonces escuchaba la canción esa que le gustaba y nos invitaba a comer o nos invitaba a otra cerveza y así, o nos llevaba a su mesa. Entonces ahí nos le dábamos, ¿no? Es como soltábamos la onda de cantar así en público, en un lugar público, en un bar, ¿no? Ahí empezamos con un amigo más, ¿no? Él está allá todavía. Ahí empezó todo, ¿no? Y hacer canciones, pero claro, no, si ibas con tus canciones, no sacabas el día.
1: ¿Y cuándo empezaste a...? Porque tienes un disco.
0: Tengo dos discos.
1: Ajá, dos discos.
0: Sí,
1: tengo dos discos. ¿Esos los grabaste acá,
0: en Noruega? Estos los grabé acá, sí. Tenía grabaciones, ¿no? Lo que pasa es que yo no sabía dónde grabar, ¿no? O sea, antes tenía grabaciones, pero con mi... Lo básico, ¿no? Un teléfono, alguna cosita así. Tenían cassettes, grabaciones. Y esas ya... Entonces ya no las tengo ni para escuchar porque las tengo en la casa allá en Bolivia. Pero de ahí, digamos, ahí la última vez que fui recuperé algunas. Pero ya no tenía grabadora ya también, ¿no? Es como... Pero de ahí salieron, las tenía guardadas. Fui sacando pedazos, ¿no? ¿Te ubicas? Porque no son así canciones... tal vez así armadas, preparadas o listas para grabar, ¿no? Esas canciones, las que hacíamos en ese tiempo eran partes, ¿no? De tal vez un poco una copia de algo así parecido, ¿no? Porque, bueno, tenías mucha influencia y estabas así en la nada, ¿no? O ritmos así muy sencillos. Algunas de esas canciones están en el anterior disco, en el primer disco, ¿no? No canciones, pero la parte de un riff, una partecita, o la idea en realidad, ¿no? De ahí viene un poco el primer disco, ¿no? No es que lo he hecho aquí, así, es que yo creo que esa es una recopilación de pedazos de canciones, de textos que tenía ahí guardados. Lo que me impulsó fue tal vez así armar una canción bien armada, toda. Fue que más o menos el 2016 saqué un pequeño libro de poemas, ¿no?
1: ¿Cómo se llama?
0: Se llama Testamento. Ahí reuní.
1: ¿Siguen circulación?
0: Sí, lo tengo ahí en Amazon. No he vendido nada, ¿no? Pero ahí está para comprar. Ahí. No.
1: Aquí lo escucharon. Bueno,
0: lo pueden pedir o lo llevo a veces cuando toco en algún lugar ahí la edición impresa, ¿no? Pero ahí reuní todas esas pedazos de canción, o ideas, letras, y las armé, y ahí son para entrar al baño, leer el poemario y salir, ¿no? Es pequeñito. Pero ahí están reunidas todas las letras, y a partir de ahí fui armando el primer disco, el que se llama Arde Oslo, ¿no? De ahí salió mucho, porque ese libro es como la reunión de todo lo que consideré en ese tiempo que tenía guardado y lo que pude rescatar, sacar. Llegó al libro, llegó al poemario, y de ahí se pasó a mucho de eso a muchas canciones, muchas partes de las canciones, ¿no? Son prácticamente lo que estaba ahí escrito. Órale.

0: Ahí va esa, ¿no? Esa es, digamos que la primera canción que yo hice. O sea, que armé como una canción, ¿no?
1: Mira nomás.
0: Esa sí es bien rara, ¿no? Es una canción, no está escrita, esa he sacado completa del libro. Es una cosa que yo escribí ahí en Sucre hace unos años atrás, ¿no? Porque mi padre murió hace 48 años, ¿no?
1: Ya.
0: Yo, esta canción se llama Río Loa. Bueno, el poema, las letras, no sé qué se puede llamar, lo que sea, ahí está en el libro. Y una noche ahí me... O un día que estaba ahí yo bailando en el carnaval ahí en Sucre, me acuerdo, leí el letrero de una calle, ¿no? Y en esa esquina, bueno, era Loa, calle Loa. Y yo no sabía, le habían cambiado el letrero y decía Río Loa. Yo no sabía ni siquiera que había un Río Loa esa época. Mm. Pero en esa esquina mi padre tuvo un accidente y murió ahí, ¿no? Yo de niño a los 6 años, yo me acuerdo, ¿no? O sea, son... Siempre que esa calle es así misteriosa, ¿no? En Sucre. Pero nunca me había puesto esa vez, así estaba bailando en el carnaval y así me un poco tomando y bailando. Y me puse un poco así y dije, claro, este es Río Loa, la calle se llama Río Loa, calle Río Loa. Y ahí se quedó. Y esa noche volví a la casa, estaba seguro un poco así, no sé, fuera del baile y todo. Y me senté y ahí escribí esta canción. No es, era un recordatorio, no es una canción, ni siquiera la escribí como una canción, era como... todo lo que escuchas ahí es todo lo que yo sentí al pasar al día siguiente. Yo fui al hospital, pues camino al hospital esa calle, yo pasé por ahí, ¿no? Y era como todo lo que digo ahí, no hay grandes así construcciones poéticas ni nada, es solo lo que yo me acuerdo, ¿no? Y llegué al hospital y ahí todo el mundo hablaba, pero nadie me decía nada, ¿no? Y yo no sabía qué estaba haciendo ahí. Entonces todo era misterioso, ¿no? Y ahí en la canción es lo que le digo, ¿no? Es como los hombres de blanco eran así, claro, todos de blanco ahí. Y era como, yo lo veía todo ahí en ese momento, ¿no? Y esa noche que me pasó eso de, después de bailar y estar de fiesta, no sé, en el carnaval, llegué a la casa y lo escribí todo. Así, ta, ta, ta, ta, ta, esto fue esto, así, ta, así, sí, así, así, Río Loa y ya va... Y por eso es así, ¿no? Es como pez del río Loa, ¿no? Por eso dicen, no, nada, nada, nada. Y eso se refiere a no a nadar, ¿no? Como es swim, ¿no? A nadar, no. Sino más que todo es nada. Mm. No hay nada ya. O sea, es como ya se acabó, ¿no? Pues pez ya, el pez ya no hay nada, ¿no? Entonces para mí era como un río, ¿no? Esa calle era algo así, esa noche es... Esa es una canción que ahí la tengo, ¿no? Ahora la estoy vuelto a grabar, pero así a guitarra de palo y voz, ¿no? Para sacarla de nuevo, sí.
1: Sí. y hay, pues, ¿de dónde? O sea, dices que escuchaste los discos de música de diferentes regiones de Latinoamérica, ¿no? En tu infancia.
0: Sí.
1: Pero, pues, esta... tradición que tú, pues, estás como dentro de una tradición de contar, ¿no? Sobre, porque tus canciones mucho se tratan de, pues, de tus observaciones. Y, sí, pues, a mi parecer, muchas veces, pintando el clima sociopolítico, ¿no? También.
0: Sí, sí, por supuesto. Sí, todo es una masa, ¿no? Todo va, ¿no? Uh-huh. Todo, no se puede, yo particularmente pienso, no se puede separar, ¿no? Abstraerse, tal vez algunos, yo no, pero abstraerse en componer una canción o escribir algo, te aseguro a los que pintan también, pintar algo que solamente les ha llegado cuando estaban inspirados. Yo no creo en la inspiración, ¿no? Uh-uh. O sea, esto me ha inspirado, estoy creativo, así, no, no, yo no sé, ¿no? No entiendo todavía qué exactamente es, me llega un momento de creatividad, seguro es cuando vas al baño, digamos, ¿no? O algo así. No sé, yo creo que es un momento de dolor, de pasión, de alegría, de fuerza, de nostalgia potente, de dolor, como digo, no sé, de ansiedad, de alegría. Y esos momentos, supuestamente les debes llamar creatividad o los llaman así, esos momentos son los que para mí, a mí por lo menos, me dan el el quiebre, ¿no? Te ofrece, cada día es totalmente distinto, ¿no? Y te ofrece la posibilidad de poder contemplar uno de esos momentos, ¿no? Entonces la creatividad o el momento creativo, por eso más bien no hay universidades de poesía, ¿no? O cursos creativos de poesía. No existe eso, ¿no? No existe, o sea, es como, es más bien, ¿no? O sea, es, ahí te das cuenta y dices, no, pero claro, es como, no, pues para lo único que no puedes ir a una escuela académica a aprender es para escribir poesía. La poesía es una manera de sobrevivir, ¿no? Es una manera, para mí por lo menos, ¿no? La prosa, pues, no sé, la poesía en sí, ¿no? No te hablo mucho de la literatura, ¿no? El tema novelas, que sí, por supuesto. Te hablo específicamente de la poesía como un arma de sobrevivencia, ¿no? Y de futuro también, ¿no? Porque ahí es donde vale todo y todo está ahí, ¿no? Es una manera, yo creo, muy libre de entender la vida, ¿no? Es una manera, es mi manera de estar solo también, ¿no? Y sobrevivir, ¿no? Entonces de ahí viene también, es un cruce, ¿no? Esos momentos te producen sentimientos, los sentimientos te producen cosas y las cosas te hacen escribir y no sabes qué son, no sé, frases, fragmentos, poemas, no sé. No es tan importante tampoco, ¿no?
1: Uh-huh. Sí, pues no se puede separar el exterior con el claro. interior, ¿no? Y tienes una canción que pues es un, que podríamos decir es un testimonio de esto, como un recuerdo o una situación en específico.
0: Un recuerdo de...
1: o... no sé, si has escrito algo últimamente, no sé.
0: Sí, ando escribiendo, yo ando ahora grabando, no antes escribiendo, pero sí ando... Escribo siempre que puedo, ¿no? No soy muy así de que mañana voy a continuar. No soy mucho de las historias, ¿no? Me gusta a mí. Soy un fragmentario, diría yo. No soy un escritor ni un poeta. No. Soy fragmentario, un fragmentado. O sea, no puedo escribir, no puedo continuar mañana lo que he escrito ahora, por lo menos. Puedo revisar o ver, ¿no? Ah, es un desastre. Bueno, ya no pasa nada o está bien nomás. Pero es como... A mí me gustan los fragmentos, ¿no? Y...
1: Todas tus canciones están compuestas de fragmentos. De
0: fragmentos, sí, claro, claro. No son así como, ah, esta le va a venir ahí y esto va a venir. No puedo, además. No sé, hay otros que lo pueden lograr y yo no lo puedo lograr. Yo escribo fragmentos y de ahí pedazos, reúno los pedazos y claro, algo de algo se conecta, ¿no? Y... Además que claro, es un sentimiento que el otro día lo tenía y ahora lo vuelvo a tener. Ah, pero es otro día. Entonces, de ahí van saliendo... Esa es mi manera, ¿no? Ahora estoy armando un no sé qué de fragmentos, ¿no? Así fragmentos, pedazos, y dos frases, tres, un verso. Y de ahí pasa otra cosita, un pequeño cuentito, una historia que me pasó... Como muy fragmentario, ¿no? Es el... Y todo eso se refleja también en mis canciones. Son fragmentadas, ¿no? O sea, son pedazos de todo y de la nada, ¿no? Sí, he estado ahí pedaceando.
1: Pues tal vez para el público, ¿no? No se percibe esa fragmentación, sino se crea como...
0: Tal vez, sí.
1: La imagen completa, ¿no?
0: Sí, claro, seguramente es, pero el proceso, la manera en que la que yo me muevo es totalmente fragmentaria, ¿no? Es así, me gustan los fragmentos, ¿no? Hay algo que no sé, me gusta, no sé, escribir lo más rápido posible algo, ¿no? No sé, así, esto es así, sale, y de ahí ya no sale. Es como dicen ahí los mineros en Bolivia, en Potosí, ¿no? En un lugar de ahí donde hay muchas minas. Dicen, no, es una veta, ¿no? Dicen, es una veta de plata. Entonces, una veta significa, de repente un minero encuentra, pa, por un golpe, un pedacito de plata en una cueva, en una mina. Y de repente empieza a golpear y pa, va, empieza a aparecer otra, más. Y se acaba, ¿no? O puede seguir así como... Ya imaginas todo el cerro, la mitad de la montaña, ¿no? Entonces, ta, ta, ta, golpeas, golpeas, golpeas, se acaba. Y tal vez vuelve, ¿no? Algo así es, ¿no? El fragmento, los pedazos que salen.
1: Ya. Yeah.
0: De los que se arma.
1: ¿Qué tal si escuchamos
0: un fragmento?
2: Pues que voy a hacer uno. Pero vamos a hacer una afinación.

Bueno, voy a hacer esta canción que es, no, todavía no la he grabado ni nada, pero me gusta, es como te llega, ¿no? Esta canción la tocas en todo lado, está ahí, está, dale que te pongo ahí todo el tiempo. Eso. Es una canción que se llama Asesinos en la Oscuridad.

0: Ahí está asesino.
1: Uy. Fuerte.
0: Asesinos en la oscuridad.
1: Y eso va a salir en...
0: Esta es una canción que recién estoy así, tócale, tócale, ¿no? Les toco, las toco, así hasta que después, no sé, todavía más adelante, yo creo, la voy a grabar. Estoy trabajando con Odger, ¿no? Mm. Nos hemos encontrado, ¿no?
1: Yeah.
0: Sí, porque, claro, yo lo conocí a Odger.
1: ¿Quién es Odger para los
0: Odger, para los que no lo conocen, es un amigo de México. Él es un músico, es que tiene sus composiciones, tiene su música, él tiene todo un historial, ¿no? De travesías dentro de este mundo, ¿no? De sus composiciones musicales, está oyendo, él tiene su música, ¿no? Y también tiene una capacidad increíble de compartir lo que él tiene en otra música, ¿no? Mm. En otras músicas, en este caso conmigo, ¿no? Yo volví de Bolivia.
1: Tiene un estudio que se llama Sierra Madre.
0: Sí. Tiene un estudio Sierra Madre, ¿no? Y alguna vez le dije, ¿no? Hace tiempo grabaremos, pero en esto de la música, de las cosas, es como... Tiene que llegar el momento, ¿no? Es como el amor también, ¿no? Así, puedes conocer a alguien, pero no es el tiempo, entonces no pasa. Y con él sí, lo conocí hace muchos años, no sé, 4 años, tal vez más, 5. Pero así lo conocía, hola, pero sabía que tenía el estudio. Alguna vez fui a querer hacer el disco que grabé. Sí, quedamos, pero al final nunca se logró hacer nada, ¿no? Y se quedó ahí. Esto estoy hablando de hace 2 años atrás, ¿no? Sí, que aquí, que era muy lindo, sí, pero al final no se dio, no porque no quiera él ni yo, sino porque no se tenía que dar, yo creo, ¿no? Mm. Estábamos en espera, ¿no? Y esta última primavera, bueno, verano volví, este último verano volví de Bolivia y lo encontré un día y... No sé, le pregunté por un amigo de Alex que toca la batería, ¿no? Porque yo empecé a tocar con un amigo en Bolivia, un amigo que tengo hace mucho tiempo allá y él es baterista, ¿no? Entonces nos encontramos y empezamos a tocar un poco de batería y guitarra. Así a probar y a tocar. Y me gustó, ¿no? Era como otra onda. Me gustó el momento. Me gustó tocar Asesinos en la Oscuridad con batería. Es otro...
1: No, sí, la
0: eso, verdad, pues, le da una buena onda, ¿no? Y así vine con esa idea, ¿no? De encontrar a alguien, pero tampoco pensé en Odger, ¿no? Porque sí sabía que estaba él, pero él tenía sus proyectos, sus cosas, trabajaba con otros, no sé. Pero un día lo encontré, dije, oye, Odger, ¿y no sabes de Alex? Le dije, de el baterista, sí, tal vez se animaría a tocar un poco para tocar. Le dije, ¿no? Sí, llámalo, me dice, ¿no? Y después le dije, ¿y vos no te animarías? Y dice, sí, hablaremos, veremos. Bueno, ya, pero esas charlas se quedan ahí, ¿no? Sí, hablaremos y nunca hablas después. Pero con él fue diferente, ¿no? Hablamos y dijimos, ok, vamos a tocar un día en el hotel, algo, ya. Y ahí empezamos a tocar, ¿no? Ya va, y esto, y a ver qué les parece esto. Y él me dice, va, seguiremos, haremos esto. Le gustó un poco, le tiene que gustar a la otra persona, ¿no?
1: Pues sí.
0: Un poco, si no, no. A no ser que le alquiles, ¿no? O lo alquiles, como dicen, ¿no? Es como, bueno, haces esto, toca esto, y él te lo toca y chao, ¿no?
1: Uh-huh.
0: Pero eso no era mi punto, ¿no? Yo quería compartir un poco de lo que yo hacía con alguien que tal vez le interese, ¿no? Pero no puedes saber quién.
1: Uh-huh.
0: Entonces probamos, tocamos. Me gustó cómo él también enfoca o toca. Y además también buena onda, la onda, porque es importante, ¿no? Es como compartir con alguien tocando, es como vivir con alguien, ¿no? Es como familia, sí. Es como un novio, una novia, ¿no? Claro, al final de cuentas es eso, ¿no? Te peleas, y de ahí vuelves ahí, después te emociona. Entonces, toda una vida. Y eso es como un pequeño fueguito, ¿no? Dices, bueno, ahí empezamos a tocar un poco. Y me dice, a ver, vamos, yo le doy esto. Y él puso, ¿no? Mucho de su onda, del conocimiento musical, de su... Y él armó muchos riffs, muchas melodías así en el bajo. Me gustó mucho, ¿no? Él toca todo, ¿no?
1: Sí.
0: Toca todo. Entonces, ahí empezamos a tocar un poco y ahora estamos tratando de armar este Asesinos de una mejor manera. Entonces, yo también le he pedido que él pueda dirigir esto, ¿no? Porque yo, además de hacer las canciones, cantar esto, tampoco sé más, ¿no? ¿Me entiendes? Entonces, es lindo también que otra persona diga, bueno, vamos a hacerlo así, ¿no? Produzco, así se va a hacer. Entonces... Es como otro nivel de trabajo, ¿no? Donde yo, bueno, veo, puedo apoyar todo, pero es como que te liberas también de la canción, que tú todo, ¿no? Es como, Es como una liberación. Ajá. Y al mismo tiempo un acercamiento, ¿no? Ya que otra persona agarra y dice, bueno, vamos a hacer por este lado, compartiendo y vamos a ver qué se puede hacer. Y yo al final terminé, le dije, bueno, Odier, ¿y por qué no nos vamos a Bolivia y vamos a Tequesa en la casa y hacemos algo allá? No estamos queriendo hacer, ah, vamos a ir a hacer un disco. No es eso, ¿no? Pero es primero pasarla bien. Como te digo, es como estás en una época donde, bueno, ha cachado la música, hay buena onda. Vamos a hacer como una residencia, ¿no? ¿Me entiendes? Una residencia en la casa de mi madre, ¿no? Ahí nos quedamos, ahí no hay mucho que gastar, ahí se come. Puedes quedarte un mes o algo así, unas semanas. Tal vez tocar allá un poco, conocer gente allá, él allá. No sé, dejar fluir un poco, porque así yo creo que sale la música u otras cosas, ¿no? Claro. Es porque eso de ir, ok, también tienes un plan, ¿no? Por supuesto, vamos a hacer tal vez esto. Pero un poquito así para sacarse de la cabeza lo que es, ok, vamos a hacer el disco, vamos a hacer, sino un poco a ver qué onda allá, ¿no? ¿Qué olores vas a experimentar? Sí. Sabores.
1: Sí, orgánicamente.
0: Que salga, ¿no? Sí. Sonidos, qué sé yo.
1: Pero justo eso, como ir a Bolivia para entenderte un poco mejor a ti y tu música, o por qué regresar a Bolivia para ver qué sale
0: yo,
1: de ahí.
0: Yo pensaba ir a Bolivia. Yo estoy tratando de ir siempre. Tengo mi mamá allá, mi madre está allá. Entonces, además es tu casa también, ¿no? Y siempre yo ya tengo hijos más grandes, un poco más grandes, 20, 18. Entonces, es como un poquito más libre, ¿no? De poder ir por lo menos unos tres meses. También hacer música, tocar allá, es un ambiente también, ¿no? He estado yo la última vez 4 meses, no, un poco más tal vez, porque viajó uno de mis hijos. Entonces, viajamos un poco. Entonces, yo me quedé un poco, alargué la cosa, porque también es otro mundo, ¿no? Claro. Eso es como de repente vas... Las ciudades o donde te quedas son como que tampoco cuando llegas estás un mes y te dicen, uy, te abren los brazos y dicen, no, aunque sea tú y tu ciudad, ¿no? Se cierra también. Cuando no estás, se pasan las cosas. Entonces, cuando ya estás un mes, dos, tres, al cuarto mes de repente empieza a entender la ciudad de nuevo, ¿no? El quinto, uy, la gente, otras cosas que para tocar, que esto, que lo... Entonces, ahí dices, pero si aquí también hay vida, ¿no? Es como... Dejas de ser turista en tu propia ciudad, ¿no? Aunque... Y eso me... Fuera de que ahí vive mi madre y todo lo que sea, ¿no? Mis hermanos, mi familia y todo, pero... Estar ahí, grabar, hacer cosas, ir a tocar, conocer otros músicos, descansar, no hacer mucho tampoco, ¿no? Es como dejar pasar el tiempo un poco, porque a veces lo... A mí un poco me estresa eso de ir a estudios así, ¿no? Como tienes que acabar así el disco, tienes un día y valen no sé cuántos miles y claro que son los equipos súper buenos y los remusicos, pero no es mi, tal vez no puedo yo además, ¿no? Yo repito, yo grabo en mi casa así la guitarra y canto 20 veces, no me gusta. Entonces, no, pero no sin estrés, ¿no? De estar así, como no soy un profesional, ¿no? No soy así de esta cosa, no es, yo lo hago porque me gusta, ¿no? Entonces me he dicho, si me gusta, entonces haré como me gusta. Entonces voy allá, lo invito también a Odger, quiere ir, bueno, vamos. Yo me voy primero, él creo va a México primero una temporada. Y para estar, yo voy allá para estar y hacer algo, a continuar un poco, ¿no? Porque no quiero cortar ese cable, ¿no? De estar allá y volver aquí, porque vuelves muy cargado también. Y vas de aquí cargado, ¿no? Uh-huh. Entonces eres una mula. Llevas, así carga, traes y llevas.
1: Y hay como algo que te ha influido en la música acá de Noruega, como en cuanto a la, bueno, tanto rítmicamente o en la música, tal cual, tanto como en la poesía.
0: A mí sí, bueno, sí, mucho más la música, a mí me gusta.
1: Digo, hablas mucho de, pues como dices, la primera canción que tocaste, de
0: claro, sí.
1: Tu visión o recuerdos de,
0: sí, sí,
1: de,
0: sí,
1: de
0: sí,
1: tu
0: sí.
1: infancia, ¿no?
0: Sí, sí, el tema ese. Sí, aquí claro que sí, ¿no? Yo aquí he parido mis desesperanzas, mis alegrías también, ¿no? y están en me ha dado mucho, ¿no? Me ha dado mucho el, como te decía, ¿no? Salen de algo, ¿no? Mm. Entonces, de desesperanza y también de amor, ¿no? Por eso tengo una canción que se llama Arde Oslo, ¿no? Es como, es mi amor, ¿no? Porque es como, Oslo para mí es un, como una, es como una, es como una mujer, ¿no? Así como una, como un amor así, pero que no te habla a veces, ¿no? Y te habla a veces, ¿no? Es como un amor así que sale con otros, ¿no? Quiere salir con otros, no contigo. Es como quiere ser París, quiere ser Londres, quiere ser, no sé, Madrid, pero no es, y no se da cuenta que no necesita ser esas ciudades, ¿no? Porque Oslo es así, Brugata, ¿no? Es así, de Grönland es así, Buxtehude es desde Söringa hasta Chelsos, ¿no? Es como de arriba abajo. Por eso en esta canción, en Arde Oslo, yo, igual es un relato, ¿no? Mm. Es lo que he vivido en estos 20 años y más, que me ha dado todas nuestras peleas, ¿no? Con ella, ¿no? Así, no, pero es que vos, no, es que ya me voy a Bolivia, pues de ahí vuelvo, ¿no? Hola, sí, ya no he vuelto nomás, así, ya, estoy aquí. Entonces, de ahí salió esta canción, ¿no? Yo me acuerdo una vez, es que la he visto, la conozco tanto a esta mujer que se llama Oslo, es como que ya, pues ya no, ya, y además que no te puedes librar de ella, ¿no? Es como imposible salirte de ella, ya, es como esos amores así, circuito cerrado, sí, ¿no? Es un amor así indescriptible y, claro, al mismo tiempo detestable, ¿no? Mm. Pero me acuerdo, yo caminaba un verano, debí ser hace unos 7 años, más por ahí. Y no era así que yo vaya, voy a hacer una canción para la ciudad, no, nada que ver. No era mi intención. Solo que era un verano de esos infernales, ¿no? Era como, claro, y tampoco era porque hacía calor. Arde Oslo es más que todo porque estás caminando por Brugata, ¿no? Ahí tan, y de repente, ¿no? Apareces en Söringa, ¿no? De un mundo a otro mundo en 10 minutos, ¿no? Yo estaba, me acuerdo, parado ahí en Söringa. Era recién abrieron esa zona, ¿no? Era como, uy. Yo estaba volviendo de yo pasaba caminando por Brugata, compraba un poco de carne para ir a asar, alguna cosa por ahí. Claro, ahí está la vida, ¿no? Pasas por Grönland, es como también la vida, y pasas por la muerte también que está por ahí, ¿no? La dura muerte y la realidad que es esa, ¿no? Eso es Oslo, ¿no? Con todas sus luces y sus sombras. Y me acuerdo, me apoyé esperando a un amigo ahí cerca de Söringa y de repente aparece una señora, una bien pintada, ¿no? Y agarra con un perrito ahí, caga, y yo estaba ahí escuchando música con mis audífonos y el perrito, ¿se acuerdan? Se acerca y me empieza a lamer, ¿no? Así, las sandalias y las chanclas. Yo digo, bueno, perrito, está bien. Y le digo, ay, ay, ay, ay, la jalaba. Y yo le digo, ¿y qué onda? Pero el perrito tenía como un chaleco, como un traje, y hacía 30 grados ese día, ¿no? ¿Y qué está haciendo este perro? Y le digo, pero no le hará calor. Le digo, ¿qué bonito? No, me dice, no. Ese es su traje de baño. Este perro es finísimo, me dice. Este perro vale 70,000 coronas. Uy, conche, tu abuela. 70,000 coronas. Y el traje es el que, si yo lo lanzo al mar, y él se me, le, el traje pues, se infla y flota, o sea, si le pasa algo, porque hace calor, ¿no? Sí, pero se está quemando. Esta vida, yo sé, yo estoy volviendo de Brugata, donde te estás clavando 20 jeringas, sí, y te estás cayendo al piso, y de repente aparece esta señora bien pintada con su perrito y su traje de baño. Es como, esa la escribí ahí, esa está escrita textual, como te digo, en Arde Oslo, ¿no? Es así, señoritas maquilladas, perros con trajes de baño, ¿no? Ya.
1: No es mentira. No. A ver, ¿quieres contarnos esa historia?
0: Bueno, pues.
1: La canción, pues.
0: Sí, claro que sí, vamos a tocar Arde Oslo, ¿no?
1: Eso, Arde Oslo.

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0: Muchas gracias por venir a platicar un poco con nosotros.
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2: 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Hola amigos y amigas, bienvenidos a una edición más de Noticias Boreales, tu noticiero local en español, en vivo y en directo los lunes a través de la señal de Radio Latinoamérica. Mi nombre es Irene Andrade y estoy con...
3: Denis Beines, amiga, te extrañé.
2: 2 semanitas que no estuve por aquí. Bueno, también celebrando un día de descanso que fue el 25 de mayo, ¿verdad? Pero sí, 2 semanitas que estuve fuera. Pero de regreso aquí estrenando junio, el sexto mes del 2026. Qué bestia, cómo vuela el tiempo.
3: ¿Ya? Se nos fue el año, hace no sé cuánto tiempo que estamos haciendo las noticias. Pasa rapidísimo todo esto.
2: Pasa rapidísimo y sí, o sea, mitad de año es... Es impresionante cómo vuela el tiempo. Pero bueno, sabemos que junio es un mes movidito también aquí en Noruega, con todas las cosas que nos espera este sexto mes del año. Pero antes de empezar y contarles todos los cambios que se vienen, les queremos recordar que si se quieren comunicar con nosotros, nos quieren llamar, se pueden comunicar al 2211-0445, el 2211-0445. De igual manera, nos pueden enviar un mensaje a nuestras redes sociales, Instagram como radio.latinoamerica y Facebook como Radio Latinoamérica. Recuerden escribirnos saludos, mensajes de cumpleaños.

0: En todos los años, artistas nuevos, va a haber gente como por ejemplo va a estar Latin Touch, Samba School, La Real de Oslo, Siska, ya los conocemos, Javier Valverde, Bruna Marca, Freddy Amigo, Gravlun, like, un montón de gente va a estar buenísimo. Espero que este año el clima nos acompañe, porque no te quiero preguntar todavía, pero ya el agua me ha pasado por encima el día de hoy. Espero que...
1: Ya te contaré.
0: Ah, no sé si quiero saber. Pero bueno, vamos a estar ahí disfrutando el sábado desde temprano al mediodía en Ópera Stranda. Y hoy tengo preparado canciones de los artistas que van a estar presentándose. Así ya voy mechando un poquito, vamos sintiendo...
1: Vamos entrando en calor, ¿verdad? Preparándonos para el fin de semana.
0: Por supuesto. Pero contame, ¿junio arrancó y con qué se vino? ¿Con qué empezamos?
1: Bueno, recordemos que hoy es el último día para declarar el impuesto a la renta para la gente que tiene empresas aquí en el país. Oficialmente es el 31 de mayo, pero ya que caía domingo, las autoridades lo expandieron hasta hoy lunes 1 de junio.
0: Mira que son buenas las autoridades, ¿eh? Porque
1: mira que están dando tiempo. Pero te cuento que anunciaban que todavía... más de 100.000 empresas aún no habían enviado sus papeles ni solicitado una prórroga. Así que todavía hay muchas empresas, muchas personas que tienen su Enkelperson Foreta que sí. No han enviado su tax return, su impuesto a la renta. Así que es importante que lo hagan. ¿Por qué? Porque si no lo hacen, recibirán una sanción. Si no pueden hacerlo, por lo menos hoy hasta las 12 de la noche, envíen una prórroga. O sea, no se queden con ese pendiente. Aquí le estamos dando la información para que no se les vaya esta oportunidad de hacer las cosas como hay que hacer aquí en el país.
0: ¿Sabemos dónde se puede pedir esa prórroga? Hay que entrar a la página del Skatetaten.
1: En Skatetaten, si se loguean, van a ver ahí que tienen el deadline hasta hoy, que pueden enviarlo y ahí pueden ver si es que pueden enviar una prórroga y solicitarlo. Si es que envían sus impuestos, igual tienen que pagar hoy si es que les quedó pendiente algún impuesto pendiente de cancelar al Estado.
0: Bueno, les deseamos que no.
1: Sí, pero bueno, te cuento ahora los cambios interesantes que se vienen. Para darles una buena noticia, sabemos que junio es el mes donde recibimos el Feriepenger. Así que eso es una buena noticia para todos. No todos reciben este mes, depende mucho de la empresa, pero la mayoría sí lo hace en el mes de junio. Así que sí es un mes favorito de los trabajadores en Noruega porque recibimos este pago que nos ayuda para disfrutar las vacaciones y el verano, ¿verdad? Un poquito más, por lo menos. Sobre todo porque el Feriepenger no se descuenta impuesto, ¿verdad? Sí. Así que se ve como que cuando recibimos en nuestro banco un poquito más alto, que siempre es una alegría. Te recuerdo también que el presupuesto nacional revisado está bajo la lupa. En diciembre del año pasado, el gobierno presentó un nuevo presupuesto para el país y tienen hasta el 15 de junio para negociar y llegar a un acuerdo sobre los ajustes del presupuesto del 2026. Esto es como un no borrón y cuenta nueva total, sino que ajustan algunos temitas que ven importantes en base a la situación económica y social del país, ¿verdad?
0: Sí.
1: Entonces están revisando el tema de los impuestos para la gasolina, para el diésel. Están viendo algunos beneficios para las personas de la tercera edad que reciben pensión, que eso es muy positivo.
0: Sí.
1: Entonces están revisando todo esto y para el 15 de junio les estaremos contando un poco más.
0: Y te cuento que mañana a Picantísimas viene Ana Leiva a hablarnos del presupuesto nacional. Así que excelente. Si querés saber un poco más, mañana a las 6:30 de la tarde en Picantísimas, Ana Leiva va a estar contándonos un poco más acerca del presupuesto.
1: Te cuento también que seguimos sintiendo cómo se están llevando a cabo las negociaciones salariales en el país, que empezamos en el mes de marzo y todavía eso no acaba.
0: Y se suman otros tipos de trabajos,
1: sectores que están, sectores, exactamente.
0: Sí.
1: Y bueno, como todavía esto no acaba, quiere decir que hay riesgo de que haya huelgas todavía en el país. Por ejemplo, una de las que alguna gente está preocupada es que hay una posible huelga de SAS que se verá casi a finales de junio, más o menos por el 22 de junio, que si es que la gente de cabina no está feliz, habrá un poco de paralizaciones ahí, que puede ser un poco grave porque sabemos que la gente en julio solo quiere correr por sus vacaciones.
0: Por supuesto.
1: Pero también recordarles que junio es donde empiezan las vacaciones escolares, que ya están a la vuelta de la esquina.
0: Te cuento, en 3 semanas se acaba el colegio.
1: Uh-huh.
0: Ya estamos todo, yo que trabajo en el colegio, estamos tachando
1: contando los días.
0: Sí.
1: En la mayoría del país, estas vacaciones empiezan el viernes 19 de junio. pero en otros países, perdón, en otros municipalidades, pues,

0: Puede ser un poquito más tarde o un poquito antes, pero va a estar cerca de ese viernes 19 de julio. Y las aulas estarán vacías hasta el lunes 17 de agosto. Así que los niños, ya me imagino, también muy emocionados de arrancar ese veranito.
1: Por supuesto. No se olviden a todos aquellos que tienen que ingresar a sus niños al colegio, de hacer las inscripciones, en ACS en, o SFU. Si quieren, porque esas actividades comienzan desde el 1 de agosto, para aquellos que necesitan tener a los niños, no es una guardería, pero es un espacio de que el colegio cede para que los chicos tengan actividades. Y por ejemplo, está súper bueno para los chicos de primer grado que recién comienzan el colegio, empezar en ACS el 1 de agosto, porque así van conociendo a sus compañeritos nuevos sin tener la presión de el cambio de Barnehage al colegio y demás. Es muy bueno eso. ¿Qué pero más se viene?
0: También se viene el solsticio de verano. ¡Oh! Es el domingo 21 de junio, se celebra el día más largo del año.
1: Y también, ¿sabes qué? Para mí es un poco el más triste. Porque a partir de ahí
0: ya va de picada.
1: Ya vamos de bajada, ¿viste?
0: Bueno, pensemos que, sí, yo también lo he visto así muchas veces, pero tú dices, ok, llegamos al tope y de ahí sí, ya empezamos al otro lado.
1: Claro.
0: Pero lo bueno que julio, agosto todavía vemos mucha luz aquí en el país, lo disfrutamos. Sí. Así que
1: no nos podemos quejar.
0: Mejor salgamos a disfrutar el 21 de junio y recordemos que también el 23, bueno, el 24 se celebra el nombre noruego, no me acuerdo, pero por ejemplo en España es San Juan, ajá, que la gente sale a quemar las hogueras y a disfrutar mucho. Entonces,
1: Midsommar, ¿no?
0: Sí, exacto. No me acuerdo el nombre noruego, ya les voy a buscar ahorita, es Sakstax, alguna cosa así. Entonces también se viene esa celebración, que estamos celebrando la cantidad de luz que estamos disfrutando,
1: que no se vaya la luz
0: estos días.
1: Que no se nos vaya la luz.
0: Y bueno, para la gente que viene de visita o quiere disfrutar de una experiencia, o que bueno, que vive en el norte, está el sol de medianoche. Yo me muero de ganas de ir a verlo. O sea, es una de las cosas que todavía no. Lo
1: tenemos
0: tengo
1: que ir
0: pendiente.
1: Lo tengo en mi bucket list también.
0: Así que sí, el círculo polar ártico, el sol será completamente visible a medianoche entre junio y julio. Más o menos estas fechas varían qué tan al norte estén. Por ejemplo, en Budo es desde el 4 de junio hasta el 8 de julio, más o menos.
1: Mira,
0: así que
1: mi novio se va este fin de semana para allá.
0: Perfecto.
1: Le voy a decir, sácame una foto ahí a las 12 de la noche y quiero ver el sol.
0: Va a disfrutar.
1: Una videollamada, ¿lo ves?
0: Es famosísimo porque la gente hace caminatas, ¿verdad?
1: Sí.
0: En la naturaleza a 2 de la mañana. Ay, no, qué maravilloso eso. Es una de las cosas únicas. No únicas, porque pasan en otros países, pero de las cosas
1: bellas,
0: tan peculiares que podemos disfrutar de Noruega.
1: Y vos sabés que, no sé cómo te sentís vos, pero a veces a mí me ha pasado que yo estaba volviendo a mi casa y eran, no sé, 11:30 de la noche, pero es súper de día y estás esperando el tren o el bus o lo que sea, y tu cuerpo, al haber tanta luz, no se siente cansado.
0: No, me pasa exactamente igual.
1: Tenés como un montón de energía como para seguir andando y haciendo cosas y disfrutando. Este es el momento para aprovechar.
0: Sí, 100%, porque el día es largo, la gente está motivada, la gente está más social, quiere hacer más cosas, quiere estar afuera en la calle y quiere disfrutar un poquito, así que aprovechar.
1: Y para aquellos que quieren disfrutar afuera, ¿y qué pueden estar haciendo? ¿Qué cosas hay para hacer ahora?
0: Bueno, te cuento que otra de las cosas más peculiares que pasan ahora es que, claro, la gente, las autoridades abren estas carreteras icónicas del país, ¿verdad? Que están cerradas por la nieve, por el invierno, sobre todo en los pasos montañosos. Y ahora junio es el mes principal en donde la mayoría de carreteras se van abriendo. Solo para darles un ejemplo, porque claro, tenemos varias rutas icónicas aquí en el país, es la ruta de Aurlandsfjellet, que es la famosa carretera de la nieve. Y esta ya abre a principios de junio, así que ya está en proceso de abrirse.
1: No la conozco esa.
0: Yo tampoco. Hay estas carreteras icónicas aquí en el país que también debería ir haciendo la lista de decir, ok, hay que ir conociendo esto. O sea, tienes que ir en carro, por supuesto.
1: Sí. Yo creo que acá todo hay que ir en auto, porque la verdad es que Noruega tiene unos paisajes para no perderse por la ventana. Uh-huh. Yo la verdad es que agradezco no manejar, Porque yo miro por la ventana.
0: ¿Puedes ir de copiloto
1: yo disfrutando? Yo voy de copiloto, yo te pongo música, te cebo mate, te doy sanguchito de milanés, lo que necesites. Pero yo voy mirando por la ventana. Es que es espectacular el paisaje.
0: Con tanto que me haces sanguchito, yo te manejo a donde tú quieras.
1: Lo que necesites, amiga. Pero, ¿qué pasa en el verano?
0: Bueno.
1: ¿Hay caos con los trenes?
0: Sí, te cuento también esos que es... El otro lado un poco de la moneda, ¿no? Como hay tanta gente que sale en el país en las vacaciones, las autoridades aprovechan porque es el momento en donde menos afectan a la gente, ¿verdad? Porque no van a afectar a los niños yendo al colegio, no van a afectar tanto a la gente yendo, movilizándose a trabajar.
1: Sí.
0: Así que sí, Vandenor, que es la empresa que está pendiente de las rutas de la infraestructura de los trenes, aprovecha las vacaciones escolares para hacer obras masivas de mantenimiento. Esto significa que en muchas rutas el tren será sustituido por autobuses, lo que todos conocemos, sí, el bus for tog, ¿verdad? Que ya sabemos, sí, el letrerito amarillo que lo ves a seguir. Sabes que tu ruta va a ser un poco más larga, pero bueno, vas a llegar al destino y todo sea por estas obras de mantenimiento. Entonces, todas las compañías operarán con horario. Ah, además de esto, tenemos que recordar que las compañías de trenes y de transporte público en general a nivel nacional, no solo en la capital, tienen horarios reducidos de verano. Esto principalmente a finales de junio hasta principios de agosto. Varía un poco dependiendo de la compañía, pero esto quiere decir que primero los trenes van a estar más reducidos y segundo... que va a haber horarios reducidos de verano por esta situación. Te doy así rapidito algunos de los trenes que van a estar afectados.
1: Contame.
0: En la región de Oslo y del este, de Oslo es a Lillestrøm, va a estar cerrado del 27 de junio al 9 de agosto y la línea L1 será totalmente sustituida por bus. De Oslo es a Ski, cerrado del 4 de julio al 2 de agosto, se afecta a la línea L2. De Drammen a Porsgrunn, cerrado del 4 al 19 de julio en la línea RE11. Pero la buena noticia es que la estación de Drammen estará abierta tras años de obra, así que Drammen va a poder disfrutar por ese lado.
1: En Delhi.
0: Y otras líneas del este, va a ser Ski a Rakkestad, cerrado del 27 de junio al 2 de agosto. Lillestrøm a Eidsvoll, cerrado del 31 de julio al 9 de agosto. De Oslo es a Rua, cerrado del 29 de agosto al 11 de septiembre. Bueno, aquí les estoy dando algunos nombres, así que les recomendaría siempre utilizar la aplicación, ¿verdad? Y ojo, en la capital, el metro de Oslo también tendrá cierres por mantenimiento. Y esto será, justo será cuando esté pasando el Tons of Rock, que es a fines de junio del 24 al 27. El Carpe War en julio y la Norway Cup a finales de julio. Así
1: y el
0: que
1: Pride también.
0: A usar. Ah, y el Pride también. Así que sí, va a estar un poco colapsadito ahí, sí, el transporte. Sí, sí. Aquí solo les damos una visión general. La estación central de Trondheim estará totalmente cerrada del 22 al 28 de junio, afectando algunas líneas. Y Eidsvoll a Løten y Støren estará interrumpido del 30 de mayo al 14 de junio. Y al oeste, Stavanger, Egersund a Stavanger, estará cerrado del 11 al 14 de julio. Y la línea de Bergen, por suerte, no tendrá ningún cierre importante este verano, así que por esa zona no tienen que preocuparse mucho.
1: Todo Pero el mundo decíamos, a vacacionar a Bergen.
0: Exacto. Pero como les decíamos, lo importante es que vean las aplicaciones de los diferentes operadores de trenes que hay en el país o pueden usar la aplicación Entour, que es la que funciona a nivel nacional.
1: Fantástico. Bueno, ¿qué comienzo? ¿Qué comienzo? Uf, un pantallazo general.
0: Aquí.
1: Por supuesto, un pantallazo general de todo lo que se viene ahora en este mes de junio. Estos cambios, no se olviden de mandar sus tax returns, no se olviden de chequear las aplicaciones, si van a estar saliendo, van a tomar bus, van a tomar tren, van a tomar tebane, fíjense porque van a haber cambio de horarios, estamos entrando en el horario de verano, aunque todavía llueve y no vimos mucho verano, pero todavía, pero estamos entrando en el horario de verano, así que ¿qué te parece si aprovechamos nosotras y nos tomamos también un descansito? Vamos a una pausa musical.
0: Perfecto.
1: ¿Qué vamos a escuchar? Vamos a escuchar, primero vamos a escuchar una canción de Francis Lekian. Francis Lekian es un gran compañero aquí de la radio de Latinoamérica que va a estar presentándose este sábado en el Music Fest Oslo, que es el Music and Stag, en el escenario de Latin American Colors, ahí en Opera Stranda, junto a nosotros. Vamos a escucharlo.

0: Ahí pasaba Francis Lekian con Funky Moon. Me encanta esa canción. Él la suele tocar en vivo. Tiene muy buen power.
1: Bueno, si recién te estás conectando a la señal de Radio Latinoamérica, estás en sintonía de Noticias Boreales, tu noticiero local en español. Y después de revisar todos los cambios que se vienen en junio, saltemos ahora sí a las noticias,
0: a los chisme. Ya nos conocemos.
1: Chisme principal de Noruega.
0: Sí, bueno, vamos a empezar entonces a hablar de la familia real, ¿no? La familia real está atravesando un momento bastante heavy últimamente porque muchas cosas están pasando todas juntas. Estamos hablando de la princesa heredera Mette-Marit, que no se encuentra muy bien. Le están por dar el veredicto también a Marius. Bueno, vamos a empezar con que el príncipe heredero Håkon confirmó públicamente el empeoramiento crítico en la salud de la princesa Mette-Marit, quien padece de una variante progresiva y mortal de fibrosis pulmonar crónica. Debido a la gravedad, utiliza suministro diario de oxígeno complementario a través de un catéter nasal para realizar actividades cotidianas básicas y funciones oficiales. Ante esta situación médica desfavorable, los especialistas del Hospital del Reino en Oslo comenzaron los preparativos logísticos y clínicos para un eventual trasplante de pulmón como única alternativa de supervivencia. Nosotros ya lo habíamos visto el 17 de mayo a la princesa Mette-Marit en el balcón con un tanque de oxígeno. El rey Harald V ha roto el silencio de manera categórica ante los medios y dijo que está gravemente enferma, que no hay duda de eso y que está muy triste por la situación.
1: Justo también el príncipe heredero había viajado a Japón. Bueno, se encuentra actualmente en Japón por un viaje importante del tema político, económico. Y la preocupación por la salud de la princesa ha obligado al príncipe a recortar su agenda internacional de urgencia. Aunque mantendrá sus visitas oficiales en Tokio del 1 al 3 de junio, ha cancelado por completo su viaje a la ciudad de Hachinohe, previsto para el 4 de junio. El propio Håkon admitió públicamente estar muy preocupado, como decías, tras este empeoramiento de la princesa, de su esposa.
0: Sí, lamentablemente no fue el único susto porque además la reina Sonia también no la estuvo pasando muy bien. Terminó la reina de 88 años ingresada de urgencia en el hospital de Oslo tras sufrir unos problemas cardíacos. Por suerte, tras pasar una noche bajo observación, el rey Harald confirmó que su esposa ya se encuentra de camino a casa y recuperándose tras haber recibido un marcapasos a principios del año pasado.
1: Bueno, estuvo los medios internacionales y locales un poco asustados, pero claro, llegó en que estaba un poco mal, se iba a quedar en la casa al día siguiente que tuvieron que llevarla al hospital, etcétera, etcétera. Así que creo que fue escalando un poco. Y sí, el tema de la salud en la familia real está un poco preocupante porque sabemos que el rey también no camina tan bien. Está usando muletas, tiene algunos problemas y algunas dificultades de salud. También recordemos que el fantasma de Epstein persigue a Håkon. La presión mediática sobre la corona aumenta. El príncipe admitió esta semana que en 2011 sí sabía de los vínculos sociales de su esposa con el delincuente sexual Jeffrey Epstein, aunque asegura que entonces no lo relacionó con los escándalos. Los expertos reales exigen ahora una entrevista formal y crítica para aclarar el asunto que sigue empañando la imagen del palacio. Porque recordemos que la esposa dio una entrevista a Enarco, ¿verdad?
0: Así polémica.
1: Que, un poco polémica. Y claro, dicen que están pidiendo
0: la entrevista,
1: que el príncipe también dé una entrevista porque sí sabía. O sea, dicen, nunca le he preguntado nada a él. Siempre fue Mette-Marit hablando, así que piden un poco que vaya ahí.
0: Bueno, y ¿quién te dice? Capaz que la corona se anima y sale.
1: Creo que con todo lo que está pasando no lo van a hacer.
0: Tienen que darles, yo creo que es, denles un break, pobre familia.
1: Recordemos también que el 15 de junio es cuando van a dar los resultados del juicio de Marius. Estamos hablando 15 de junio, es justo 15 de junio, lunes, así que nos estaremos viendo en Noticias Boreales aquí contándoles todo lo que haya pasado y el veredicto.
0: Por supuesto. Pero bueno, vamos a cambiar un poco de tema y vamos a hablar de esto que no hablábamos hace mucho de esto, que es el fin de la huelga hotelera. Después de, ¿cuánto fue? Como 6 semanas. El sindicato del Félix Formunda y la patronal llegaron a un acuerdo después de 13 horas de mediación. Esto, otra que partido de tenis. Más de 9.000 trabajadores del sector hostelero vuelven al trabajo con un aumento salarial general de 10,50 coronas por hora y 15,50 coronas extra para trabajadores cualificados.
1: Te cuento que también otra de las huelgas que se perfilaba un poquito era el sector público, que creo que eso nos hubiera afectado mucho a la gente aquí a nivel nacional.
0: Sí, sí,
1: pero
0: sí.
1: Aquí seamos salvados por una pizca de esa huelga. Literalmente, en el último minuto se evitó una paralización total del sector público. Se alcanzó un acuerdo que garantiza un crecimiento salarial del 4.4, evitando que casi 14.000 trabajadores municipales, esto incluye escuelas, hospitales,
0: mi escuela, NAF. Yo trabajo en la escuela más grande de Oslo, que es Manglerud School, y a veces, por ser una de las escuelas más grandes de Oslo, cuando hay huelgas, mi escuela tiene que cerrar. Para que impacte, tienen que cerrar las escuelas más grandes de Oslo.
1: Claro. O sea, te hubiéramos visto aquí en la huelga.
0: Sí, de hecho, bueno, yo no, pero los profesores tenían, nosotros hemos tenido varios mensajes en la última semana diciendo, bueno, si el lunes hay mucha posibilidad de que no haya colegio y no sabemos hasta cuándo, se ha informado a los padres que había una gran posibilidad de que los maestros no asistan, pero por suerte el viernes tuvimos este acuerdo salarial.
1: Bueno, sí que sí, nos salvamos un poquito de que las escuelas, hospitales, como decíamos, NAV, algunos otros del sector público hubieran salido a la huelga.
0: Y también se acabó la huelga de limpieza, que fueron 3 semanas de paro y casi 900 personas movilizaron y consiguieron esta victoria. A partir de julio del 2027, las empresas deberán adelantar el pago de las bajas por enfermedad, los permisos de cuidado y los parentales. Además, todos van a recibir también un aumento de 10,75 coronas por hora.
1: También los vigilantes de seguridad salvan la campana. Varias horas pasada la medianoche y tras intensas mediaciones, los sindicatos y la patronal llegaron a un acuerdo para el sector de la seguridad privada, evitando así una huelga que habría afectado otros servicios gravemente en todo el país. Así que, bueno, aquí estamos.
0: De huelga en huelga.
1: Sí.
0: La gente a veces piensa que acá, como uno no ve las calles cortadas, las manifestaciones, como somos nosotros, que somos así, como salimos a la calle. Pero hay huelgas también.
1: Sí. Son un poco más silenciosas.
0: Son pacíficas.
1: Son más controladas, son más silenciosas.
0: Organizadas.
1: Entonces, no la notamos tanto.
0: Sí.
1: Sí, porque para mí yo también me imagino huelga y digo, uff, paralización.
0: Bombo, platillo, cortado de calle, prendido, goma, fuego, así.
1: Sí, no pasa lo mismo acá. Capaz hubiéramos sentido diferente si hubiera sido otros sectores. Por ejemplo, si hubiera sido el sector del transporte y no había transporte.
0: Ahí se hubiese
1: Te prometo
0: sentido.
1: Que todos hubiéramos sentido esa huelga. Pero estoy segura que el sector turístico sí sintió con el tema del sector. Y peor, 6 semanas. O sea,
0: sí fue largo.
1: Hasta escaló un poco a los aeropuertos. No hubo cierre en los aeropuertos, pero sí en los restaurantes, en la comida del aeropuerto.
0: Es cierto. Ahora te voy a contar sobre esta condena por un fraude laboral a unos dueños de un restaurante en Oslo. El Tribunal del Distrito de Oslo condenó a un matrimonio propietario de 2 restaurantes a cumplir 208 horas de servicio comunitario cada uno por cometer un delito grave de robo de salarios y fraude. Según la sentencia dictada a finales de mayo de este año, la pareja explotó sistemáticamente a 6 empleados extranjeros sin conocimientos de noruego durante casi 5 años. Es un montón. Estos empleadores controlaban las cuentas bancarias y los accesos de la identidad digital, el Bank ID, de las víctimas, quedándose con un beneficio ilícito de 800.000 coronas noruegas tras simular pagos de sueldos completos. El tribunal redujo la pena original de prisión efectiva a trabajo comunitario debido a que el proceso judicial sufrió una inactividad policial de más de un año desde la inspección inicial realizada en el 2022.
1: Bueno, este no es un caso único. Hemos visto que se ha repetido, que hay algunos... algunas empresas, algunos empleadores que se aprovechan de la situación vulnerable, sobre todo de inmigrantes, ¿verdad?
0: Sí, de personas de no saber extranjeras. Las
1: y que necesitan un trabajo para sobrevivir. Así que si es que ven alguna irregularidad, esto lo repetimos y lo seguiremos repitiendo en Noticias Boreales todas las veces que necesitemos. Busquen ayuda, busquen asesoría, porque este es un país en donde sí se cumple mucho el tema de responsabilidad del trabajo, tener un contrato, pago justo, que paguen a tiempo, etcétera, etcétera. Así que si es que ven algo irregular, busquen asesoría.
0: Y si para los que buscan asesoría, siempre nosotros avisamos que Cáritas tiene abogados a los que pueden acceder gratuitamente en caso de que estén en algún tipo de situación similar. Por otro lado, se conmemoran los 30 años del Fondo Global de Pensiones del Estado. El ministro de Finanzas celebró el sábado el 30º aniversario del SPU, que es el Statens Pensjonsfond Utland, que es el Fondo de Pensiones del Estado Extranjero. Wow. Destacando que su capital actual supera los 21 billones de coronas noruegas. Durante el acto en Oslo, el ministro comparó el éxito del modelo noruego con la gestión del Reino Unido, que es un país que extrajo una cantidad similar de petróleo desde 1965, pero que gastó los ingresos de forma corriente y actualmente mantiene su fondo en cero. La estrategia noruega se basó en tres pilares políticos fundamentales, iniciados con un primer depósito de 1.981 millones de coronas en mayo del 96, y ellos decidieron ahorrar de forma estatal, invertir hasta el 70% en acciones globales y gastar únicamente el rendimiento real anual. Los datos oficiales demuestran que las inversiones en renta variable han generado más ganancias que la propia extracción de crudo, aportando 13 billones de coronas al patrimonio nacional frente a los 10 billones derivados directamente de la actividad petrolera. Impresionante.
1: Sí, recordemos que también este fondo de pensiones es de los más grandes a nivel global, ¿verdad?
0: Sí,
1: y
0: sí.
1: Y qué bueno, con todo lo que ha pasado con el tema de la guerra en Medio Oriente, también ha crecido un poco este último periodo.
0: Sí, señor.
1: Te cuento también que hubo fiebre de compras en la frontera sueca.
0: ¡Apa!
1: Récord histórico de ventas en Norby. La combinación de una corona noruega más fuerte y la decisión de Suecia de reducir a la mitad el IVA los alimentos del 12 al 6% ha provocado una invasión de noruegos cruzando la frontera para llenar la despensa.
0: Bueno.
1: Yo todavía no lo hago, pero...
0: Pues sabes que yo tampoco. Pero ya nos va a tocar, amiga.
1: Ya nos va a tocar.
0: Ya vamos a tener el auto y nos va... Amiga, ¿qué haces el fin de semana? Vamos a comprar carne. Vamos a comprar...
1: Sí. Necesitamos dos fines de semana. Uno para ir a ver el sol de medianoche y el otro para ir a comprar carne a Suecia.
0: O vamos derecho hasta allá arriba y volvemos y pasamos... Hacemos las compras. Pero bueno, vamos a hablar un poco de salud mental. De salud mental y las bajas por enfermedad. Porque se está viendo que es un gran problema laboral. Las bajas por enfermedad en Noruega subieron al 6,6% en el primer trimestre. Y la causa principal es un aumento de récord de bajas por problemas de salud mental relacionadas con estrés crónico, agotamiento y trastornos del sueño, que ya están representando el 27% de los días de trabajo perdidos.
1: Estaba leyendo esta noticia y claro, las autoridades están preocupadas porque sí es un incremento fuerte, o sea, notan desde los diferentes años que está como más alto incluso que antes que pandemia.
0: Sí.
1: Y... sí, o sea que la salud mental sea una de las principales causas sí es un poco alarmante, ¿no? Entonces, están haciendo algunos cambios para ver cómo bajar el tema de que la gente tome baja por enfermedad, sobre todo en estos casos de por estrés o burnout, digamos. Sí. Pero hay algo de trasfondo en la sociedad que si la gente se está enfermando por esto, ¿verdad?
0: Es que para bajar estos números hay que subir en otros lugares y hay que subir e invertir en salud mental.
1: Sí. Te cuento también, hablando de noticias de sociedad e inmigración, que lanzaron IMDI, que es como la parte representante del Estado que habla sobre diversidad e integración.
0: Sí.
1: Lanzaron su barómetro de integración 2026 y revela un giro histórico, sobre todo un mayor escepticismo hacia la inmigración en Noruega. El panorama social en Noruega está cambiando según el nuevo barómetro. El estudio revela que el 49% de la población se opone a aceptar más inmigrantes en el país, mostrando especial resistencia hacia los refugiados y viendo el fenómeno como una amenaza a la identidad y unidad nacional. El 50% de la población decía justo eso, que afecta a la identidad nacional. Los datos son contundentes. El 48% opina que la integración funciona mal. El 84% culpa a los extranjeros por falta de esfuerzo para adaptarse. Uh-huh. Y el 72% lo vincula a la criminalidad con el tema de los extranjeros también. Y también un dato que juntan mucho es el tema del Islam. La gente en Noruega rechaza mucho el tema de la religión por el Islam, ¿verdad? Así que sí tenemos estos datos alarmantes. Lo curioso es que es un cambio de toda la población en general, pero los que lideran un poco más la resistencia hacia la inmigración son los jóvenes hombres.
0: Ajá.
1: Ellos son los que están teniendo un poco más de resistencia. Y el informe muestra también un fuerte contraste, ya que los ciudadanos siguen manteniendo los brazos abiertos a la inmigración laboral. Eso sí, dicen que si es que es un inmigrante calificado, que están de acuerdo en que vengan porque ven la necesidad del país, porque lo consideran necesario para sostener
0: menos
1: el estado
0: que
1: de
0: la
1: bienestar. Al mismo tiempo, un 75% reconoce que la discriminación hacia los extranjeros sigue siendo un problema grave en el país, a la hora, sobre todo a la hora de buscar trabajo y alquilar una vivienda. Y si me acuerdo bien el dato, el 82% decía que ve racismo. Entonces, es un poco contradictorio que digan como no queremos inmigrante, pero también están muy conscientes de que hay discriminación en el país.
0: Sí.
1: Así que, sí, las autoridades decían que con todo lo que ha pasado actualmente, claro, el tema de la inmigración es un tema candente, es un tema rojo, ¿verdad?
0: Sí, pero... sí. Y sobre todo, bueno, lo que te voy a contar ahora, Noruega endurece la expulsión de menores que cometan delitos. El Ministerio de Justicia ha emitido una nueva directiva a la policía y a la Dirección de Inmigración para priorizar la deportación de menores del espacio económico europeo involucrados en actividades delictivas dentro del país. El gobierno argumenta que los jóvenes están siendo arrastrados hacia el crimen de forma mucho más grave que antes, y esto la verdad es que lo hemos visto, aunque las leyes europeas limitan estrictamente la expulsión de menores de edad, las autoridades van a estar aplicando la medida cuando se demuestre que sirve tanto para el mejor interés del propio niño como para proteger la seguridad de la sociedad.
1: Esto yo creo que es bastante histórico, porque antes, con todo lo que era el espacio europeo, espacio económico europeo, no se metían mucho, ¿verdad?
0: Sí.
1: Pero ahora ya están viendo que sí, que hay que tomar cartas en el asunto, entonces están tomando medidas y las están incorporando. Te cuento también que se aprobó una nueva regla de integración para los refugiados. El Parlamento noruego ha adoptado oficialmente una nueva declaración de integración obligatoria para los refugiados recién llegados y sus familiares. Este documento define claramente los derechos, las obligaciones y las expectativas culturales de la sociedad noruega, enfocándose en el empleo, el aprendizaje del idioma y una vida libre de violencia o control social negativo. Entonces les van a dar a este documento apenas lleguen, ¿verdad?
0: Uh-huh.
1: Quienes no participen en estos programas correrán el riesgo de perder sus beneficios económicos y el gobierno endurecerá los exámenes de civismo e idioma para otorgar la residencia permanente o la ciudadanía. Esto va a aplicar a partir de enero del 2027. Y a pesar que esta declaratoria no es como una ley formal que te puede dar una sanción, sí es como un compromiso donde si no lo cumplen, sí puede tener consecuencias.
0: Y no me parece mal, pero el gobierno también tiene que apoyar a ayudar a la integración de estas personas.
1: Claro, tiene que ser un poco de lado a lado. No solo decirle, fírmame esta carta de compromiso y ya. Entonces tiene que haber.
0: Los dos lados.
1: Exactamente.
0: El gobierno lanza un plan de choque ante la alarmante crisis de personal sanitario para el 2040. Ya se están preparando. El ministro de Salud ha anunciado la estrategia nacional, el Health Personnel Plan 2040, un plan de emergencia que incluye más de 100 medidas concretas para frenar la inminente escasez de personal médico en el país. Las nuevas proyecciones oficiales indican que el déficit de trabajadores sanitarios se disparará drásticamente en las próximas décadas. El sector de la atención a los ancianos en los municipios será el más golpeado por esta falta de empleados, debido a que se calcula que la población mayor de 80 años se duplicará por completo para el año 2050. Bueno, Vamos a llegar sí. a los 80.
1: Te cuento. Vamos a llegar a los 80, pero ¿qué va a pasar cuando lleguemos a
0: pero
1: los 80?
0: Pero no vamos a tener a nadie que nos cuide, amiga.
1: Exacto. Bueno, te decía, de lo que me acuerdo los números, decía que, claro, para el 2025 faltaba como 9,000 personales fijos.
0: Sí.
1: Proyectan que para el 2040 faltarán como 40,000.
0: Es un personas. Montón.
1: O sea,
0: gente... A los niños.
1: Una brecha abismal.
0: A los que van al colegio, ya empecemos a decirle: hay que ser psique player, ser re linda, porque hay que como que empezar, ¿no?
1: Hay que cuidar a los viejos, hay que cuidar a la gente mayor, por favor.
0: La gente mayor es sabia.
1: Sí, es que también, como la medicina avanza, la población vive más. O sea, eso está pasando mucho en Europa, está pasando a nivel global y. Vemos que ya Noruega de por sí tiene sí. problemas en conseguir personal en muchos sectores, no
0: ahora,
1: solo en el sector de la salud.
0: Yo me pregunto, ¿esto también lo habrán calculado de la mano con la baja tasa de natalidad últimamente? Porque si encima tenemos menos niños que van a crecer y van a serán nuestros adultos psique player cuidadores, si encima hay menos, no sé cómo vamos a hacer.
1: Súmale a eso que están poniendo más restricciones para que la gente venga a Noruega, que sabemos que hay muchos enfermeros que vienen de Europa.
0: Sí.
1: Pero claro, Europa se está viendo con un número muy bajo de profesionales extranjeros actualmente, que era lo que sostenía una base sólida, ¿verdad?
0: Sí.
1: Y claro, ahí se ve Noruega afectada. Toda Europa se ve afectada. Entonces, claro, no están contando todos esos factores. Que sí, puedes poner más restricciones a la integración por los problemas que esto puede causar, pero al mismo tiempo también te va a llevar a tener una baja de personal, de profesionales que sí necesitas. La población vive por más tiempo, hay menos niños que nacen. Entonces, sí, o sea, se genera un vacío ahí socioeconómico, profesional, grave.
0: Bueno, ¿qué te parece si vamos con otra canción de otro de los artistas que van a estar participando en el Latin American Colors este sábado a partir de las 12 del mediodía? Todo el día hasta casi las 12 de la noche, te diría, mira.
1: ¿A quién vamos a escuchar ahora?
0: Vamos a escuchar ahora a Cristian Fabricio, otro compañero que ha estado varios años, nos ha acompañado en el Music and Stag. Y vamos con una canción que se llama Storm.

0: Bienvenidos, bienvenidas de regreso a Noticias Boreales, tu noticiero local en español. Los lunes salimos en vivo a través de la señal de Radio Latinoamérica a las 6 de la tarde y si se perdieron por algo el noticiero, lo pueden escuchar el martes y jueves a las 8 de la mañana. Así que no hay excusa para que no estén enterados de todo lo que pasa en Noruega y las principales ciudades.
1: Aprovecho para mandarles un beso a toda esa gente que nos escucha a las 8 de la mañana, tanto los martes o los jueves, porque son varios y la verdad son varios. Y me dicen, che, Denise, mira, la verdad que los lunes no los puedo escuchar, pero sí los escucho en la repetición mientras voy trabajando, voy manejando. Así que un beso grande para todos aquellos que nos escriben. Realmente estamos muy contentos que estén del otro lado. Pero vamos a seguir con las noticias.
0: Vamos adelante.
1: Y vamos a hablar un poco de seguridad y defensa nacional, porque Noruega está medio en modo defensa total.
0: Así es.
1: ¿Habrá guerra en Noruega? El gobierno se está preparando para lo peor, la verdad. El primer ministro ha lanzado una advertencia que ha congelado, así, porque no alcanza con el frío que hay acá, nos congeló lo que dijo Støre, porque dijo, la guerra podría volver a Noruega. Que no lo escuche mi mamá, por favor, te lo pido. Ante la tensa frontera con Rusia y las lecciones de la guerra de Ucrania, las autoridades han declarado oficialmente el 2026 como el año de la defensa total, activando un plan de emergencia masivo para concientizar a la población civil y preparar todas las estructuras del Estado ante un escenario de conflicto bélico real. Preocupa un poco, la
0: verdad.
1: Preocupa
0: un poco.
1: Hay que, de vuelta, mira, yo este fin de semana arreglé mi cajón y ¿sabes qué encontré? En mi cajón encontré el librito donde dice hay que comprar la batería, hay que tener la radio para escuchar la FM, porque es importante que sepan que nosotros 105.8 FM salimos por FM, así que cualquier cosa que suceda, la radio va a seguir estando y vamos a ser una fuente de información para todos aquellos que la necesiten. Esperemos no tenerla que usar de esa manera, pero vayan comprando su agüita, sus cosas enlatadas, porque no sabemos que se nos viene.
0: Te cuento también que Noruega cuenta actualmente con unos 18.600 refugios antiaéreos, suficientes para proteger a poco menos del 50% de la población. Sin embargo, la Dirección de Protección Civil, es el DSB, reconoce que la mayoría están viejos, húmedos y desactualizados.
1: Achalay.
0: El plan del gobierno pasa por obligar legalmente a que los nuevos edificios grandes incluyan búnkers. Es una norma que fue eliminada en 1998 y estos búnkers deben estar diseñados para proteger contra las amenazas modernas de drones y bombardeos tácticos. Esto me puso la piel de gallina.
1: Ah, dos cosas. Una, que en el 98 alguien dijo la paz mundial y se lo creyó.
0: Porque
1: deberíamos estar viviendo la paz mundial. Y otra cosa, si el señor Støre está diciendo hay que prepararse para la guerra, yo no sé qué está haciendo la Rødhuset, que nos está mandando a chequear a todos estos búnkers. A ver, aireme un poco, ábrame las puertas para sacar la humedad.
0: Creo que la humedad es lo que menos me preocuparía si es que no están actualizados para
1: las condiciones.
0: Las armas actuales. O sea, eso es súper preocupante. Y bueno, dejemos de lado que tengo humedad. ¿Qué pasa con otro 50% de la población que no puede entrar?
1: ¿Qué pasa con ese porcentaje?
0: Bueno, aquí nos dicen rezar.
1: Sí. Que no nos caiga. Sí. O que tengamos uno cerca, digo, para pa salir corriendo rápido. ¿Quién sabe? Bueno, esperemos que la verdad no tengamos que usar estos refugios ni búnkeres. De todas maneras, al gobierno de que se ponga las pilas, porque hay que estar preparados.
0: En otra noticia, tránsito de la flota en la sombra rusa por aguas territoriales. La ministra de Pesca y Asuntos Marítimos informó que barcos pertenecientes a la flota en la sombra de Rusia navegaron 398 veces a lo largo de la costa noruega entre el 2025 y el 1 de mayo del 2026. Estas embarcaciones que transportan petróleo y gas de la península de Yamal hacia mercados internacionales operan bajo banderas falsas con seguros cuya autenticidad no puede ser verificada oficialmente por las autoridades gubernamentales. En un analista militar del Instituto Noruego de Asuntos Exteriores aclaró que el gobierno carece de mecanismos legales para interceptar estos navíos porque transitan fuera del límite marítimo de las 12 millas náuticas. A pesar de los riesgos medioambientales que implican estos tanqueros antiguos, el Estado respeta el derecho internacional de libre navegación marítima para proteger la actividad comercial global de su propia flota mercante.
1: ¡Ay! Bueno, te cuento por otro lado que se firmó el acuerdo de Narvik en París para reforzar la cooperación militar. El ministro de Defensa firmó junto al primer ministro el tratado conocido como el acuerdo de Narvik, que busca estrechar los lazos estratégicos de seguridad y defensa mutua entre Noruega y Francia ante este actual contexto geopolítico. Durante la estancia en la capital francesa, Sandvik asistió a un homenaje a los soldados galos caídos en los combates de Narvik ocurridos durante la Segunda Guerra Mundial en 1940. El ministro desestimó las acusaciones de la oposición parlamentaria sobre una supuesta crisis operativa en las Fuerzas Armadas noruegas, aunque admitió que las grandes inversiones materiales en curso limitan temporalmente los fondos disponibles para entrenamientos ordinarios.
0: Sí, se están haciendo muchos acuerdos aquí en Europa. Lo hicieron también recién con UK. Y bueno, Francia es un aliado súper estratégico para Noruega. Y bueno, sí, decían también, están haciendo un acuerdo para el tema de armas nucleares. Así que vamos a ver cómo sigue eso. Pero se nos está quedando un poco esta noticia, un poco de extra de información de todo lo que estamos hablando de cómo está preparado Noruega, ¿verdad?
1: Sí.
0: Pero la estrategia estatal incluye elevar en un 50% el personal de protección civil, hasta 12.000 efectivos, y exigir a las familias que almacenen en casa suministros esenciales, lo que tú recomendabas. Agua, comida no perecedera, radios, dinero en efectivo, eso es importante, para sobrevivir de forma autónoma durante un mínimo de 7 días. Aunque el 37% de los noruegos afirma haber mejorado su preparación en el último año, los expertos alertan de lagunas organizativas, ya que los mapas de acción de la policía, bomberos y la Guardia Nacional no coinciden, lo que podría desatar el caos de coordinación en una emergencia real.
1: Ahora te digo, tenemos plata, dinero para tirar al techo, pero no tenemos planes que coincidan. Esto no te lo puedo creer.
0: Para mí sería lógico si es que no estarían sonando las alarmas, pero el mismo gobierno está sonando las alarmas.
1: Exactamente.
0: Entonces, se vuelve un poco contradictorio en la vida real. Entiendo que Noruega tiene una estrategia de no contar tanto por medios públicos para no alarmar a la sociedad, pero ya han alarmado algunas declaraciones, así que creo que deberían también compartir la estrategia real que están haciendo para tranquilizar un poco a la población. Decir, ok, el gobierno lo tiene controlado y
1: ya los mapas coinciden.
0: En el caso hipotético que algo pase, porque no estamos diciendo que la gente tiene que alarmarse con esto, sino solo compartiéndoles lo que está pasando en las noticias actuales del país, que el gobierno pueda dar una respuesta lógica a esta situación.
1: Bueno, en otro ámbito te cuento que hubo una detención antiterrorista en Bergen. La Fiscalía Federal de Alemania confirmó que la detención de dos ciudadanos noruegos realizada por el Servicio de Seguridad de la Policía en la ciudad de Bergen forma parte de una red antiterrorista internacional de gran escala. Las investigaciones conjuntas determinaron que ambos individuos, los dos residentes en Bergen y con raíces palestinas declaradas, están implicados en el suministro ilegal de armamento automático en Europa Occidental para la organización Hamas. De acuerdo con los informes oficiales, los arsenales decomisados incluían fusiles AK-47 y estaban destinados a perpetrar atentados contra instituciones judías e israelíes en territorio alemán. Ambos sospechosos negaron categóricamente los cargos de terrorismo, mientras que sus abogados defensores calificaron las pruebas presentadas por la policía política como insuficientes.
0: ¿Qué te parece que ya que estamos hablando de esto, seguimos conversando de sucesos, seguridad y casos policiales
1: por
0: que
1: supuesto.
0: Han pasado durante esta semana?
1: ¿Qué ha pasado?
0: Bueno, en primer lugar, contarles que Støre, el primer ministro, declara la guerra a las sectas sádicas online. Usó esa palabra, sádicas.
1: Sí.
0: El primer ministro convocó una reunión de emergencia tras una espeluznante investigación del periódico Aftenposten. Comunidades extremistas online como The Com y el 764 se están infiltrando en juegos como Roblox para manipular a niños en situación de vulnerabilidad, incitándolos a la autolesión, a violencia e incluso suicidio. Ya hay 38 investigaciones criminales en curso y al menos 16 menores identificados como víctimas. El primer ministro decía,
1: terrible.
0: Yo soy padre, ¿cómo? Incluso abuelo, entonces decía, no. Esto es alarmante.
1: Con los chicos, no. Alerta por posible trata de personas. La organización ProCentret ha advertido de un aumento explosivo, ya que se ha duplicado desde el 2023, el número de mujeres jóvenes colombianas ejerciendo el trabajo sexual en Noruega. La policía teme que este repentino incremento esté vinculado a redes de proxenetas y trata de personas operando desde Sudamérica.
0: También tenemos que Noruega y... eso ya lo revisamos antes. Prisión por apuñalamiento en Stavanger. Un hombre en sus 20 años aproximadamente ha sido puesto en prisión preventiva por 4 semanas, acusado de intento de asesinato tras apuñalar a otro hombre el sábado pasado en Stavanger.
1: Y también detalles de la intervención armada en Fredrikstad. Agentes de la policía del distrito de Øst hirieron de bala en la pierna a un hombre de unos 30 años que los amenazó con un arma blanca en la localidad de Selbach, dentro de Fredrikstad. El incidente se desencadenó el sábado al mediodía cuando las patrullas acudieron a mitigar una pelea violenta y el sospechoso huyó del lugar empuñando un cuchillo. Durante esta persecución, el individuo destrozó la ventana de una vivienda e intentó atacar a unos jóvenes antes de recibir disparos de advertencia y un impacto definitivo en el muslo por parte de la fuerza pública. La intervención armada causó escenas de pánico generalizado debido a que ocurrió a escasa distancia de las instalaciones del evento familiar Barnasfesta, y este sujeto fue trasladado consciente al hospital de Kalnes bajo la custodia de la Unidad Especial para Asuntos de la Policía.
0: Y bueno, no sé si recuerdan el juicio contra, bueno, lo que pasó con Tamima Yuhar,
1: sí,
0: hace algunos meses aquí en la capital. El lunes 1 de junio comenzó en el Tribunal de Oslo el juicio penal contra Wilms, un joven de 18 años de edad que fue el acusado del asesinato de la vigilante nocturna Tamima. Los hechos ocurrieron la noche del 24 de agosto del 2025 en un centro de atención a menores ubicado en el barrio de Kampen, donde la trabajadora recibió al menos 69 puñaladas. Aunque el acusado admitió la autoría material del ataque y declaró un motivo explícito de odio contra la comunidad musulmana, su defensa sostiene que el acto no constituye un delito punible. La fiscal estatal retiró los cargos iniciales por terrorismo debido a la imposibilidad de demostrar una intención terrorista de acuerdo con los estándares jurídicos, manteniendo la imputación por un crimen con motivaciones puramente racistas.
1: Hubo una tragedia en la carretera de Tynset. 3 hombres de nacionalidad alemana perdieron la vida el sábado por la mañana tras un brutal choque frontal. El coche en el que viajaban invadió el carril contrario en la carretera nacional 3 y colisionó contra un camión, cuyos 2 ocupantes resultaron ilesos. Según el informe preliminar, los 3 turistas extranjeros tenían edades en torno a los 60 años.
0: Explosión al rellenar una chimenea. 4 personas resultaron heridas, una de ellas de gravedad, tras una explosión en una vivienda en Eidsvoll la noche del sábado. El accidente ocurrió al intentar rellenar de combustible una chimenea.
1: Por favor, qué peligro. Con cuidado, con cuidado. Sentencia de prisión por corrupción para el exdirector de Norsk Industri. El Tribunal de Distrito de Oslo condenó a 5 años de prisión efectiva al exdirector de la organización empresarial Norsk Industri, Stein Lier Hansen, tras hallarlo culpable de los delitos de corrupción agravada y deslealtad económica grave. La resolución judicial acreditó que Lier Hansen falsificó listas de participantes institucionales para desviar fondos millonarios de la empresa hacia la financiación de cacerías privadas y vuelos exclusivos compartidos con familiares y amigos. La sentencia pasaba por ahí, vi unos pesitos y me los llevé. La sentencia emitida a finales de mayo impulsó además la obligación jurídica de restituir estos 10,5 millones de coronas noruegas a su antigua entidad empleadora.
0: Te cuento también que hubo un descubrimiento de sobrefacturación millonaria en la recogida de basura de Oslo.
1: Sí, sí, sí.
0: La concejal de Medio Ambiente y Transporte de Oslo solicitó una auditoría urgente a la administración municipal tras descubrirse un esquema de facturación indebida en el servicio público de recogida de desechos. Una investigación interna basada en los registros de llaves electrónicas durante 44 semanas reveló que la empresa metropolitana cobraba tarifas completas por 3 visitas semanales a comunidades de vecinos del interior de la ciudad, pero omitía la recogida obligatoria de los miércoles. El análisis financiero estima que el perjuicio económico causado a los ciudadanos de Oslo oscila entre 5.6

0: de la policía de Oslo, en colaboración directa con el Centro de Gestión de Tráfico, intervino ayer para rescatar a una familia de patitos atrapada en la autopista E6. Los animales se habían extraviado en los carriles de circulación rápida ubicados justo al norte del túnel de Bollerengtunnelen, provocando frenazos y bruscos y retenciones viales de consideración. Gracias igual a toda la gente que frenó para que pasaran los patitos. Varios conductores alertaron a los servicios de emergencia ante el riesgo inminente de atropello y de colisiones, sobre todo por alcance entre los automóviles en la vía periférica.
1: Prohibición de los láseres en la fiesta de los Rus. Bueno, recordemos que ahorita los Rus están presentes en todas las ciudades de Noruega. Lo hicieron un cambio, no empezó a mediados de abril para acabar el 17 de mayo, sino que recién empezó entre el 14 y 17 de mayo, así que vamos a verles por un tiempo. Pero ¿qué pasó? Uno de los chicos perdió la visión por láseres, así que la autoridad de radiación ha ordenado detener todo uso de sistemas láser en las celebraciones de los estudiantes graduados, el Ruse Feirin. La decisión llega después de que al menos 4 jóvenes sufrieran daños oculares graves e irreversibles. Mira, yo sabía de 1, ahora ya hablan de 4. La policía confiscó 15 unidades de láser de máxima potencia en autobuses de Bærum. ¡Qué locura! El sí. Sebas trabaja con eso y es peligrosísimo. Me sorprende que les hayan dejado subir a autobuses.
0: Me parece fantástico que ya esté baneado y que ya no los pueden usar más. Destrucción controlada de un artefacto sospechoso en Sarpsborg. El escuadrón especializado en desactivación de explosivos acudió de urgencia a la localidad de Sarpsborg en Esfeld para neutralizar un dispositivo sospechoso hallado en la vía pública. Este objeto se encontró el domingo en un paso subterráneo peatonal que cruza de forma inferior la autopista E6. El artefacto constaba de tubos pirotécnicos y una mecha de encendido directo acoplada. Los técnicos especialistas en explosivos procedieron a la destrucción controlada de la unidad sobre el terreno tras asegurar un perímetro de exclusión temporal en los alrededores de la estructura. La jefatura policial confirmó la apertura de un expediente judicial, aclarando que este aparato carecía de potencia suficiente como para causar daños estructurales, pero que representaba un peligro real de lesiones para los transeúntes.
1: Y bueno, entre tantos sucesos, para acabar con una positiva, milagro en una piscina de Fredrikstad, un niño fue rescatado del fondo de una piscina pública tras permanecer sumergido entre 1 y 3 minutos, gracias a la rápida intervención de los socorristas y civiles que le aplicaron el CPR.
0: El RCP.
1: RCP. El pequeño recuperó la conciencia antes de ser trasladado al hospital en helicóptero.
0: Chiquito.
1: Que, pobrecito.
0: Bueno, ¿qué te parece si vamos con otra canción? Vamos a escuchar ahora el Summer Dress de The Latin Touch.

0: Bueno, estamos entrando al último, la última parte de Noticias Boreales, revisando las últimas noticias y, por supuesto, saltaremos al clima y los eventos de esta semana. ¿Cómo que no? Por supuesto que sí.
1: ¿Veo un reflejo de sol por ahí o no? No, son mis ganas. Son solo mis ganas. ¿Pero qué te parece si hablamos un poco de política y sociedad? Vamos a hablar un poco de la polémica por las motos de nieve. En un inusual pacto, el Partido Laborista y el Partido del Progreso aprobaron una ley que permite a los municipios decidir dónde abrir rutas para motos de nieve en la naturaleza. Los ecologistas están furiosos, argumentando que esto va a destruir la paz y los paisajes vírgenes del país, lo cual adhiero.
0: Sí, yo también me parece un poco...
1: Un poco como que
0: contradictorio el municipio... con el tema de... Están dando libertad a que cada municipio decida, pero...
1: Pero sí. Tiene que tener un equipo especializado. No es que... La gente tiene que saber.
0: Sí, puede ser peligroso.
1: Puede ser peligroso y realmente puede destruir estos lugares vírgenes que tenemos, estos bosques vírgenes. Hay que cuidar lo que tenemos acá.
0: Te cuento que también en la capital, para darle más vida a la ciudad en verano, Oslo probará un nuevo sistema que permitirá a los bares y cafés colocar mesas y sillas hasta un metro de sus fachadas sin necesidad de pedir permisos tan burocráticos. Decían que el barrio de Grünerløkka ya está celebrando un poco la medida, pero vamos a ver cómo se desarrolla esto.
1: Me lo
0: Yo
1: imagino.
0: Que me encanta estar en terracita, de estar en el sol y disfrutar, me parece chévere. Pero a veces dar rienda suelta tampoco es la solución.
1: Vamos a ver qué pasa. Pero mientras tanto, Noruega triunfa en Cannes, ya que la película de Fjord, del director rumano Christian Mungiu y ambientada en Noruega, se ha llevado la prestigiosa Palma de Oro en el Festival de Cannes. El drama protagonizado por la noruega Renate Reinsve es una dura crítica a los prejuicios y al sistema de bienestar infantil del país.
0: Está yendo muy bien al cine noruego últimamente.
1: Yo me acuerdo que hemos leído una noticia que decía que era el Golden Year del cine noruego.
0: Así que felicitaciones al país.
1: Muy bien por esa cultura.
0: Te cuento también que el gobierno aprobó ayuda millonaria para Ucrania. Noruega ha anunciado un paquete de 425 millones de coronas para ayudar a Ucrania a reconstruir su red energética con energías renovables y sistemas locales y prepararse para el próximo y duro invierno tras los incesantes ataques rusos.
1: Polémica por el absentismo en los conductores de autobús. Un estudio del Instituto de Economía del Transporte ha desatado controversia al revelar estadísticas por nacionalidad. El informe muestra mayores tasas de bajas por enfermedad en conductores originarios de Irak, Sri Lanka y Pakistán, especialmente entre los residentes en Groruddalen. El líder sindical calificó el informe de estigmatizante, aclarando que muchos conductores se ven obligados a tener múltiples empleos para sobrevivir y sufren por los recortes en los servicios médicos de las empresas.
0: ¿El fin de las gasolineras en Noruega?
1: Dímelo tú.
0: Un estudio advierte que en Noruega cierran unas 10 gasolineras al mes desde el año 2020.
1: Wow.
0: De seguir así, para el 2034 solo quedarán unas 730 gasolineras en todo el país. La industria culpa al exceso de regulaciones, mientras que el gobierno asegura que el suministro en caso de crisis está garantizado.
1: Bueno, igual Noruega es uno de esos países que quiere ser súper verdes y eléctricos para... Ya habían pospuesto la fecha. Pero bueno, si siguen así, tal vez esto va de la mano.
0: Sí, pero ¿qué pasa en una crisis donde no hay electricidad? Nadie puede cargar su carro.
1: Baila. todo el mundo en la casa. Ahí en los búnkeres con la humedad.
0: Si pasa eso, sea en verano y no en invierno, porque todo el mundo en la
1: Esperemos
0: casa
1: no.
0: a congelarse también.
1: Malestar estudiantil por anulación de un examen oficial en la Escuela de Negocios. La dirección de la Escuela de Negocios ordenó la anulación de un examen oficial de grado de Administración de Empresas que afectó a 700 alumnos universitarios en Bergen y Trondheim. La medida académica extraordinaria se adoptó tras detectarse que un error humano provocó la entrega del mismo temario de preguntas a dos grupos diferentes que se examinaban de forma consecutiva el pasado martes. ¿Te imaginas que te anulen el examen?
0: Después de estar ahí estudiando y todo, sí, yo también reclamaría, la verdad.
1: Pero bueno, algo que no hay que reclamar es por lo menos acá en el área de deportes, porque
0: buenas noticias para
1: Noruega. No solo viene bien en cine, sino que también la viene pegando con el deporte, porque Casper Ruud dio una remontada histórica en el Roland Garros, ya que certificó su clasificación para la cuarta ronda del torneo del Grand Slam, tras imponerse al estadounidense Tommy Paul en las pistas de París. Y no solo eso, sino que también Noruega conquistó su primer medalla de bronce mundial de hockey sobre hielo frente a Canadá. El seleccionado masculino de hockey sobre hielo conquistó la primera medalla mundialista de su historia tras derrotar al combinado nacional de Canadá por 3-2 en la final de consolación del certamen internacional.
0: Bien por el tenis y el hockey noruego, la verdad. Felicitaciones a todos.
1: Sí, sí, sí.
0: Bueno, eso era lo que teníamos de noticias preparados para hoy. Y ha llegado el segmento favorito de Denise.
1: Ay, no, no. No, no, porque yo miro en la ventana y no sé.
0: Sí, esta vez no les traigo las mejores de las noticias con un sol brillante. Pero tampoco son malas, porque
1: a ver, por lo menos
0: ya no está frío. Ya no está frío, así que
1: no es que como llueve hay que bajar la campera de vuelta, no, del boot, ¿no?
0: No, bueno. No va a hacer falta. Pero esta vez, en vez de empezar por Oslo, la capital, voy a empezar por el norte. Vamos a empezar por Tromsø.
1: ¿Qué tal Tromsø?
0: Porque esta la zona que mejor clima va a tener.
1: No te la puedo creer.
0: Sí, bueno, así que les vamos a
1: enhorabuena.
0: Vamos a empezar por allá. Tromsø. Ola de calor histórico en el Ártico.
1: ¡Apa!
0: Atención a la gran sorpresa de la semana. El norte de Noruega cerró el show con un clima espectacular y temperaturas más altas que en el sur. La máxima de la semana, esto sí, agárrate. El viernes y el sábado Tromsø alcanzará 25 grados.
1: ¿Qué? Para. ¿What?
0: Sí.
1: ¿25 sí, grados? O sea, también, esto, o sea, le está llegando la ola de calor de España a Tromsø.
0: Imagínate.
1: Se van a morir ahí arriba, sí, pobre, con ese calor.
0: No van a saber qué hacer. La mínima de la semana, el martes por la mañana, estará fresco, tomando los 7 grados.
1: Lindo.
0: Pero a partir de ahí las temperaturas no pararán de subir. Y casi cero lluvias en toda la semana. Así
1: fantástico.
0: Que norte, prepárense. Vamos un poquito más para abajo, más para el centro del país. Trondheim, alerta amarilla por tormentas. Empezamos fuerte en el centro del país. Trondheim arranca el lunes con una alerta amarilla por fuerte actividad eléctrica, muchos rayos y lluvias.
1: Ay, no.
0: A partir del miércoles el clima da un giro y los termómetros se disparan hasta los 23 grados, que va a ser entre el miércoles, jueves y viernes, así que va a tener un buen clima también. La mínima de la semana será las noches del martes y lunes, alrededor de 12 grados centígrados. Y el sábado habrá probabilidad de lluvia.
1: Me huele que Trondheim va a estar así como calor húmedo.
0: Sí.
1: Pegajoso.
0: Te cuento de Stavanger. Lloverá prácticamente todos los días. El peor día será el miércoles con un pico de hasta 12 milímetros de precipitaciones. Y así que es importante el chubasquero y el paraguas,
1: el
0: y etcétera, etcétera. La máxima de la semana habrá temperaturas suaves y constantes. No estará así vuelto loco como vemos en el norte. El jueves, viernes y domingo tocaremos techo con 17 grados.
1: Bien.
0: Y la mínima será la madrugada del viernes al domingo con 11 grados. Pues no está tan grave. Se prevé que el domingo no llueve si quieren aprovechar el fin de semana. Ese sería
1: Ojalá. El
0: día que les recomendaría. Bergen, lluvia todos los días.
1: Bueno, cantado.
0: Sí. No debe ser mucha sorpresa para ellos. Llegarán a los 18 grados el miércoles y el jueves. Estará bastante templado, pero el ambiente se sentirá muy cargado de humedad. Porque claro, sí, entre que está calientito y la lluvia, la mínima de la semana será hasta 12 grados en los momentos más frescos.
1: Bueno, ¿y por casa?
0: Y te guardé la capital para el final. Hay un calor primaveral, pero con paraguas en mano.
1: Sí, lo tengo acá en la mochila.
0: La capital tendrá temperaturas agradables, pero la humedad será la protagonista, sobre todo a mitad de semana. La máxima, el miércoles será el día más caluroso, alcanzando los 23 grados.
1: Ajá.
0: El resto de la semana rondaremos entre los 19 y 21. Pues digo, no está nada mal.
1: No. Bien el clima.
0: Y la mínima de la semana será, no bajaremos de los 14. Así que no
1: estamos
0: va
1: bien.
0: A ser mucho frío. Pero recordemos que sabe hacer un poquito de frío, sobre todo en las noches. Así que no podemos salir ya como si estuviéramos en verano en España.
1: Sí.
0: Lo especial, cuidado a partir del miércoles. Tendremos 3 días seguidos de lluvias intensas, tanto el jueves como el viernes, y el sábado también pinta con lluvias. pero el domingo habrá más presencia de sol.
1: Bueno, me voy a agarrar de ese domingo y de esa presencia para sobrevivir esta semana.
0: Sí, va a alternar un poquito. Por ejemplo, el sábado, que es el día de la música, aquí en Oslo, va a haber momentos de lluvia, va a haber momentos de sol. Pero recordemos que toda esta información yo saco de la aplicación VI, ¿verdad? Que es como la oficial noruega, pero puede...
1: La IR. VI es la del TOG.
0: Ah, claro, yo les estoy dando el del tren. Yo me estoy inventando aquí las aplicaciones entre una y otra que voy dando consejos. Es la IR. Sí, exactamente.
1: La YR.NO.
0: Yo les estaba mandando a buscar el tren.
1: Pasaje para ir a Bergen.
0: Pero esto puede variar poco a poco porque lo vemos a principios de la semana. Pero sí, yo estoy sintiendo el calor húmedo. Estoy sintiéndolo. Sí.
1: Pero bueno, para todos aquellos que no saben qué hacer esta semana, ya escuchamos las noticias, ahora vamos a pasar al lado de la fiesta, porque se vienen una de eventos y nosotros te vamos a estar contando un poco de esos eventos que van a estar pasando durante esta semana. Como por ejemplo, el miércoles 3 de junio va a haber un concierto de Zach Bryan de Estados Unidos. Es una de las mayores estrellas actuales del folk y el country estadounidense y se va a presentar por primera vez en Noruega. El concierto va a ser en el Unity Arena, por allá por Fornebu, y las entradas están prácticamente agotadas, así que le deseamos lo mejor.
0: Te cuento también que viene el Festival Neón a Trondheim. Arranca uno de los festivales más calientes del norte en su nueva ubicación de Ladensleda. El plato fuerte del primer día incluye los de Black Eyed Peas de Estados Unidos. Me encantaría verles. Y emotivas baladas de Lewis Capaldi. Esto es el 5 de junio y el 6 de junio. El 6 de junio la fiesta continúa con algunos artistas como James Arthur, Sarah Larson. Bueno, tienen un line-up bastante bueno. Así que están en Trondheim, vayan y búsquenlo. Festival Neón.
1: Pero si no, si estás acá en Oslo, lo que yo te recomiendo es el Día Nacional de la Música, que es el Musikensdag, que es donde la capital se convierte en un festival completamente gratuito, donde se llena de 50 escenarios al aire libre, repartidos por plazas, parques y terrazas, con cientos de artistas y DJs locales de todos los géneros. Por ejemplo, nosotros con Radio Latinoamérica vamos a estar este sábado trabajando desde Ópera Stranda, vamos a estar transmitiendo en vivo, van a haber un montón de artistas, va a haber comida, va a haber juegos para niños, va a estar también, bueno, me imagino que vamos a hablar de la Cocomil, posiblemente, pero ahí nos vamos a encontrar en Ópera Stranda a partir de las 12 del mediodía.
0: Te cuento también que va a haber el desfile del Carnaval Mundial, el Verdens Carnaval, en Oslo. Esto ya empezó a finales de mayo, pero el 6 de junio es como el gran desfile, que es el Verdens Folk Parade. Entonces, es una exposición de color, danza y conciertos en vivo que celebra la diversidad de las tradiciones del mundo. Entonces, se presentan muchos grupos de danza, de música, de todos los países, así que también divertidísimo para el 6 de junio.
1: Y algo que también va a estar pasando el sábado es la carrera Cocomila, que comienza a las 12 del mediodía los 5 kilómetros y a las 2 de la tarde los 10 kilómetros. Van a estar corriendo por la zona que es Akerbrügge, la ópera, así que van a estar corriendo mientras nosotros estemos con los escenarios. Así que va a haber bastantes cortes dentro del centro o las áreas más centrales de acá de Oslo. Así que media pila si van a estar andando por la ciudad porque va a haber muchos cortes y calles a las que no vas a poder acceder.
0: ¡Qué locura va a ser sábado 6 en la capital!
1: Sí, sobre todo si va a llover.
0: Esperemos que no, porque con todo lo que está pasando...
1: Porque vamos a estar al aire libre.
0: Yo sí quiero estar caminando toda la capital, viendo todos los escenarios que hay, me parece increíble. Bueno, tienes aquí el carnaval, tienes la carrera, tienes todos los del Music Fest Oslo. Así que, bueno, veamos si es que el clima nos acompaña.
1: Y va a haber también el Bergen Pride, que es el gran desfile del Festival del Orgullo. Arrancó el Pride en Bergen, arrancó el 29 de mayo y llega a su clímax este sábado con el super desfile por las calles de la ciudad. Además, el Pride Park está abierto del 4 al 6 de junio.
0: También el sábado 6 y domingo 7 de junio hay el Minioya, que es el Festival de Música y Cultura para Niños, que es el más grande en Noruega y está cumpliendo 15 años. y se celebra en Toyon Park. Está diseñado para familias y menores de 16 años, incluyendo teatro, literatura, danza y conciertos. Lamentablemente, para el momento que les contamos esto, las entradas ya están agotadas. No obstante, puede que haya algunas reventas, pero siempre busquen por los canales oficiales, ya que los mismos organizadores dicen, por favor, solo comprar por canales oficiales.
1: Pero si esto te parece un montón, seguimos, porque sabes que estamos hasta el viernes 5 de junio con el Norway Chess 2026, que está sucediendo en Stavanger. Para todos los amantes de la estrategia para jugar al ajedrez, que yo no sé, pero en mi escuela tenemos torneo de ajedrez, el prestigioso torneo internacional arrancó a finales de mayo y va a llegar a su emocionante y decisiva recta final esta primera semana de junio. Es una oportunidad única para ver de cerca a los grandes maestros y genios mundiales compitiendo en vivo. Y vos sabés que hace no mucho estuvo Magnus Carlsen jugando acá en Deichmann también. Creo que fue, no sé si fue esta semana o la semana pasada, que se va a estar presentando, porque el Norway Chess es gigante.
0: Sí, sería muy interesante ir a ver, ir a curiosear un poquito, la verdad. Te cuento también que viene el Baulen Open Air, que es en Stavanger. Así que Trondheim y Oslo no son los únicos de fiesta estos días. La costa suroeste estrena el mes por todo lo alto. Hay este espectacular festival al aire libre en la idílica zona de baño de Baulen, que promete ser el punto de encuentro perfecto para arrancar el verano. Combina grandes artistas en vivo, comida local y un ambiente playero inmejorable frente al fiordo. Esto es viernes 5 y sábado 6 de junio.
1: Y para aquellos que están en Trondheim y les gusta el rock y no vienen para el Tons of Rock, tienen el Trondheim Rock 2026. Así que si sobreviven al fin de semana del Festival Neón, tienen el domingo para llegar al Trondheim Rocks, que es el evento para cerrar la semana moviendo la cabeza con estas bandas internacionales y locales del rock y el heavy metal.
0: Perfecto, ahí tienen varias actividades para hacer. Este fin de semana va a estar movido y bueno, ya saben, pueden visitar las diferentes páginas web de las ciudades Visit Bergen, Visit Oslo y ver a detalle todas las actividades que hay. Si están en la capital y quieren ver el Music Fest Oslo, pueden buscarlo así, musicfest.no, y van a ver todas las bandas que se presentan y todos los diferentes escenarios, incluyendo el de Radio Latinoamérica, que va a estar frente a la Ópera de Oslo, para que disfruten al máximo ese día, porque empezamos en la mañana y se acaba en la noche, sí. ¿No? Así el sábado sí es de los días que vale la pena ir caminando a la ciudad.
1: Exactamente, exactamente. Pero bueno, antes de irnos, quiero aprovechar, nos ha llamado un oyente mandando saludos, pero hoy no los voy a leer yo porque hoy tenemos la suerte de tener compañía, casi que te diría secretario, que lo mandamos ahí a atender el teléfono, pero queremos saludar a Freddy, que nos está escuchando, y paso a mi secretario para que pase bien la información.
2: Muy bien, Freddy, nuestro auditor que nos escucha nos ha pedido una canción para Aurora, para Angélica y para su hermano Ángel. El pedido es Tu propia primavera de Illapu.
1: Fantástico, él es Luis. Luis nos acompaña los martes en Picantísimas y los miércoles en Contexto Bacalao. Gracias, Luis, por estar acá acompañándonos en Noticias Boreales también hoy.
2: Bueno, es un gusto estar con estas dos estrellas boreales porque iluminan la sala. Encantado de verlas y escuchar tantas noticias que normalmente no tenemos acceso a ella, primero por el idioma y segundo porque pasan desapercibidas en los medios en general. Así que gracias por meternos dentro de Noruega y conocer la realidad que tenemos hoy día.
0: Muchas gracias a ti, Luis, por acompañarnos y gracias a Freddy por estar pendiente del programa, también a todos los que nos escuchan y sobre todo por llamarnos a mandar saludos. Recuerden, Noticias Boreales es un espacio suyo, es un espacio para ustedes, así que no duden en comunicarse, en enviar saludos, en enviarnos mensajes que nosotras estaremos aquí felices de compartir con toda la audiencia de Radio Latinoamérica.
1: Esto ha sido Noticias Boreales el día de hoy. No te olvides de escuchar nuestra retransmisión los martes y jueves a las 8 de la mañana y en vivo todos los lunes a las 18 horas en Radio Latinoamérica 105.8 FM por DAB Plus o por nuestra web.
0: Así es, gracias por estar en sintonía de tu noticiero local en español, Noticias Boreales. Y de parte de nosotras, les deseamos que tengan un excelente junio.
1: Hasta la próxima.
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0: Gracias por acompañarnos. Nos vemos la próxima semana.

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4: Amables oyentes de Radio Latinoamérica en Escandinavia, América Latina, Europa y todo el mundo, les doy la bienvenida a una nueva semana informativa en el inicio del sexto mes del año, junio. 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
4: Abelardo de la Espriella e Iván Cepeda son los rostros de la derecha e izquierda para el balotaje colombiano. Gustavo Petro y su candidato Iván Cepeda no reconocen resultados de las elecciones presidenciales. Fujimori y Sánchez se enfrentaron en un debate presidencial previo a la segunda vuelta peruana. Presidente chileno rinde cuentas por primera vez ante el Congreso entre críticas por su mega reforma. Ataques israelíes contra Líbano detienen las negociaciones de Irán con Estados Unidos. Intervención pionera en Europa permite operar a un bebé dentro del vientre materno. Papa León XIV recorrerá varias ciudades de España entre el 6 y el 12 de junio. Por segunda vez en su historia, PSG se convirtió en el campeón de la UEFA Champions League. Michael se acerca al récord de Bohemian Rhapsody como la biopic musical más taquillera. 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
4: Abelardo de la Espriella e Iván Cepeda son los rostros de la derecha e izquierda para el balotaje colombiano. El candidato de la ultraderecha Abelardo de la Espriella del Movimiento Defensores de la Patria y el izquierdista Iván Cepeda del Pacto Histórico disputarán el balotaje para la presidencia de Colombia el próximo 21 de junio, tras ser los más votados en la primera ronda, donde de la Espriella obtuvo más sufragios en unos comicios en los que la participación fue de 57.88, la más alta para una primera rueda electoral desde que entró en vigor la Constitución colombiana de 1991. La organizadora de las elecciones, la Registraduría Nacional, informó que de la Espriella recibió 10.361.413 votos, el 43,74%, lo que significa una ventaja de 673.168 papeletas frente a Cepeda, quien obtuvo 9.688.245 sufragios, el 40,9%. Gustavo Petro y su candidato Iván Cepeda no reconocen resultados de las elecciones presidenciales. El candidato del izquierdista Pacto Histórico, el senador Iván Cepeda, y el actual presidente de Colombia, Gustavo Petro, pusieron en duda los resultados de las elecciones presidenciales que llevarán a segunda vuelta al candidato de la ultraderecha y al propio Cepeda, quien aseguró que no reconocerá los resultados hasta que se resuelvan las dudas sobre el proceso relacionadas con el censo electoral e impugnaciones en varias mesas de votación.

0: conoce los problemas y necesidades de su país y que se formó para resolverlos, por lo que pidió acompañarlo en este camino. Por su parte, su contrincante Fujimori sostuvo que de ser elegida, en 5 años dejará un país con más empleo y más seguridad, asegurando que cuenta con el equipo para resolver los principales problemas del Perú. Presidente chileno rinde cuentas por primera vez ante el Congreso, entre críticas por su mega reforma. El presidente chileno José Antonio Kast rinde su primera cuenta pública ante el Congreso, tras una compleja y cuestionada fase de arranque de su gobierno, marcada por un ambicioso plan de reforma que incluye recortes y bajadas de impuestos a las empresas. El mandatario acudió a la sede del Parlamento en Valparaíso, donde explicó sus promesas de campaña ante el desafío inmediato de que el Senado apruebe la mega reforma, un plan neoliberal que está considerado como su proyecto económico estrella.
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0: Ataques israelíes contra Líbano detienen las negociaciones de Irán con Estados Unidos. Irán ha paralizado las negociaciones de paz con Estados Unidos por los ataques israelíes contra el Líbano, informó la agencia Tasnim, vinculada a la Guardia Revolucionaria iraní. El equipo negociador iraní suspende las conversaciones y el intercambio de mensajes con Estados Unidos a través de un mediador, dado que el régimen sionista sigue cometiendo crímenes en el Líbano, indicó el medio, asegurando que hasta que no haya un fin de las hostilidades en el Líbano, no habrá diálogo.
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0: Intervención pionera en Europa permite operar a un bebé dentro del vientre materno. Un equipo médico del consorcio BC Natal, integrado por el Hospital San Juan de Dios y el Hospital Clínic de Barcelona, ha logrado un importante avance en medicina fetal tras operar con éxito a un feto de apenas 700 gramos que desarrollaba los intestinos fuera del abdomen. La intervención realizada dentro del vientre materno es la primera de este tipo llevada a cabo en Europa. La cirugía permitió corregir una compleja gastroesquisis, una malformación congénita poco frecuente que impide que la pared abdominal del bebé se cierre correctamente durante el embarazo. Como consecuencia, los intestinos quedan expuestos al líquido amniótico, aumentando el riesgo de sufrir daños graves antes y después del nacimiento. Felizmente, 6 semanas después de la operación, el bebé nació mediante cesárea y actualmente lleva una vida completamente normal, sin complicaciones derivadas de la anomalía.
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0: Papa León XIV recorrerá varias ciudades de España entre el 6 y el 12 de junio. España se prepara para una de las visitas papales más importantes de las últimas décadas. El Papa León XIV recorrerá Madrid, Barcelona, Gran Canaria y Tenerife entre el 6 y el 12 de junio en una gira que combinará actos religiosos, encuentros políticos y actividades sociales centradas en jóvenes, cultura y migración. El viaje marcará varios hitos. Será la primera visita de un papa a España desde 2011, la primera vez que un pontífice intervenga ante el Parlamento español y también la primera ocasión en la historia en que el jefe de la Iglesia Católica visite las Islas Canarias.
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0: Por segunda vez en su historia, PSG se convirtió en el campeón de la UEFA Champions League. El francés Paris Saint-Germain venció al inglés Arsenal por penales en una disputada final y se consagró campeón de la UEFA Champions League 2024-2025 por segunda vez en su historia. El equipo parisino

0: Tardó décadas en lograr su primer título, pero el segundo lo logró a continuación. Así se sumó a la selecta lista de equipos que consiguieron dos títulos de Europa consecutivos. La temporada pasada, el PSG había vencido por 5-0 al Inter en la gran final de la Champions. Ese fue su primer título y el segundo de la historia para Francia. Ahora el equipo bicampeón del español Luis Enrique llegó a 2 coronas y Francia ya suma 3. Lamentablemente, alcanzar la gloria a los franceses les cuesta ya una víctima mortal, varios heridos, cientos de detenidos y vandalismo incontenible tras las celebraciones parisinas. 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Bienvenido, Mauri. 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
1: Hola Paul, muchas gracias por el pase. El entrenador español consolidó su legado. Hay argumentos sólidos para afirmar que Luis Enrique es el mejor técnico actual del fútbol. Columbia Broadcasting System. Reconocimiento a Luis Enrique y a este equipo que ha moldeado a su imagen y semejanza. Son el equipo más fuerte de Europa. La Gaceta del Sport. El PSG entra en el panteón de la gloria, asegurando un lugar en la historia. Luis Enrique y su equipo pasan a la historia del fútbol francés y mundial. Le Parisien. Estos y otros medios periodísticos se rindieron ante Luis Enrique y su PSG bicampeón de Europa 2026. El pasado sábado 30 de mayo se disputó la final de la Champions edición 25-26. Paris Saint-Germain y Arsenal colisionaron en el Puskas Arena de Budapest. Los Gunners se adelantaron temprano, pero el PSG fue avasallante. Lo superaron en posesión y disparos al arco. Encontraron el empate por medio de un tiro penal ejecutado por Ousmane Dembélé. El marcador no se movió y llegaron a los penales, donde París mostró más temple, así obteniendo su segunda Champions, esta de manera consecutiva, consolidándose como el mejor equipo de fútbol en la actualidad y como uno de los mejores de la historia. Como lo mencioné hace poco, el mundo del fútbol está rendido ante Luis Enrique, el artífice de esta generación de oro de PSG. Esta es su tercera Champions como entrenador, empatando a otros genios como Zidane y Pep Guardiola y acercándose a las 5 de Ancelotti. Los equipos bajo su mandato suelen ser invencibles en instancias de mata-mata. Tiene un 83% de efectividad en las finales. De 18 finales disputadas, ganó 15. ¿Y por qué? La materia prima del fútbol son los jugadores, y Luis Enrique es capaz de sacar la mejor versión de sus dirigidos. Tiene la tendencia de apostar por jóvenes y priorizar el funcionamiento del equipo por encima de las individualidades. Antes que PSG, dirigió al Barcelona de Messi, Neymar y Suárez, la conocida MSN, y ni con esos nombres su idea de juego colectivo pasó a segundo plano. Los resultados: Barcelona esa temporada ganó un triplete. Cuando llegó a París tenía la función de reestructurar un plantel a la deriva, sin mayores pretensiones, y les dio un cambio de 180 grados. La mejor de sus cualidades debe ser la llegada que tiene a sus jugadores. Los entiende y se comunica con tanta efectividad que cumplen con su esquema a la perfección, sacando a su vez sus mejores versiones. Ejemplos sobran: Vitinha, Nuno Mendes y Fabián Ruiz pasaron de ser jugadores sin tanto foco a ser de los mejores en sus posiciones. Igual el caso de Dembélé, jugador venido a menos, perdido, hasta irresponsable, se convirtió en el referente del proyecto. En su momento se refirió a Luis Enrique como un padre, uno que exige lo máximo a sus jugadores. Dijo: si no corres, te manda al banquillo. Para finalizar, me gustaría recomendar la serie documental No Tenéis Ni Idea de HBO Max, que narra la primera temporada de Luis Enrique como DT del PSG. Pueden analizar su manera de ver el fútbol, su filosofía de vida, cómo llega a sus jugadores, en general, el perfil de un ser humano lleno de templanza y pasión. Y méritos no faltan, el mejor técnico de la actualidad.
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0: Michael se acerca al récord de Bohemian Rhapsody como la biopic musical más taquillera. La biopic de Michael Jackson en el cine está a punto de hacer historia en la taquilla mundial. A más de un mes de su estreno, Michael ha recaudado más de 846 millones de dólares a nivel global, según cifras actualizadas de Box Office Mojo, consolidándose como uno de los mayores éxitos cinematográficos de 2026. Con esta cifra, la película dirigida por Antoine Fuqua se acerca cada vez más a Bohemian Rhapsody de 2018, la biopic sobre Freddie Mercury y Queen, que actualmente mantiene el récord como la película musical biográfica más taquillera de todos los tiempos, con 911 millones de dólares en todo el mundo. De acuerdo con Billboard, la película sobre el rey del pop ya ocupa el segundo lugar histórico dentro del género y podría romper la marca en las próximas semanas, gracias a su sólido desempeño internacional.
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2: ¡Comenzamos! Hola amigos y amigas, bienvenidos a una edición más de Noticias Boreales, tu noticiero local en español, en vivo y en directo los lunes a través de la señal de Radio Latinoamérica. Mi nombre es Irene Andrade y estoy con...
3: Denis Beines, amiga, te extrañé.
2: Dos semanitas que no estuve por aquí, bueno, también celebrando un día de descanso que fue el 25 de mayo, ¿verdad? Pero sí, dos semanitas que estuve fuera... Pero de regreso aquí, estrenando junio, el sexto mes del 2026, qué bestia, cómo vuela el tiempo.
3: ¿Ya? Se nos fue el año, hace no sé cuánto tiempo que estamos haciendo las noticias. Pasa rapidísimo todo esto.
2: Pasa rapidísimo y sí, o sea, mitad de año es impresionante cómo vuela el tiempo. Pero bueno, sabemos que junio es un mes movidito también aquí en Noruega, con todas las cosas que nos espera este sexto mes del año. Pero antes de empezar y contarles todos los cambios que se vienen, les queremos recordar que si se quieren comunicar con nosotros, nos quieren llamar, se pueden comunicar al 2211-0445, el 2211-0445. De igual manera, nos pueden enviar un mensaje a nuestras redes sociales, Instagram como radio.latinoamerica y Facebook como Radio Latinoamérica. Recuerden escribirnos saludos, mensajes de cumpleaños, peticiones musicales. Si están organizando algún evento, ya sea en cualquier parte de Noruega, bueno, cualquier mensaje que quieran que retransmitamos a través de la señal de la radio.
3: Bueno, aprovechando eso ya te cuento que este sábado, yo sé que los eventos los leemos al final, pero este evento también lo lleva a cabo la radio y vamos a estar festejando el Día de la Música. Vamos a estar festejando el Día de la Música en Ópera Stranda este año, festejando ahí el escenario latino, el Latin American Colors, que le llamamos ahí en el Music Fest Oslo. Van a haber muchos artistas, algunos conocidos que vienen todos los años, artistas nuevos, va a haber gente como por ejemplo va a estar Latin Touch, Samba School, La Real de Oslo, Siska, ya los conocemos, Javier Valverde, Bruna Marca, Freddy Amigo, Gravlund, like, un montón de gente va a estar. Va a estar buenísimo. Espero que este año el clima nos acompañe, porque no te quiero preguntar todavía, pero ya el agua me ha pasado por encima el día de hoy. Espero que...
2: Ya te contaré.
3: No sé si quiero saber. Pero bueno, vamos a estar ahí disfrutando el sábado desde temprano al mediodía en Ópera Stranda. Y hoy tengo preparado canciones de los artistas que van a estar presentándose. Así ya... Ya voy me echando un poquito,
2: vamos entrando en calor, ¿verdad? Preparándonos para el fin de semana.
3: Por supuesto. Pero contame, ¿junio arrancó y con qué se vino? ¿Con qué empezamos?
2: Bueno, recordemos que hoy es el último día para declarar el impuesto a la renta para la gente que tiene empresas aquí en el país. Oficialmente es el 31 de mayo, pero ya que caía domingo, las autoridades lo expandieron hasta hoy lunes 1 de junio.
3: Mira que son buenas las autoridades, ¿eh?
2: Porque mira que están dando tiempo. Pero te cuento que anunciaban que todavía más de 100.000 empresas aún no habían enviado sus papeles ni solicitado una prórroga, así que todavía hay muchas empresas, muchas personas que tienen su Enkelperson Foretak que no han enviado su tax return, su impuesto a la renta. Así que es importante que lo hagan. ¿Por qué? Porque si no lo hacen, recibirán una sanción. Si no pueden hacerlo, por lo menos hoy hasta las 12 de la noche, envíen una prórroga. O sea, no se queden con ese pendiente. aquí le estamos dando la información para que no se les vaya esta oportunidad de hacer las cosas como hay que hacer aquí en el país.
3: ¿Sabemos dónde se puede pedir esa prórroga? Hay que entrar a la página del SCATETATEN.
2: En SCATETATEN, si se loguean, van a ver ahí que tienen el deadline hasta hoy, que pueden enviarlo, y ahí pueden ver si es que pueden enviar una prórroga y solicitarlo. Si es que envían sus impuestos, igual tienen que

0: no se descuenta impuesto, ¿verdad? Sí. Así que se ve como que cuando recibimos en nuestro banco un poquito más alto, que siempre es una alegría. Te recuerdo también que el presupuesto nacional revisado está bajo la lupa. En diciembre del año pasado, el gobierno presentó un nuevo presupuesto para el país y tienen hasta el 15 de junio para negociar y llegar a un acuerdo sobre los ajustes del presupuesto del 2026. Esto es como un no borrón y cuenta nueva total, sino que ajustan algunos temitas que ven importantes en base a la situación económica y social del país, ¿verdad?
1: Sí.
0: Entonces están revisando el tema de los impuestos para la gasolina, para el diésel. Están viendo algunos beneficios para las personas de la tercera edad que reciben pensión, que eso es muy positivo.
1: Sí.
0: Entonces están revisando todo esto y para el 15 de junio les estaremos contando un poco más.
1: Y te cuento que mañana a Picantísimas viene Ana Leiva a hablarnos del presupuesto nacional. Así que excelente. Si quieres saber un poco más, mañana a las 6:30 de la tarde en Picantísimas, Ana Leiva va a estar contándonos un poco más acerca del presupuesto.
0: Te cuento también que seguimos sintiendo cómo se están llevando a cabo las negociaciones salariales en el país, que empezamos en el mes de marzo y todavía eso no acaba.
1: Y se suman otros tipos de trabajos,
0: sectores que están, sectores, exactamente.
1: Sí.
0: Y bueno, como todavía esto no acaba, quiere decir que hay riesgo de que haya huelgas todavía en el país. Por ejemplo, una de las que alguna gente está preocupada es que hay una posible huelga de SAS que se verá casi a finales de junio, más o menos por el 22 de junio, que si es que la gente de cabina no está feliz, habrá un poco de paralizaciones ahí, que puede ser un poco grave porque sabemos que la gente en julio solo quiere correr por sus vacaciones.
1: Por supuesto.
0: Pero también recordarles que junio es donde empiezan las vacaciones escolares, que ya están a la vuelta de la esquina.
1: Te cuento, en 3 semanas se acaba el colegio.
0: Uh-huh.
1: Ya estamos todo, yo que trabajo en el colegio, estamos tachando los días.
0: Contando los días,
1: sí.
0: En la mayoría del país, estas vacaciones empiezan el viernes 19 de junio, pero en otras municipalidades puede ser un poquito más tarde o un poquito antes, pero va a estar cerca de ese viernes 19 de julio y las aulas estarán vacías hasta el lunes 17 de agosto. Así que los niños, ya me imagino, también muy emocionados de arrancar ese veranito.
1: Por supuesto. No se olviden a todos aquellos que tienen que ingresar a sus niños al colegio, de hacer las inscripciones en ACS o SFU. Si quieren, porque esas actividades comienzan desde el 1 de agosto, para aquellos que necesitan tener a los niños, no es una guardería, pero es un espacio de que el colegio cede para que los chicos tengan actividades. Y por ejemplo, está súper bueno para los chicos de primer grado que recién comienzan el colegio, empezar en ACS el 1 de agosto, porque así van conociendo a sus compañeritos nuevos sin tener la presión de el cambio de Barnehage al colegio y demás. Es muy bueno eso. ¿Qué más se viene?
0: También se viene el solsticio de verano.
1: ¡Oh!
0: Es el domingo
1: encanta.
0: 21 de junio se celebra el día más largo del año.
1: Y también, ¿sabes qué? Para mí es un poco el más triste. Porque a partir de ahí
0: ya va de picada.
1: Ya vamos de bajada, ¿viste?
0: Bueno, pensemos que sí, yo también lo he visto así muchas veces, porque dices, ok, llegamos al tope y de ahí ya empezamos al otro lado.
1: Claro.
0: Pero lo bueno que julio, agosto todavía vemos mucha luz
1: lo disfrutamos.
0: Aquí en el país, lo disfrutamos. Sí. Así que
1: no nos podemos quejar.
0: Mejor salgamos a disfrutar el 21 de junio y recordemos que también el 23, bueno, el 24 se celebra, el nombre noruego no me acuerdo, pero por ejemplo en España es San Juan,
1: ajá,
0: que la gente sale a quemar las hogueras y a disfrutar mucho, entonces...
1: ¡Ah! Midsommar, ¿no?
0: Sí, exacto. No me acuerdo el nombre noruego, ya les voy a buscar ahorita, es Sakstax, alguna cosa así. Entonces también se viene esa celebración, que estamos celebrando la cantidad de luz que estamos disfrutando,
1: que no se vaya la luz
0: estos días.
1: Que no
0: exacto.
1: Se nos vaya la luz.
0: Y bueno, para la gente que viene de visita o quiere disfrutar de una experiencia, o que bueno, que vive en el norte... Está el sol de medianoche. Yo me muero de ganas de ir a verlo. O sea, es una de las cosas que...
1: ¿No fuiste?
0: Todavía no. Lo
1: tenemos
0: tengo
1: que ir.
0: Pendiente.
1: Lo tengo en mi bucket list también.
0: Así que sí, el Círculo Polar Ártico, el sol será completamente visible a medianoche entre junio y julio. Más o menos estas fechas varían qué tan al norte estén. Por ejemplo, en Budo es desde el 4 de junio hasta el 8 de julio, más o menos.
1: Mira,
0: así que
1: mi novio se va este fin de semana para allá.
0: Perfecto.
1: Le voy a decir, sácame una foto ahí a las 12 de la noche y quiero ver el sol.
0: Va a disfrutar.
1: Una videollamada, ¿lo ves?

0: hermosísimo porque la gente hace caminatas, ¿verdad? Sí. En la naturaleza, 2 de la mañana. Ay, no, qué maravilloso eso. Es una de las cosas únicas. No únicas, porque pasan en otros países, pero de las cosas bellas, tan peculiares que podemos disfrutar de Noruega.
1: Y vos sabés que, no sé cómo te sentís vos, pero a veces a mí me ha pasado que yo estaba volviendo a mi casa y eran, no sé, 11:30 de la noche, pero es súper de día y estás esperando el tren o el bus o lo que sea. Y tu cuerpo, al haber tanta luz, no se siente cansado. No,
0: me pasa exactamente
1: como,
0: igual.
1: Tenés como un montón de energía como para seguir andando y haciendo cosas y disfrutando. Este es el momento para aprovechar.
0: Sí, 100%, porque el día es largo, la gente está motivada, la gente está más social, quiere hacer más cosas, quiere estar afuera en la calle y quiere disfrutar un poquito, así que aprovechar.
1: Y para aquellos que quieren disfrutar afuera, ¿y qué pueden estar haciendo? ¿Qué cosas hay para hacer ahora?
0: Bueno, te cuento que otra de las cosas más peculiares que pasan ahora es que, claro, la gente, las autoridades abren estas carreteras icónicas del país, ¿verdad? Que están cerradas por la nieve, por el invierno, sobre todo en los pasos montañosos. Y ahora junio es el mes principal en donde la mayoría de carreteras se van abriendo. Solo para darles un ejemplo, porque claro, tenemos varias rutas icónicas aquí en el país, es la ruta de Aurlandsfjellet, que es la famosa carretera de la nieve. Y esta ya abre a principios de junio, así que ya está en proceso de abrirse.
1: No la conozco esa.
0: Yo tampoco. Hay estas carreteras icónicas aquí en el país que también debería ir haciendo la lista. Decir, ok, hay que ir conociendo esto. O sea, tienes que ir en carro, por supuesto.
1: Sí. Yo creo que acá todo hay que ir en auto, porque la verdad es que Noruega tiene unos paisajes para no perderse por la ventana. Uh-huh. Yo la verdad es que agradezco no manejar, porque yo miro por la ventana.
0: ¿Puedes ir de copiloto
1: yo disfrutando? Yo voy de copiloto, yo te pongo música, te cebo mate, te doy sanguchito de milanés, lo que necesites. Pero yo voy mirando por la ventana. Es que es espectacular el paisaje.
0: Con tanto que me haces sanduchito, yo te manejo a donde tú quieras.
1: Lo que necesites, amiga. Pero, ¿qué pasa en el verano?
0: Bueno.
1: ¿Hay caos con los trenes?
0: Sí, te cuento también esos que es el otro lado un poco de la moneda, ¿no? Como hay tanta gente que sale en el país en las vacaciones, las autoridades aprovechan porque es el momento en donde menos afectan a la gente, ¿verdad? Porque no van a afectar a los niños yendo al colegio, no van a afectar tanto a la gente yendo, movilizándose a trabajar. Sí. Así que sí, Bandenor, que es la empresa que está pendiente de las rutas de la infraestructura de los trenes, aprovecha las vacaciones escolares para hacer obras masivas de mantenimiento. Esto significa que en muchas rutas el tren será sustituido por autobuses, lo que todos conocemos, el bus for tog, ¿verdad? Que ya sabemos, el letrerito amarillo que lo ves a seguir, sabes que tu ruta va a ser un poco más larga, pero bueno, vas a llegar al destino y todo sea por estas obras de mantenimiento. Entonces, todas las compañías operarán con horarios. Ah, además de esto, tenemos que recordar que las compañías de trenes y de transporte público en general a nivel nacional, no solo en la capital, tienen horarios reducidos de verano. Esto principalmente a finales de junio hasta principios de agosto. Varía un poco dependiendo de la compañía, pero esto quiere decir que primero los trenes van a estar más reducidos y segundo, que va a haber horarios reducidos de verano por esta situación. Te doy así rapidito algunos de los trenes que van a estar afectados.
1: Contame.
0: En la región de Oslo y del este de Oslo es a Lillestrøm. Va a estar cerrado del 27 de junio al 9 de agosto. Y la línea L1 será totalmente sustituida por bus. De Oslo es a Ski, cerrado del 4 de julio al 2 de agosto. Se afecta a la línea L2. De Drammen a Porsgrunn, cerrado del 4 al 19 de julio en la línea RE11. Pero la buena noticia es que la estación de Drammen estará abierta tras años de obra, así que Drammen va a poder disfrutar por ese lado.
1: En Delhi.
0: Y otras líneas del este, va a ser Ski a Rakkestad, cerrado del 27 de junio al 2 de agosto. Lillestrøm a Eidsvoll, cerrado del 31 de julio al 9 de agosto. De Oslo es a Rua, cerrado del 29 de agosto al 11 de septiembre. Bueno, aquí les estoy dando algunos nombres, así que les recomendaría siempre utilizar la aplicación, ¿verdad? Y ojo, en la capital, el metro de Oslo también tendrá cierres por mantenimiento. Y esto será justo será cuando esté pasando el Tons of Rock, que es a fines de junio del 24 al 27, el Carpe World en julio y la Norway Cup a finales de julio. Así
1: y
0: que
1: el Pride también.
0: A usar. Ah, y el Pride también, así que sí, va a estar un poco colapsadito ahí, sí, el transporte. Sí, sí. Aquí solo les damos una visión general. La estación central de Trondheim estará totalmente cerrada del 22 al 28 de junio, afectando algunas líneas. Y Eidsvoll, a Løten y Støren estará interrumpido del 30 de mayo al 14 de junio. Y al oeste, Stavanger, Egersund a Stavanger, estará cerrado del 11 al 14 de julio. Y la línea de Bergen, por suerte, no tendrá ningún cierre importante este verano, así que por esa zona no tienen que preocuparse mucho.
1: Todo, pero el como mundo les decíamos, a vacacionar a Bergen.
0: Exacto. Pero como les decíamos, lo importante es que vean las aplicaciones de los diferentes operadores de trenes que hay en el país, o pueden usar la aplicación Entour, que es la que funciona a nivel nacional.
1: Fantástico. Bueno, ¿qué comienzo? ¿Qué comienzo? Uf, un pantallazo general.
0: ¿Respirando aquí?
1: Por supuesto, un pantallazo general de todo lo que se viene ahora en este mes de junio. Estos cambios, no se olviden de mandar sus tax returns, no se olviden de chequear las aplicaciones, si van a estar saliendo, van a tomar bus, van a tomar tren, van a tomar tebane, fíjense porque van a haber cambio de horarios, estamos entrando en el horario de verano, aunque todavía llueve y no vimos mucho verano, pero todavía, pero estamos entrando en el horario de verano, así que ¿qué te parece si aprovechamos nosotras y nos tomamos también un descansito? Vamos a una pausa musical.
0: Perfecto.
1: ¿Qué vamos a escuchar? Vamos a escuchar, primero vamos a escuchar una canción de Francis Lekian. Francis Lekian es un gran compañero aquí de la radio de Latinoamérica que va a estar presentándose este sábado en el Music Fest Oslo, que es el Music and Snack, en el escenario de Latin American Colors ahí en Opera Stranda junto a nosotros. Vamos a escucharlo.

0: pasaba Francis Lekian con Funky Moon. Me encanta esa canción. Él la suele tocar en vivo. Tiene muy buen power.
1: Bueno, si recién te estás conectando a la señal de Radio Latinoamérica, estás en sintonía de Noticias Boreales, tu noticiero local en español. Y después de revisar todos los cambios que se vienen en junio, saltemos ahora sí a las noticias,
0: chismes. Ya, mira, ya nos
1: al
0: conocemos.
1: Al chisme principal, mira, sí, de Noruega.
0: Sí, bueno, vamos a empezar entonces a hablar de la familia real, ¿no? La familia real está atravesando un momento bastante heavy últimamente porque muchas cosas están pasando todas juntas. Estamos hablando de la princesa heredera Mette-Marit, que no se encuentra muy bien. Le están por dar el veredicto también a Marius. Bueno, vamos a empezar con que el príncipe heredero Håkon confirmó públicamente el empeoramiento crítico en la salud de la princesa Mette-Marit, quien padece de una variante progresiva y mortal de fibrosis pulmonar crónica. Debido a la gravedad, utiliza suministro diario de oxígeno complementario a través de un catéter nasal para realizar actividades cotidianas básicas y funciones oficiales. Ante esta situación médica desfavorable, los especialistas del Hospital del Reino en Oslo comenzaron los preparativos logísticos y clínicos para un eventual trasplante de pulmón como única alternativa de supervivencia. Nosotros ya lo habíamos visto el 17 de mayo a la princesa Mette-Marit en el balcón con un tanque de oxígeno. El rey Harald V ha roto el silencio de manera categórica ante los medios y dijo que está gravemente enferma, que no hay duda de eso y que está muy triste por la situación.
1: Justo también el príncipe heredero había viajado a Japón, bueno, se encuentra actualmente en Japón por un viaje importante del tema político, económico, y la preocupación por la salud de la princesa ha obligado al príncipe a recortar su agenda internacional de urgencia. Aunque mantendrá sus visitas oficiales en Tokio del 1 al 3 de junio, ha cancelado por completo su viaje a la ciudad de Hachinohe, previsto para el 4 de junio. El propio Håkon admitió públicamente estar muy preocupado, como decías, tras este empeoramiento de la princesa, de su esposa.
0: Sí, lamentablemente no fue el único susto porque además la reina Sonia también no la estuvo pasando muy bien. Terminó la reina de 88 años ingresada de urgencia en el hospital de Oslo tras sufrir unos problemas cardíacos. Por suerte, tras pasar una noche bajo observación, el rey Harald confirmó que su esposa ya se encuentra de camino a casa y recuperándose tras haber recibido un marcapasos a principios del año pasado.
1: Bueno, estuvo los medios internacionales y locales un poco asustados, pero claro, llegó en que estaba un poco mal, se iba a quedar en la casa al día siguiente que tuvieron que llevarla al hospital, etcétera, etcétera. Así que creo que fue escalando un poco. Y sí, el tema de la salud en la familia real está un poco preocupante porque sabemos que el rey también no camina tan bien. Está usando muletas, tiene algunos problemas y algunas dificultades de salud. También recordemos que el fantasma de Epstein persigue a Håkon. La presión mediática sobre la corona aumenta. El príncipe admitió esta semana que en 2011 sí sabía de los vínculos sociales de su esposa con el delincuente sexual Jeffrey Epstein, aunque asegura que entonces no lo relacionó con los escándalos. Los expertos reales exigen ahora una entrevista formal y crítica para aclarar el asunto que sigue empañando la imagen del palacio. Porque recordemos que la esposa dio una entrevista a Enarco, ¿verdad?
0: Así polémica.
1: Un poco polémica. Y claro, dicen que están pidiendo
0: la entrevista,
1: que el príncipe también dé una entrevista porque sí sabía. O sea, dicen, nunca le he preguntado nada a él. Siempre claro. Fue Mette-Marit hablando, así que piden un poco que vaya ahí.
0: Bueno, y ¿quién te dice? Capaz que la corona se anima y sale,
1: creo,
0: sale
1: que
0: a hablar.
1: Con todo lo que está pasando, no lo van a hacer.
0: Tienen que darles, yo creo que es, denles un break. Pobre familia.
1: Recordemos también que el 15 de junio es cuando van a dar los resultados del juicio de Marius. Estamos hablando 15 de junio, es justo 15 de junio, lunes, así que nos estaremos viendo en Noticias Boreales aquí contándoles todo lo que haya pasado y el veredicto.
0: Por supuesto. Pero bueno, vamos a cambiar un poco de tema y vamos a hablar de esto que no hablábamos hace mucho de esto, que es el fin de la huelga hotelera. Después de, ¿cuánto fue? Como 6 semanas, el sindicato del Félix Formunda y la patronal llegaron a un acuerdo después de 13 horas de mediación. Esto, otra que partido de tenis. Más de 9.000 trabajadores del sector hostelero vuelven al trabajo con un aumento salarial general de 10,50 coronas por hora y 15,50 coronas extra para trabajadores cualificados.
1: Te cuento que también otra de las huelgas que se perfilaba un poquito era el sector público, que creo que eso nos hubiera afectado mucho a la gente aquí a nivel nacional.
0: Sí, sí,
1: pero
0: sí.
1: Aquí seamos salvados por una pizca de esa huelga. Literalmente, del último minuto se evitó una paralización total del sector público. Se alcanzó un acuerdo que garantiza un crecimiento salarial del 4.4, evitando que casi 14.000 trabajadores municipales, esto incluye escuelas, hospitales,
0: mi escuela, NAF. Yo trabajo en la escuela más grande de Oslo, que es Manglerud School, y a veces, por ser una de las escuelas más grandes de Oslo, cuando hay huelgas, mi escuela tiene que cerrar. Para que impacte, tienen que cerrar las escuelas más grandes de Oslo.
1: Claro. O sea, te hubiéramos visto aquí en la huelga.
0: Sí, de hecho, bueno, yo no, pero los profesores nosotros hemos tenido varios mensajes en la última semana diciendo, bueno, si el lunes hay mucha posibilidad de que no haya colegio y no sabemos hasta cuándo, se ha informado a los padres que había una gran posibilidad de que los maestros no asistan, pero por suerte el viernes tuvimos este acuerdo salarial.
1: Bueno, sí que sí, nos salvamos un poquito de que las escuelas, hospitales, como decíamos, NAV, algunos otros del sector público hubieran salido a la huelga.
0: Y también se acabó la huelga de limpieza, que fueron 3 semanas de paro y casi 900 personas movilizaron y consiguieron esta victoria. A partir de julio del 2027, las empresas deberán adelantar el pago de las bajas por enfermedad, los permisos de cuidado y los parentales. Además, todos van a recibir también un aumento de 10,75 coronas por hora.
1: También los vigilantes de seguridad salvan la campana. Varias horas pasada la medianoche y tras intensas mediaciones, los sindicatos y la patronal llegaron a un acuerdo para el sector de la seguridad privada, evitando así una huelga que habría afectado otros servicios gravemente en todo el país. Así que, bueno, aquí estamos.
0: De huelga en huelga.
1: Sí.
0: La gente a veces piensa que acá, como uno no ve las calles cortadas, las manifestaciones, como somos nosotros, ¿viste? Somos así, como salimos a la calle. Pero hay huelgas también.
1: Sí. Son un poco más pacíficas. Son más controladas, son más silenciosas.
0: Organizadas.
1: Entonces, no la notamos tanto.
0: Sí.
1: Sí, porque para mí yo también me imagino huelga y digo, uff, paralización.
0: Bombo, platillo, cortado de calle, prendido, goma, fuego, así.
1: Sí, no pasa lo mismo acá. Capaz hubiéramos sentido diferente si hubiera sido otros sectores. Por ejemplo, si hubiera sido el sector del transporte y no había transporte.
0: Ahí se
1: hubiese
0: sentido.
1: Que todos hubiéramos sentido esa huelga. Pero estoy segura que el sector turístico sí sintió con el tema del sector. Y peor, 6 semanas. O sea,
0: sí fue largo.
1: Hasta escaló un poco a los aeropuertos. No hubo cierre en los aeropuertos, pero sí en los restaurantes, en la comida del aeropuerto.
0: Es cierto. Ahora te voy a contar sobre esta condena por un fraude laboral a unos dueños de un restaurante en Oslo. El Tribunal del Distrito de Oslo condenó a un matrimonio propietario de 2 restaurantes a cumplir 208 horas de servicio comunitario cada uno por cometer un delito grave de robo de salarios y fraude. Según la sentencia dictada a finales de mayo de este año, la pareja explotó sistemáticamente a 6 empleados extranjeros sin conocimientos de noruego durante casi 5 años. Es un montón. Estos empleadores controlaban las cuentas bancarias y los accesos de la identidad digital, el Bank ID, de las víctimas, quedándose con un beneficio ilícito de 800.000 coronas noruegas tras simular pagos de sueldos completos. El tribunal redujo la pena original de prisión efectiva a trabajo comunitario debido a que el proceso judicial sufrió una inactividad policial de más de un año desde la inspección inicial realizada en el 2022.
1: Bueno, este no es un caso único. Hemos visto que se ha repetido, que hay algunos... algunas empresas, algunos empleadores que se aprovechan de la situación vulnerable, sobre todo de inmigrantes, ¿verdad?
0: Sí, de personas extranjeras
1: y que necesitan un trabajo para sobrevivir. Así que si es que ven alguna irregularidad, esto lo repetimos y lo seguiremos repitiendo en Noticias Boreales todas las veces que necesitemos. Busquen ayuda, busquen asesoría, porque este es un país en donde sí se cumple mucho el tema de responsabilidad del trabajo, tener un contrato, pago justo, que paguen a tiempo, etcétera, etcétera. Así que si es que ven algo irregular, busquen asesoría.
0: Y si para los que buscan asesoría, siempre nosotros avisamos que Cáritas tiene abogados a los que pueden acceder gratuitamente en caso de que estén en algún tipo de situación similar. Por otro lado, se conmemoran los 30 años del Fondo Global de Pensiones del Estado. El ministro de Finanzas celebró el sábado el 30º aniversario del SPU, que es el Statens Pensjonsfond Utland, que es el Fondo de Pensiones del Estado Extranjero. Destacando que su capital actual supera los 21 billones de coronas noruegas. Durante el acto en Oslo, el ministro comparó el éxito del modelo noruego con la gestión del Reino Unido, que es un país que extrajo una cantidad similar de petróleo desde 1965, pero que gastó los ingresos de forma corriente y actualmente mantiene su fondo en cero. La estrategia noruega se basó en tres pilares políticos fundamentales, iniciados con un primer depósito de 1.981 millones de coronas en mayo del 96, y ellos decidieron ahorrar de forma estatal, invertir hasta el 70% en acciones globales y gastar únicamente el rendimiento real anual. Los datos oficiales demuestran que las inversiones en renta variable han generado más ganancias que la propia extracción de crudo, aportando 13 billones de coronas al patrimonio nacional frente a los 10 billones derivados directamente de la actividad petrolera. ¡Impresionante!
1: Sí, recordemos que también este fondo de pensiones es de los más grandes a nivel global, ¿verdad?
0: Sí,
1: y
0: sí.
1: Y que bueno, con todo lo que ha pasado con el tema de la guerra en Medio Oriente, también ha crecido un poco este último periodo.
0: Sí, señor.
1: Te cuento también que hubo fiebre de compras en la frontera sueca.
0: ¡Apa!
1: Récord histórico de ventas en Norby. La combinación de una corona noruega más fuerte y la decisión de Suecia de reducir a la mitad del IVA los alimentos del 12 al 6% ha provocado una invasión de noruegos cruzando la frontera para llenar la despensa.
0: Bueno.
1: Yo todavía no lo hago, pero...
0: Pues sabes que yo tampoco. Pero ya nos va a tocar, amiga.
1: Ya nos va a tocar.
0: Ya vamos a tener el auto y nos va... Amiga, ¿qué haces el fin de semana? Vamos a comprar carne. Vamos a comprar...
1: Sí. Necesitamos dos fines de semana. Uno para ir a ver el sol de medianoche y el otro para ir a comprar carne a Suecia.
0: O vamos derecho hasta allá arriba y volvemos y pasamos... Hacemos las compras. Pero bueno, vamos a hablar un poco de salud mental. De salud mental y las bajas por enfermedad. Porque se está viendo que es un gran problema laboral. Las bajas por enfermedad en Noruega subieron al 6,6% en el primer trimestre. Y la causa principal es un aumento de récord de bajas por problemas de salud mental relacionadas con estrés crónico, agotamiento y trastornos del sueño, que ya están representando el 27% de los días de trabajo perdidos.
1: Estaba leyendo esta noticia y claro, las autoridades están preocupadas porque sí es un incremento fuerte, o sea, notan desde los diferentes años que está como más alto incluso que antes que pandemia.
0: Sí.
1: Y sí, o sea, que la salud mental sea una de las principales causas sí es un poco alarmante, ¿no? Entonces, están haciendo algunos cambios para ver cómo bajar el tema de que la gente tome baja por enfermedad, sobre todo en estos casos de por estrés o burnout, digamos. Sí. Pero hay algo de trasfondo en la sociedad que si la gente se está enfermando por esto, ¿verdad?
0: Es que para bajar estos números hay que subir en otros lugares y hay que subir e invertir en salud mental.
1: Sí. Te cuento también, hablando de noticias de sociedad e inmigración, que lanzaron IMDI, que es como la parte representante del Estado que habla sobre diversidad e integración.
0: Sí.
1: Lanzaron su barómetro de integración 2026 y revela un giro histórico, sobre todo un mayor escepticismo hacia la inmigración en Noruega.
0: Mm.
1: El panorama social en Noruega está cambiando según el nuevo barómetro. El estudio revela que el 49% de la población se opone a aceptar más inmigrantes en el país, mostrando especial resistencia hacia los refugiados y viendo el fenómeno como una amenaza a la identidad y unidad nacional. El 50% de la población decía justo eso, que afecta a la identidad nacional. Los datos son contundentes. El 48% opina que la integración funciona mal. El 84% culpa a los extranjeros por falta de esfuerzo para adaptarse. Y el 72% lo vincula a la criminalidad con el tema de los extranjeros también. Y también un dato que juntan mucho es el tema del Islam. La gente en Noruega rechaza mucho el tema de la religión por el Islam, ¿verdad? Así que sí tenemos estos datos alarmantes. Lo curioso es que es un cambio de toda la población en general, pero los que lideran un poco más la resistencia hacia la inmigración son los jóvenes hombres.
0: Ajá.
1: Ellos son los que están teniendo un poco más de resistencia. Y el informe muestra también un fuerte contraste, ya que los ciudadanos siguen manteniendo los brazos abiertos a la inmigración laboral. Eso sí, dicen que si es que es un inmigrante calificado, que están de acuerdo en que vengan porque ven la necesidad del país, porque lo consideran esencial para sostener el estado de bienestar. Al mismo tiempo, un 75% reconoce que la discriminación hacia los extranjeros sigue siendo un problema grave en el país, a la hora, sobre todo a la hora de buscar trabajo y alquilar una vivienda. Y si me acuerdo bien el dato, el 82% decía que ve racismo. Entonces, es un poco contradictorio que digan como no queremos inmigrante, pero también están muy conscientes de que hay discriminación en el país.
0: Sí.
1: Así que, sí, las autoridades decían que con todo lo que ha pasado actualmente, claro, el tema de la inmigración es un tema candente, es un tema rojo, ¿verdad?
0: Sí, pero, sí, sí. Y sobre todo, bueno, lo que te voy a contar ahora, Noruega endurece la expulsión de menores que cometan delitos. El Ministerio de Justicia ha emitido una nueva directiva a la policía y a la Dirección de Inmigración para priorizar la deportación de menores del espacio económico europeo involucrados en actividades delictivas dentro del país. El gobierno argumenta que los jóvenes están siendo arrastrados hacia el crimen de forma mucho más grave que antes, y esto la verdad es que lo hemos visto, aunque las leyes europeas limitan estrictamente la expulsión de menores de edad, las autoridades van a estar aplicando la medida cuando se demuestre que sirve tanto para el mejor interés del propio niño como para proteger la seguridad de la sociedad.
1: Esto yo creo que es bastante histórico, porque antes, con todo lo que era el espacio europeo, espacio económico europeo, no se metían mucho, ¿verdad?
0: Sí.
1: Pero ahora ya están viendo que sí, que hay que tomar cartas en el asunto, entonces están tomando medidas y las están incorporando. Te cuento también que se aprobó una nueva regla de integración para los refugiados. El Parlamento noruego ha adoptado oficialmente una nueva declaración de integración obligatoria para los refugiados recién llegados y sus familiares. Este documento define claramente los derechos, las obligaciones y las expectativas culturales de la sociedad noruega, enfocándose en el empleo, el aprendizaje del idioma y una vida libre de violencia o control social negativo. Entonces les van a dar a este documento apenas lleguen, ¿verdad?
0: Uh-huh.
1: Quienes no participen en estos programas correrán el riesgo de perder sus beneficios económicos y el gobierno endurecerá los exámenes de civismo e idioma para otorgar la residencia permanente o la ciudadanía. Esto va a aplicar a partir de enero del 2027. Y a pesar que esta declaratoria no es como una ley formal que te puede dar una sanción, sí es como un compromiso donde si no lo cumplen, sí puede tener consecuencias.
0: Y no me parece mal, pero el gobierno también tiene que apoyar a ayudar a la integración de estas personas.
1: Claro, tiene que ser un poco de lado a lado. No solo decirle, fírmame esta carta de compromiso y ya. Entonces tiene que haber.
0: Los dos lados.
1: Exactamente.
0: El gobierno lanza un plan de choque ante la alarmante crisis de personal sanitario para el 2040. Ya se están preparando. El ministro de Salud ha anunciado la estrategia nacional, el Health Personnel Plan 2040, un plan de emergencia que incluye más de 100 medidas concretas para frenar la inminente escasez de personal médico en el país. Las nuevas proyecciones oficiales indican que el déficit de trabajadores sanitarios se disparará drásticamente en las próximas décadas. El sector de la atención a los ancianos en los municipios será el más golpeado por esta falta de empleados, debido a que se calcula que la población mayor de 80 años se duplicará por completo para el año 2050. Bueno, Vamos a llegar sí. a los 80.
1: Te cuento. Vamos a llegar a los 80, pero ¿qué va a pasar cuando lleguemos a
0: pero
1: los 80?
0: Pero no vamos
1: 80?
0: A tener a nadie que nos cuide, amiga.
1: Exacto. Bueno, te decía, de lo que me acuerdo los números, decía que, claro, para el 2025 faltaba como 9,000 personales fijos.
0: Sí.
1: Proyectan que para el 2040 faltarán como 40,000.
0: Es un
1: personas.
0: Montón.
1: O sea,
0: gente... A los niños.
1: Una brecha abismal.
0: A los que van al colegio ya empecemos a decirle, hay que ser psique player, ser re linda, porque hay que como que empezar, ¿no?
1: Hay que cuidar a los viejos, hay que cuidar a la gente mayor, por favor.
0: La gente mayor es sabia.
1: Sí, es que también como la medicina avanza, la población vive más. O sea, eso está pasando mucho en Europa, está pasando a nivel global y... Vemos que ya Noruega de por sí tiene sí. problemas en conseguir personal en muchos sectores, no
0: Ahora,
1: solo en el sector de la salud.
0: Yo me pregunto, ¿esto también lo habrán calculado de la mano con la baja tasa de natalidad últimamente? Porque si encima tenemos menos niños que van a crecer y van a serán nuestros adultos psique player cuidadores, si encima hay menos, no sé cómo vamos a hacer.
1: Súmale a eso que están poniendo más restricciones para que la gente venga a Noruega, que sabemos que hay muchos enfermeros que vienen de Europa.
0: Sí.
1: Pero claro, Europa se está viendo con un número muy bajo de profesionales extranjeros actualmente, que era lo que sostenía una base sólida, ¿verdad?
0: Sí.
1: Y claro, ahí se ve Noruega afectada. Toda Europa se ve afectada. Entonces, claro, no están contando todos esos factores. Que sí, puedes poner más restricciones a la integración por los problemas que esto puede causar, pero al mismo tiempo también te va a llevar a tener una baja de personal, de profesionales que sí necesitas. La población vive por más tiempo, hay menos niños que nacen. Entonces, sí, o sea, se genera un vacío ahí socioeconómico, profesional, grave.
0: Bueno, ¿qué te parece si vamos con otra canción de otro de los artistas que van a estar participando en el Latin American Colors este sábado a partir de las 12 del mediodía, todo el día hasta casi las 12 de la noche, te diría, mira.
1: ¿A quién vamos a escuchar ahora?
0: Vamos a escuchar ahora a Cristian Fabricio, otro compañero que ha estado varios años, nos ha acompañado en el Music and Stuff, y vamos con una canción que se llama Storm.

0: Bienvenidos, bienvenidas de regreso a Noticias Boreales, tu noticiero local en español. Los lunes salimos en vivo a través de la señal de Radio Latinoamérica a las 6 de la tarde y si se perdieron por algo el noticiero, lo pueden escuchar el martes y jueves a las 8 de la mañana. Así que no hay excusa para que no estén enterados de todo lo que pasa en Noruega y las principales ciudades.
1: Aprovecho para mandarles un beso a toda esa gente que nos escucha a las 8 de la mañana, tanto los martes o los jueves, porque son varios y la verdad son varios. Y me dicen, che, Denise, mira, la verdad que los lunes no los puedo escuchar, pero sí los escucho en la repetición mientras voy trabajando, voy manejando. Así que un beso grande para todos aquellos que nos escriben. Realmente estamos muy contentos que estén del otro lado. Pero vamos a seguir con las noticias.
0: Vamos adelante.
1: Y vamos a hablar un poco de seguridad y defensa nacional, porque Noruega está medio en modo defensa total.
0: Así es.
1: ¿Habrá guerra en Noruega? El gobierno se está preparando para lo peor, la verdad. El primer ministro ha lanzado una advertencia que ha congelado, así, porque no alcanza con el frío que hay acá, nos congeló lo que dijo Støre, porque dijo, la guerra podría volver a Noruega. Que no lo escuche mi mamá, por favor, te lo pido. Ante la tensa frontera con Rusia y las lecciones de la guerra de Ucrania, las autoridades han declarado oficialmente el 2026 como el año de la defensa total, activando un plan de emergencia masivo para concientizar a la población civil y preparar todas las estructuras del Estado ante un escenario de conflicto bélico real. Preocupa un poco, la verdad.
0: Preocupa un poco.
1: Hay que, de vuelta, mira, yo este fin de semana arreglé mi cajón y ¿sabes qué encontré? En mi cajón encontré el librito donde dice hay que comprar la batería, hay que tener la radio para escuchar la FM, porque es importante que sepan que nosotros 105.8 FM salimos por FM, así que cualquier cosa que suceda, la radio va a seguir estando y vamos a ser una fuente de información para todos aquellos que la necesiten. Esperemos no tenerla que usar de esa manera, pero vayan comprando su agüita, sus cosas enlatadas, porque no sabemos que se nos viene.
0: Te cuento también que Noruega cuenta actualmente con unos 18.600 refugios antiaéreos, suficientes para proteger a poco menos del 50% de la población. Sin embargo, la Dirección de Protección Civil, es el DSB, reconoce que la mayoría están viejos, húmedos y desactualizados.
1: Achalay.
0: El plan del gobierno pasa por obligar legalmente a que los nuevos edificios grandes incluyan búnkers. Es una norma que fue eliminada en 1998 y estos búnkers deben estar diseñados para proteger contra las amenazas modernas de drones y bombardeos tácticos. Esto me puso la piel de gallina.
1: Ah, dos cosas. Una, que en el 98 alguien dijo la paz mundial y se lo creyó.
0: Porque
1: deberíamos estar viviendo la paz mundial. Y otra cosa, si el señor Støre está diciendo hay que prepararse para la guerra, yo no sé qué está haciendo la Rødhuset, que no está mandando a chequear a todos estos búnkers. A ver, aireme un poco, ábrame las puertas para sacar la humedad.
0: Creo que la humedad es lo que menos me preocuparía si es que no están actualizados para las, o sea,
1: las condiciones.
0: Las armas actuales. O sea, eso es súper preocupante. Y bueno, dejemos de lado que tengo humedad. ¿Qué pasa con otro 50% de la población que no puede entrar?
1: ¿Qué pasa con ese porcentaje?
0: Bueno, aquí nos dicen rezar.
1: Sí. Que no nos caiga. Sí. O que tengamos uno cerca, digo, para salir corriendo rápido. ¿Quién sabe? Bueno, esperemos que la verdad no tengamos que usar estos refugios ni búnkeres. De todas maneras, al gobierno de que se ponga las pilas, porque hay que estar preparados.
0: En otra noticia, tránsito de la flota en la sombra rusa por aguas territoriales. La ministra de Pesca y Asuntos Marítimos informó que barcos pertenecientes a la flota en la sombra de Rusia navegaron 398 veces a lo largo de la costa noruega entre el 2025 y el 1 de mayo del 2026. Estas embarcaciones que transportan petróleo y gas de la península de Yamal hacia mercados internacionales operan bajo banderas falsas con seguros cuya autenticidad no puede ser verificada oficialmente por las autoridades gubernamentales. Un analista militar del Instituto Noruego de Asuntos Exteriores aclaró que el gobierno carece de mecanismos legales para interceptar estos navíos porque transitan fuera del límite marítimo de las 12 millas náuticas. A pesar de los riesgos medioambientales que implican estos tanqueros antiguos, el Estado respeta el derecho internacional de libre navegación marítima para proteger la actividad comercial global de su propia flota mercante.
1: ¡Ay! Bueno, te cuento por otro lado que se firmó el acuerdo de Narvik en París para reforzar la cooperación militar. El ministro de Defensa firmó junto al primer ministro el tratado conocido como el acuerdo de Narvik, que busca estrechar los lazos estratégicos de seguridad y defensa mutua entre Noruega y Francia ante este actual contexto geopolítico. Durante la estancia en la capital francesa, Sandvik asistió a un homenaje a los soldados galos caídos en los combates de Narvik ocurridos durante la Segunda Guerra Mundial en 1940. El ministro desestimó las acusaciones de la oposición parlamentaria sobre una supuesta crisis operativa en las Fuerzas Armadas noruegas, aunque admitió que las grandes inversiones materiales en curso limitan temporalmente los fondos disponibles para entrenamientos ordinarios.
0: Sí, se están haciendo muchos acuerdos aquí en Europa. Lo hicieron también recién con UK. Y bueno, Francia es un aliado súper estratégico para Noruega. Y bueno, sí, decían también, están haciendo un acuerdo para el tema de armas nucleares. Así que vamos a ver cómo sigue eso. Pero se nos está quedando un poco esta noticia, un poco de extra de información de todo lo que estamos hablando de cómo está preparado Noruega, ¿verdad?
1: Sí.
0: Pero la estrategia estatal incluye elevar en un 50% el personal de protección civil, hasta 12.000 efectivos, y exigir a las familias que almacenen en casa suministros esenciales, lo que tú
1: como
0: recomendabas. Agua, comida no perecedera, radios, dinero en efectivo, eso es importante, para sobrevivir de forma autónoma durante un mínimo de 7 días. Aunque el 37% de los noruegos afirma haber mejorado su preparación en el último año, los expertos alertan de lagunas organizativas, ya que los mapas de acción de la policía, bomberos y la Guardia Nacional no coinciden, lo que podría desatar el caos de coordinación en una emergencia real.
1: Ahora te digo, tenemos plata, dinero para tirar al techo, pero no tenemos planes que coincidan. Esto no te lo puedo creer.
0: O sea, para mí sería lógico si es que no estarían sonando las alarmas, pero el mismo gobierno está sonando las alarmas.
1: Exactamente. Entonces,
0: se vuelve un poco contradictorio en la vida real. Entiendo que Noruega tiene una estrategia de no contar tanto por medios públicos para no alarmar a la sociedad, pero ya han alarmado con algunas declaraciones. Así que creo que deberían también compartir la estrategia real que están haciendo para tranquilizar un poco a la población. Decir, ok, el gobierno lo tiene controlado y...
1: Y ya los mapas
0: en el
1: coinciden.
0: Caso hipotético que algo pase, porque no estamos diciendo que la gente tiene que alarmarse con esto, sino solo compartiéndoles lo que está pasando en las noticias actuales del país, que el gobierno pueda dar una respuesta lógica a esta situación.
1: Bueno, en otro ámbito te cuento que hubo una detención antiterrorista en Bergen. La Fiscalía Federal de Alemania confirmó que la detención de dos ciudadanos noruegos realizada por el Servicio de Seguridad de la Policía en la ciudad de Bergen forma parte de una red antiterrorista internacional de gran escala. Las investigaciones conjuntas determinaron que ambos individuos, los dos residentes en Bergen y con raíces palestinas declaradas, están implicados en el suministro ilegal de armamento automático en Europa Occidental para la organización Hamas. De acuerdo con los informes oficiales, los arsenales decomisados incluían fusiles AK-47 y estaban destinados a perpetrar atentados contra instituciones judías e israelíes en territorio alemán. Ambos sospechosos negaron categóricamente los cargos de terrorismo, mientras que sus abogados defensores calificaron las pruebas presentadas por la policía política como insuficientes.
0: ¿Qué te parece que ya que estamos hablando de esto, seguimos conversando de sucesos, seguridad y casos policiales
1: por
0: que
1: supuesto.
0: Han pasado durante esta semana?
1: ¿Qué ha pasado?
0: Bueno, en primer lugar, contarles que Støre, el primer ministro, declara la guerra a las sectas sádicas online. Usó esa palabra, sádicas.
1: Sí.
0: El primer ministro convocó una reunión de emergencia tras una espeluznante investigación del periódico Aftenposten. Comunidades extremistas online como The Com y el 764 se están infiltrando en juegos como Roblox para manipular a niños en situación de vulnerabilidad, incitándolos a la autolesión a violencia e incluso suicidio. Ya hay 38 investigaciones criminales en curso y al menos 16 menores identificados como víctimas. El primer ministro decía,
1: terrible.
0: Yo soy padre, ¿cómo? Incluso abuelo, entonces decía, no. Esto es alarmante.
1: Con los chicos, no. Alerta por posible trata de personas. La organización ProCentret ha advertido de un aumento explosivo, ya que se ha duplicado desde el 2023, el número de mujeres jóvenes colombianas ejerciendo el trabajo sexual en Noruega. La policía teme que este repentino incremento esté vinculado a redes de proxenetas y trata de personas operando desde Sudamérica.
0: También tenemos que Noruega y... eso ya lo revisamos antes. Prisión por apuñalamiento en Stavanger. Un hombre en sus 20 años aproximadamente ha sido puesto en prisión preventiva por 4 semanas, acusado de intento de asesinato tras apuñalar a otro hombre el sábado pasado en Stavanger.
1: Y también detalles de la intervención armada en Fredrikstad. Agentes de la policía del distrito de Øst hirieron de bala en la pierna a un hombre de unos 30 años que los amenazó con un arma blanca en la localidad de Selbach, dentro de Fredrikstad. El incidente se desencadenó el sábado al mediodía cuando las patrullas acudieron a mitigar una pelea violenta y el sospechoso huyó del lugar empuñando un cuchillo. Durante esta persecución, el individuo destrozó la ventana de una vivienda e intentó atacar a unos jóvenes antes de recibir disparos de advertencia y un impacto definitivo en el muslo por parte de la fuerza pública. La intervención armada causó escenas de pánico generalizado debido a que ocurrió a escasa distancia de las instalaciones del evento familiar Barnasfestag y este sujeto fue trasladado consciente al hospital de Kalnes bajo la custodia de la Unidad Especial para Asuntos de la Policía.
0: Y bueno, no sé si recuerdan el juicio contra, bueno, lo que pasó con Tamima Yuhar
1: Sí. Hace
0: algunos meses aquí en la capital. El lunes 1 de junio comenzó en el Tribunal de Oslo el juicio penal contra Wilms, un joven de 18 años de edad que fue el acusado del asesinato de la vigilante nocturna Tamima. Los hechos ocurrieron la noche del 24 de agosto del 2025 en un centro de atención a menores ubicado en el barrio de Kampen, donde la trabajadora recibió al menos 69 puñaladas. Aunque el acusado admitió la autoría material del ataque y declaró un motivo explícito de odio contra la comunidad musulmana, su defensa sostiene que el acto no constituye un delito punible. La fiscal estatal retiró los cargos iniciales por terrorismo debido a la imposibilidad de demostrar una intención terrorista de acuerdo con los estándares jurídicos, manteniendo la imputación por un crimen con motivaciones puramente racistas.
1: Hubo una tragedia en la carretera de Tynset. 3 hombres de nacionalidad alemana perdieron la vida el sábado por la mañana tras un brutal choque frontal. El coche en el que viajaban invadió el carril contrario en la carretera Nacional 3 y colisionó contra un camión, cuyos 2 ocupantes resultaron ilesos. Según el informe preliminar, los 3 turistas extranjeros tenían edades en torno a los 60 años.
0: Explosión al rellenar una chimenea. 4 personas resultaron heridas, una de ellas de gravedad, tras una explosión en una vivienda en Eidsvoll la noche del sábado. El accidente ocurrió al intentar rellenar de combustible una chimenea.
1: Por favor, qué peligro. Con cuidado. Sentencia de prisión por corrupción para el exdirector de Norsk Industri. El Tribunal de Distrito de Oslo condenó a 5 años de prisión efectiva al exdirector de la organización empresarial Norsk Industri, Stein Lier Hansen, tras hallarlo culpable de los delitos de corrupción agravada y deslealtad económica grave. La resolución judicial acreditó que Lier Hansen falsificó listas de participantes institucionales para desviar fondos millonarios de la empresa hacia la financiación de cacerías privadas y vuelos exclusivos compartidos con familiares y amigos. La sentencia pasaba por ahí, vi unos pesitos y me los llevé. La sentencia emitida a finales de mayo impulsó además la obligación jurídica de restituir estos 10,5 millones de coronas noruegas a su antigua entidad empleadora.
0: Te cuento también que hubo un descubrimiento de sobrefacturación millonaria en la recogida de basura de Oslo.
1: Sí.
0: La concejal de Medio Ambiente y Transporte de Oslo solicitó una auditoría urgente a la administración municipal tras descubrirse un esquema de facturación indebida en el servicio público de recogida de desechos. Una investigación interna basada en los registros de llaves electrónicas durante 44 semanas reveló que la empresa metropolitana cobraba tarifas completas por 3 visitas semanales a comunidades de vecinos del interior de la ciudad, pero omitía la recogida obligatoria de los miércoles. El análisis financiero estima que el perjuicio económico causado a los ciudadanos de Oslo oscila entre 5.6 y los 70.8 millones de coronas noruegas anuales. El Departamento de Gestión de Residuos ordenó congelar las devoluciones automáticas de dinero iniciadas en marzo del 2026, mientras se verifica con exactitud el número total de urbanizaciones afectadas por este desajuste que podría datar del año 2013. Estamos hablando 13 años.
1: Sí, sí, un montón. Por otro lado, hay retenciones en la autopista E6 de Oslo por el rescate de una bandada de patos. Esto fue muy tierno, vi fotos de los patitos divinos. Una patrulla de la policía de Oslo, en colaboración directa con el Centro de Gestión de Tráfico, intervino ayer para rescatar a una familia de patitos atrapada en la autopista E6. Los animales se habían extraviado en los carriles de circulación rápida ubicados justo al norte del túnel de Bollerengtunnelen, provocando frenazos y bruscos y retenciones viales de consideración. Gracias igual a toda la gente que frenó para que pasaran los patitos. Varios conductores alertaron a los servicios de emergencia ante el riesgo inminente de atropello y de colisiones, sobre todo por alcance entre los automóviles en la vía periférica.
0: Prohibición de los láseres en la fiesta de los Rus. Bueno, recordemos que ahorita los Rus están presentes en todas las ciudades de Noruega. Lo hicieron un cambio, no empezó a mediados de abril para acabar el 17 de mayo, sino que recién empezó entre el 14 y 17 de mayo, así que vamos a verles por un tiempo. Pero ¿qué pasó? Uno de los chicos perdió la visión por láseres, así que la autoridad de radiación ha ordenado detener todo uso de sistemas láser en las celebraciones de los estudiantes graduados, el Ruse Feirin. La decisión llega después de que al menos 4 jóvenes sufrieran daños oculares graves e irreversibles. Mira, yo sabía de 1, ahora ya hablan de 4. La policía confiscó 15 unidades de láser de máxima potencia en autobuses de Bærum. ¡Qué locura! El sí. Sebas trabaja con eso y es peligrosísimo. Me sorprende que les hayan dejado subir a autobuses.
1: Me parece fantástico que ya esté baneado y que ya no los pueden usar más. Destrucción controlada de un artefacto sospechoso en Sarpsborg. El escuadrón especializado en desactivación de explosivos acudió de urgencia a la localidad de Sarpsborg en Østfold para neutralizar un dispositivo sospechoso hallado en la vía pública. Este objeto se encontró el domingo en un paso subterráneo peatonal que cruza de forma inferior la autopista E6. El artefacto constaba de tubos pirotécnicos y una mecha de encendido directo acoplada. Los

0: administraron el CPR.
1: El RCP.
0: RCP. El pequeño recuperó la conciencia antes de ser trasladado al hospital en helicóptero.
1: Chiquito. Así
0: que, pobrecito.
1: Bueno, ¿qué te parece si vamos con otra canción? Vamos a escuchar ahora el Summer Dress de The Latin Touch.

0: Bueno, estamos entrando al último. La última parte de Noticias Boreales, revisando las últimas noticias y, por supuesto, saltaremos al clima y los eventos de esta semana. ¿Cómo que no? Por supuesto que sí.
1: ¿Veo un reflejo de sol por ahí o no? No, son mis ganas. Son solo mis ganas. ¿Pero qué te parece si hablamos un poco de política y sociedad? Vamos a hablar un poco por la polémica por las motos de nieve. En un inusual pacto, el Partido Laborista y el Partido del Progreso aprobaron una ley que permite a los municipios decidir dónde abrir rutas para motos de nieve en la naturaleza. Los ecologistas están furiosos, argumentando que esto va a destruir la paz y los paisajes vírgenes del país, lo cual adhieron.
0: Sí, yo también, me parece un poco...
1: Un poco como que
0: el municipio... con el tema de... Están dando libertad a que cada municipio decida, pero...
1: Pero sí. tiene que tener un equipo especializado. No es que la gente tiene que saber.
0: Sí, puede ser peligroso.
1: Puede ser peligroso y realmente puede destruir estos lugares vírgenes que tenemos, estos bosques vírgenes. Hay que cuidar lo que tenemos acá.
0: Te cuento que también en la capital, para darle más vida a la ciudad en verano, Oslo probará un nuevo sistema que permitirá a los bares y cafés colocar mesas y sillas hasta un metro de sus fachadas, sin necesidad de pedir permisos tan burocráticos.

0: Decían que el barrio de Grundeloka ya está celebrando un poco la medida, pero vamos a ver cómo se desarrolla esto.
1: Me lo
0: Yo
1: imagino.
0: Que me encanta estar en terracita, de estar en el sol, sí, y disfrutar, me parece chévere. Pero a veces dar rienda suelta tampoco es la solución.
1: Vamos a ver qué pasa. Pero mientras tanto, Noruega triunfa en Cannes, ya que la película de Fjord, del director rumano Christian Mungiu y ambientada en Noruega, se ha llevado la prestigiosa Palma de Oro en el Festival de Cannes. El drama protagonizado por la noruega Renate Reinsve es una dura crítica a los prejuicios y al sistema de bienestar infantil del país.
0: Está yendo muy bien al cine noruego últimamente.
1: Yo me acuerdo que hemos leído una noticia que decía que era el Golden Year del cine noruego.
0: Así que felicitaciones al país.
1: Muy bien por esa cultura.
0: Te cuento también que el gobierno aprobó ayuda millonaria para Ucrania. Noruega ha anunciado un paquete de 425 millones de coronas para ayudar a Ucrania a reconstruir su red energética con energías renovables y sistemas locales y prepararse para el próximo y duro invierno tras los incesantes ataques rusos.
1: Polémica por el absentismo en los conductores de autobús. Un estudio del Instituto de Economía de Transporte ha desatado controversia al revelar estadísticas por nacionalidad. El informe muestra mayores tasas de bajas por enfermedad en conductores originarios de Irak, Sri Lanka y Pakistán, especialmente entre los residentes en Groruddalen. El líder sindical calificó el informe de estigmatizante, aclarando que muchos conductores se ven obligados a tener múltiples empleos para sobrevivir y sufren por los recortes en los servicios médicos de las empresas.
0: ¿El fin de las gasolineras en Noruega?
1: Dímelo tú.
0: Un estudio advierte que en Noruega cierran unas 10 gasolineras al mes desde el año 2020.
1: Wow.
0: De seguir así, para el 2034 solo quedarán unas 730 gasolineras en todo el país. La industria culpa al exceso de regulaciones, mientras que el gobierno asegura que el suministro en caso de crisis está garantizado.
1: Bueno, igual Noruega es uno de esos países que quiere ser súper verdes y eléctricos para... Ya habían pospuesto la fecha, pero bueno, si siguen así, tal vez esto va de la mano.
0: Sí, pero ¿qué pasa en una crisis donde no hay electricidad? Nadie puede cargar su carro.
1: Baila. todo el mundo en la casa. Ahí en los búnkeres con la humedad.
0: Si pasa eso, sea en verano y no en invierno, porque todo el mundo en la
1: Esperemos casa no. A
0: congelarse también.
1: Malestar estudiantil por anulación de un examen oficial en la escuela de negocios. La dirección de la escuela de negocios ordenó la anulación de un examen oficial de grado de administración de empresas que afectó a 700 alumnos universitarios en Bergen y Trondheim. La medida académica extraordinaria se adoptó tras detectarse que un error humano provocó la entrega del mismo temario de preguntas a dos grupos diferentes que se examinaban de forma consecutiva el pasado martes. ¿Te imaginas que te anulen el examen?
0: Después de estar ahí estudiando y todo, sí, yo también reclamaría, la verdad.
1: Pero bueno, algo que no hay que reclamar es, por lo menos acá, en el área de deportes, porque
0: buenas noticias para Noruega
1: no solo viene bien en cine, sino que también la viene pegando con el deporte, porque Casper Ruud dio una remontada histórica en el Roland Garros, ya que certificó su clasificación para la cuarta ronda del torneo del Grand Slam, tras imponerse al estadounidense Tommy Paul en las pistas de París. Y no solo eso, sino que también Noruega conquistó su primer medalla de bronce mundial de hockey sobre hielo frente a Canadá. El seleccionado masculino de hockey sobre hielo conquistó la primera medalla mundialista de su historia tras derrotar al combinado nacional de Canadá por 3-2 en la final de consolación del certamen internacional.
0: Bien por el tenis y el hockey noruego, la verdad. Felicitaciones a todos.
1: Sí, sí, sí.
0: Bueno, eso era lo que teníamos de noticias preparados para hoy. Y ha llegado el segmento favorito de Denise.
1: Ay, no, no. No, no, porque yo miro en la ventana y no sé.
0: Sí, esta vez no les traigo las mejores de las noticias con un sol brillante. Pero tampoco son malas, porque
1: a ver, por lo menos
0: ya no está frío, ya no está frío, así que...
1: No es que como llueve hay que bajar la campera de vuelta, no, del boot, ¿no?
0: No, bueno. No va a hacer falta. Pero esta vez, en vez de empezar por Oslo, la capital, voy a empezar por el norte. Vamos a empezar por Tromso.
1: ¿Qué tal Tromso?
0: Porque esta la zona que mejor clima va a tener.
1: No te la puedo creer.
0: Sí, bueno, así que les vamos a
1: enhorabuena.
0: Vamos a empezar por allá. Tromsø, ola de calor histórico en el Ártico.
1: ¡Apa!
0: Atención a la gran sorpresa de la semana. El norte de Noruega se roba el show con un clima espectacular y temperaturas más altas que en el sur. La máxima de la semana, esto sí, agárrate. El viernes y el sábado Tromsø alcanzará 25 grados.
1: ¿Qué? Para. ¿What?
0: Sí.
1: ¿25 sí. grados? O sea, también, esto o sea, le está llegando la ola de calor de España a Tromsø.
0: Imagínate.
1: Se van a morir ahí arriba sí, pobre, con
0: no,
1: ese calor.
0: No van a saber qué hacer. La mínima de la semana, el martes por la mañana, estará fresco tomando los 7 grados.
1: Lindo.
0: Pero a partir de ahí las temperaturas no pararán de subir. Y casi cero lluvias en toda la semana. Así
1: fantástico.
0: Que norte, prepárense. Vamos un poquito más para abajo, más para el centro del país. Trondheim, alerta amarilla por tormentas. Empezamos fuerte en el centro del país. Trondheim arranca el lunes con una alerta amarilla por fuerte actividad eléctrica, muchos rayos y lluvias.
1: Ay, no.
0: A partir del miércoles el clima da un giro y los termómetros se disparan hasta los 23 grados, que va a ser entre el miércoles, jueves y viernes, así que va a tener un buen clima también. La mínima de la semana será las noches del martes y lunes, alrededor de 12 grados centígrados. Y el sábado habrá probabilidad de lluvia.
1: Me huele que Trondheim va a estar así como calor húmedo.
0: Sí.
1: Pegajoso.
0: Te cuento de Stavanger. Lloverá prácticamente todos los días. El peor día será el miércoles con un pico de hasta 12 milímetros de precipitaciones. Y así que es importante el chubasquero y el paraguas.
1: El paraplí.
0: Y etcétera, etcétera. La máxima de la semana... Habrá temperaturas suaves y constantes, no estará así vuelto loco. Como vemos en el norte, el jueves, viernes y domingo tocaremos techo con 17 grados.
1: Bien.
0: Y la mínima será la madrugada del viernes al domingo con 11 grados. Pues no está tan grave. Se prevé que el domingo no llueve si quieren aprovechar el fin de semana. Ese sería
1: ojalá.
0: El día que les recomendaría. Bergen, lluvia todos los días.
1: Bueno, cantado.
0: Sí. No debe ser mucha sorpresa para ellos. Llegarán a los 18 grados el miércoles y el jueves. Estará bastante templado, pero el ambiente se sentirá muy cargado de humedad. Porque claro, sí. Entre que está calientito y la lluvia, la mínima de la semana será hasta 12 grados en los momentos más frescos.
1: Bueno, ¿y por casa?
0: Y te guardé la capital para el final. Hay un calor primaveral, pero con paraguas en mano.
1: Sí, lo tengo acá en la mochila.
0: La capital tendrá temperaturas agradables, pero la humedad será la protagonista, sobre todo a mitad de semana. La máxima, el miércoles será el día más caluroso, alcanzando los 23 grados.
1: Ajá.
0: El resto de la semana rondaremos entre los 19 y 21, pues digo, no está nada mal.
1: No. Bien el clima.
0: Y la mínima de la semana será... no bajaremos de los 14, así que no
1: estamos
0: va a
1: bien.
0: Ser mucho frío. Pero recordemos que sabe hacer un poquito de frío. Sobre todo en las noches, así que no podemos salir ya como si estuviéramos en verano en España. Sí. Lo especial, cuidado a partir del miércoles. Tendremos 3 días seguidos de lluvias intensas, tanto el jueves como el viernes. Y el sábado también pinta con lluvias. Pero el domingo habrá más presencia de sol.
1: Bueno, me voy a agarrar de ese domingo y de esa presencia para sobrevivir esta semana.
0: Sí, va a alternar un poquito. Por ejemplo, el sábado, que es el día de la música, aquí en Oslo, va a haber momentos de lluvia, va a haber momentos de sol. Pero recordemos que toda esta información yo saco de la aplicación VI, ¿verdad? Que es como la oficial noruega, pero puede...
1: La IR. VI es la del TOG.
0: Ah, claro, yo les estoy dando el del tren. Yo me estoy inventando aquí las aplicaciones entre una y otra que voy dando consejos. Es la IR. Sí, exactamente.
1: La YR.NO.
0: Yo les estaba mandando a buscar el tren.
1: Pasaje para ir a Bergen.
0: pero esto puede variar poco a poco porque lo vemos a principios de la semana. Pero sí, yo estoy sintiendo el calor húmedo. Estoy sintiéndolo. Sí.
1: Pero bueno, para todos aquellos que no saben qué hacer esta semana, ya escuchamos las noticias, ahora vamos a pasar al lado de la fiesta, porque se vienen una de eventos y nosotros te vamos a estar contando un poco de esos eventos que van a estar pasando durante esta semana. Como por ejemplo, el miércoles 3 de junio, va a haber un concierto de Zach Bryan de Estados Unidos. Es una de las mayores estrellas actuales del folk y el country estadounidense y se va a presentar por primera vez en Noruega. El concierto va a ser en el Unity Arena, por allá por Fornebu, y las entradas están prácticamente agotadas, así que le deseamos lo mejor.
0: Te cuento también que viene el Festival Neón a Trondheim. Arranca uno de los festivales más calientes del norte en su nueva ubicación de Ladensleda. El plato fuerte del primer día incluye los de Black Eyed Peas de Estados Unidos. Me encantaría verles. Y emotivas baladas de Lewis Capaldi. Esto es el 5 de junio y el 6 de junio. El 6 de junio la fiesta continúa con algunos artistas como James Arthur, Sara Larson. Bueno, tienen un line-up bastante bueno. Así que están en Trondheim, vayan y búsquenlo. Festival Neón.
1: Pero si no, si estás acá en Oslo, lo que yo te recomiendo es el Día Nacional de la Música, que es el Musikensdag, que es donde la capital se convierte en un festival completamente gratuito, donde se llena de 50 escenarios al aire libre, repartidos por plazas, parques y terrazas, con cientos de artistas y DJs locales de todos los géneros. Por ejemplo, nosotros con Radio Latinoamérica vamos a estar este sábado trabajando desde Ópera Stranda, vamos a estar transmitiendo en vivo, van a haber un montón de artistas, va a haber comida, va a haber juegos para niños, va a estar también, bueno, me imagino que vamos a hablar de la Cocomila, posiblemente, pero ahí nos vamos a encontrar en Ópera Stranda a partir de las 12 del mediodía.
0: Te cuento también que va a haber el desfile del Carnaval Mundial, el Verdens Carnaval, en Oslo. Esto ya empezó a finales de mayo, pero el 6 de junio es como el gran desfile, que es el Verdens Folk Parade. Entonces, es una exposición de color, danza y conciertos en vivo que celebra la diversidad de las tradiciones del mundo. Entonces, se presentan muchos grupos de danza, de música, de todos los países. Así que también divertidísimo para el 6 de junio.
1: Y algo que también va a estar pasando el sábado es la carrera Cocomila, que comienza a las 12 del mediodía los 5 kilómetros y a las 2 de la tarde los 10 kilómetros. Van a estar corriendo por la zona que es Akerbrügge, la ópera, así que van a estar corriendo mientras nosotros estemos con los escenarios, así que va a haber bastantes cortes dentro del centro, sí, o las áreas más centrales de acá de Oslo. Así que media pila si van a estar andando por la ciudad, porque va a haber muchos cortes y calles a las que no vas a poder acceder.
0: ¡Qué locura va a ser sábado 6 en la capital!
1: Sí, sobre todo si va a llover.
0: Esperemos que no, porque con todo lo que está pasando.
1: Porque vamos a estar al aire libre.
0: Yo sí quiero estar caminando toda la capital, viendo todos los escenarios que hay, me parece increíble. Bueno, tienes aquí el carnaval, tienes la carrera, tienes todos los del Music Fest Oslo. Así que, bueno, veamos si es que el clima nos acompaña.
1: Y va a haber también el Bergen Pride, que es el gran desfile del Festival del Orgullo. Arrancó el Pride en Bergen, arrancó el 29 de mayo y llega a su clímax este sábado con el super desfile por las calles de la ciudad. Además, el Pride Park está abierto del 4 al 6 de junio.
0: También el sábado 6 y domingo 7 de junio hay el Minioya, que es el Festival de Música y Cultura para Niños, que es el más grande en Noruega y está cumpliendo 15 años y se celebra en Tøyen Parken. Está diseñado para familias y menores de 16 años, incluyendo teatro, literatura, danza y conciertos. Lamentablemente, para el momento que les contamos esto, las entradas ya están agotadas. No obstante, puede que haya algunas reventas, pero siempre busquen por los canales oficiales, ya que los mismos organizadores dicen, por favor, solo comprar por canales oficiales.
1: Pero si esto te parece un montón, seguimos, porque sabes que estamos hasta el viernes 5 de junio con el Norway Chess 2026 que está sucediendo en Stavanger. Para todos los amantes de la estrategia para jugar al ajedrez, que yo no sé, pero en mi escuela tenemos torneo de ajedrez, el prestigioso torneo internacional arrancó a finales de mayo y va a llegar a su emocionante y decisiva recta final esta primera semana de junio. Es una oportunidad única para ver de cerca a los grandes maestros y genios mundiales compitiendo en vivo. Y vos sabés que hace no mucho estuvo Magnus Carlsen jugando acá en Deichmann también. Creo que fue, no sé si fue esta semana o la semana pasada, que se va a estar presentando, porque el Norway Chess es gigante.
0: Sí, sería muy interesante ir a ver era curiosear un poquito, la verdad. Te cuento también que viene el Baulén Open Air, que es en Stavanger. Así que Trondheim y Oslo no son los únicos de fiesta estos días. La costa suroeste estrena el mes por todo lo alto. Hay este espectacular festival al aire libre en la idílica zona de baño de Baulén, que promete ser el punto de encuentro perfecto para arrancar el verano. Combina grandes artistas en vivo, comida local y un ambiente playero inmejorable frente al fiordo. Esto es viernes 5 y sábado 6 de junio.
1: Y para aquellos que están en Trondheim y les gusta el rock y no vienen para el Tons of Rock, tienen el Trondheim Rock 2026. Así que si sobreviven al fin de semana del Festival Neón, tienen el domingo para llegar al Trondheim Rocks, que es el evento para cerrar la semana moviendo la cabeza con estas bandas internacionales y locales del rock y el heavy metal.
0: Perfecto, ahí tienen varias actividades para hacer. Este fin de semana va a estar movido y bueno, ya saben, pueden visitar las diferentes páginas web de las ciudades Visit Bergen, Visit Oslo y ver a detalle todas las actividades que hay. Si están en la capital y quieren ver el Music Fest Oslo, pueden buscarlo así, Music Fest .no, y van a ver todas las bandas que se presentan y todos los diferentes escenarios, incluyendo el de Radio Latinoamérica, que va a estar frente a la Ópera de Oslo, para que disfruten al máximo ese día, porque empezamos en la mañana y se acaba en la noche, ¿no? Así que el sábado sí es de los días que vale la pena ir caminando a la ciudad.
1: Exactamente, exactamente. Pero bueno, antes de irnos, quiero aprovechar, nos ha llamado un oyente mandando saludos, pero hoy no los voy a leer yo porque hoy tenemos la suerte de tener compañía, casi que te diría secretario, que lo mandamos ahí a atender el teléfono, pero queremos saludar a Freddy que nos está escuchando y paso a mi secretario para que pase bien la información.
2: Muy bien, Freddy, nuestro auditor que nos escucha nos ha pedido una canción para Aurora, para Angélica y para su hermano Ángel. El pedido es Tu propia primavera de Illapu.
1: Fantástico, él es Luis. Luis nos acompaña los martes en Picantísimas y los miércoles en Contexto Bacalao. Gracias, Luis, por estar acá acompañándonos en Noticias Boreales también hoy.
2: Bueno, es un gusto estar con estas dos estrellas boreales porque iluminan la sala. Encantado de verlas y escuchar tantas noticias que normalmente no tenemos acceso a ella, primero por el idioma y segundo porque pasan desapercibidas en los medios en general. Así que gracias por meternos dentro de Noruega y conocer la realidad que tenemos hoy día.
0: Muchas gracias a ti, Luis, por acompañarnos y gracias a Freddy por estar pendiente del programa, también a todos los que nos escuchan y sobre todo por llamarnos a mandar saludos. Recuerden, Noticias Boreales es un espacio suyo, es un espacio para ustedes, así que no duden en comunicarse, en enviar saludos, en enviarnos mensajes que nosotras estaremos aquí felices de compartir con toda la audiencia de Radio Latinoamérica.
1: Esto ha sido Noticias Boreales el día de hoy. 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
0: Así es, gracias por estar en sintonía de tu noticiero local en español, Noticias Boreales. Y de parte de nosotras, les deseamos que tengan un excelente junio.
1: Hasta la próxima.
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0: 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Nos vemos la próxima semana.

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Muy buenos días. ¿Qué tal, amigos, amigas? Usted que está en sintonía de Radio Latinoamérica en el 105.8 en el programa De Todo Un Poco. Como todos los martes, estamos aquí de vuelta para entregar la buena música, noticias, comentarios, en fin, de todo un poco.

tema muy antiguo, pero aún se toca por ahí en algunas radios porque tiene bastante ritmo esta canción. Voy a aprovechar de mandar algún saludito aquí, algunos saludos que tengo aquí. Tengo una lista. 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Bienvenidos todos, todos pueden ir. Oye, María Mora, un saludo para ti, está en Chile. Marta González, Kelly Muñoz, Stephanie Soriano, Lisabeth Reyes, Edilma Castillán, María Deise, el amigo Moisés, lo eché de menos el domingo. Guillermo Celis, también un saludo cordial para toda la gente que está en sintonía de Radio Latinoamérica. Hernán Gálvez, Ulises González, Aida Leighton, Ligia Leiva, Margarita Flores, Patricio Quintana, Doris, Hernán Moya, en fin, para toda la gente que está siempre apoyando a la radio, un saludo cordial de nuestra parte y de parte del programa De Todo Un Poco, por supuesto. Transmitimos todos los martes a partir de las 10, 9 y media de la mañana hasta las 2 de la tarde, entregándole la música del recuerdo también, una horita de música de los años 70, 60, 70, música del ayer, música romántica. Para usted, señora, para usted, señor, debe escuchar la radio para que así se entretenga un rato y recordar esos momentos tan maravillosos que usted estuvo en ese tiempo de los años 70, por ejemplo. Vamos a continuar con la música acá.

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Ahí está. Usted está en sintonía de Radio Latinoamérica. En el programa de Todo un Poco, un saludito para Patricia Barriento, Jorge. En fin, Lili Vistoria, toda la familia de Patricia Barriento, que siempre tiene actividades por ahí. Así que le vamos a informar más adelante cuando tenga una actividad de taller. Taller Vistoria se llama. Saludo cordial para toda la gente, para todos los amigos, para todas las amigas que están en sintonía de Radio Latinoamérica. 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Así que los invitamos a todos que venga a pasarlo bien. Esperamos que no llueva. Estoy rogando que no llueva, que no llueva, que esté bonito ese día para que disfrutar de la música.

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estaban los Jaivas, todos juntos. 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

Estaba el dúo dinámico, resistiré. Ay. Bueno, seguimos acá con el programa de la música romántica, la música antigua, la música de la nueva ola.

Camilo VI, un gran artista español. Vamos a escuchar a mi favorito, Nicola Di Bari.

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estaba José Alfredo Fuentes. Riendo vas. 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Chao, nos vemos. Espero que haya sido del agrado la música romántica. Chao.

0: Rafi Pina.
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4: Amables oyentes de Radio Latinoamérica en Escandinavia, América Latina, Europa y todo el mundo, les doy la bienvenida a una nueva semana informativa en el inicio del sexto mes del año, junio. Esto es Latinoamérica Noticias, el informativo en español de Radio Latinoamérica.
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4: Abelardo de la Espriella e Iván Cepeda son los rostros de la derecha e izquierda para el balotaje colombiano. Gustavo Petro y su candidato Iván Cepeda no reconocen resultados de las elecciones presidenciales. Fujimori y Sánchez se enfrentaron en un debate presidencial previo a la segunda vuelta peruana. Presidente chileno rinde cuentas por primera vez ante el Congreso, entre críticas por su mega reforma. Ataques israelíes contra Líbano detienen las negociaciones de Irán con Estados Unidos. Intervención pionera en Europa permite operar a un bebé dentro del vientre materno. Papa León XIV recorrerá varias ciudades de España entre el 6 y el 12 de junio. Por segunda vez en su historia, PSG se convirtió en el campeón de la UEFA Champions League. Michael se acerca al récord de Bohemian Rhapsody como la biopic musical más taquillera. Estas y otras son las informaciones en Latinoamérica, tu radio amiga.
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4: Abelardo de la Espriella e Iván Cepeda son los rostros de la derecha e izquierda para el balotaje colombiano. El candidato de la ultraderecha Abelardo de la Espriella del Movimiento Defensores de la Patria y el izquierdista Iván Cepeda del Pacto Histórico disputarán el balotaje para la presidencia de Colombia el próximo 21 de junio, tras ser los más votados en la primera ronda, donde de la Espriella obtuvo más sufragios en unos comicios en los que la participación fue de 57.88, la más alta para una primera rueda electoral desde que entró en vigor la Constitución colombiana de 1991. La organizadora de las elecciones, la Registraduría Nacional, informó que de la Espriella recibió 10.361.413 votos, el 43,74%, lo que significa una ventaja de 673.168 papeletas frente a Cepeda, quien obtuvo 9.688.245 sufragios, el 40,9%. Gustavo Petro y su candidato Iván Cepeda no reconocen resultados de las elecciones presidenciales. El candidato del izquierdista Pacto Histórico, el senador Iván Cepeda, y el actual presidente de Colombia, Gustavo Petro, pusieron en duda los resultados de las elecciones presidenciales que llevarán a segunda vuelta al candidato de la ultraderecha y al propio Cepeda, quien aseguró que no reconocerá los resultados hasta que se resuelvan las dudas sobre el proceso relacionadas con el censo electoral e impugnaciones en varias mesas de votación. Fujimori y Sánchez se enfrentaron en un debate presidencial previo a la segunda vuelta peruana. La derechista Keiko Fujimori y el izquierdista Roberto Sánchez participaron en el debate organizado por el Jurado Nacional de Elecciones con miras a la segunda vuelta presidencial en Perú, donde confrontaron sus propuestas en cuatro bloques temáticos: seguridad ciudadana, fortalecimiento del Estado democrático y derechos humanos, educación y salud, economía, empleo y reducción de la pobreza. El candidato Sánchez afirmó que que conoce los problemas y necesidades de su país y que se formó para resolverlos, por lo que pidió acompañarlo en este camino. Por su parte, su contrincante Fujimori sostuvo que de ser elegida, en 5 años dejará un país con más empleo y más seguridad, asegurando que cuenta con el equipo para resolver los principales problemas del Perú. Presidente chileno rinde cuentas por primera vez ante el Congreso, entre críticas por su mega reforma. El presidente chileno José Antonio Kast rinde su primera cuenta pública ante el Congreso, tras una compleja y cuestionada fase de arranque de su gobierno, marcada por un ambicioso plan de reforma que incluye recortes y bajadas de impuestos a las empresas. El mandatario acudió a la sede del Parlamento en Valparaíso, donde explicó sus promesas de campaña ante el desafío inmediato de que el Senado apruebe la mega reforma, un plan neoliberal que está considerado como su proyecto económico estrella.
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4: Ataques israelíes contra Líbano detienen las negociaciones de Irán con Estados Unidos. Irán ha paralizado las negociaciones de paz con Estados Unidos por los ataques israelíes contra el Líbano, informó la agencia Tasnim, vinculada a la Guardia Revolucionaria iraní. El equipo negociador iraní suspende las conversaciones y el intercambio de mensajes con Estados Unidos a través de un mediador, dado que el régimen sionista sigue cometiendo crímenes en el Líbano, indicó el medio, asegurando que hasta que no haya un fin de las hostilidades en el Líbano, no habrá diálogo.
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0: pared abdominal del bebé se cierre correctamente durante el embarazo. Como consecuencia, los intestinos quedan expuestos al líquido amniótico, aumentando el riesgo de sufrir daños graves antes y después del nacimiento. Felizmente, 6 semanas después de la operación, el bebé nació mediante cesárea y actualmente lleva una vida completamente normal, sin complicaciones derivadas de la anomalía.
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0: Papa León XIV recorrerá varias ciudades de España entre el 6 y el 12 de junio. España se prepara para una de las visitas papales más importantes de las últimas décadas. El Papa León XIV recorrerá Madrid, Barcelona, Gran Canaria y Tenerife entre el 6 y el 12 de junio en una gira que combinará actos religiosos, encuentros políticos y actividades sociales centradas en jóvenes, cultura y migración. El viaje marcará varios hitos. Será la primera visita de un papa a España desde 2011, la primera vez que un pontífice intervenga ante el Parlamento español y también la primera ocasión en la historia en que el jefe de la Iglesia Católica visite las Islas Canarias.
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0: Por segunda vez en su historia, PSG se convirtió en el campeón de la UEFA Champions League. El francés Paris Saint-Germain venció al inglés Arsenal por penales en una disputada final y se consagró campeón de la UEFA Champions League 2024-2025 por segunda vez en su historia. El equipo parisino tardó décadas en lograr su primer título, pero el segundo lo logró a continuación. Así se sumó a la selecta lista de equipos que consiguieron 2 títulos de Europa consecutivos. La temporada pasada, el PSG había vencido por 5-0 al Inter en la gran final de la Champions. Ese fue su primer título y el segundo de la historia para Francia. Ahora el equipo bicampeón del español Luis Enrique llegó a 2 coronas y Francia ya suma 3. Lamentablemente, alcanzar la gloria a los franceses les cuesta ya una víctima mortal, varios heridos, cientos de detenidos y vandalismo incontenible tras las celebraciones parisinas. Más detalles del bicampeonato francés en la columna deportiva semanal de Latinoamérica Noticias con Mauricio Núñez Ballenas. Bienvenido, Mauri. 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
3: Hola Paul, muchas gracias por el pase. El entrenador español consolidó su legado. Hay argumentos sólidos para afirmar que Luis Enrique es el mejor técnico actual del fútbol. Columbia Broadcasting System. Reconocimiento a Luis Enrique y a este equipo que ha moldeado a su imagen y semejanza. Son el equipo más fuerte de Europa. La Gaceta del Sport. El PSG entra en el panteón de la gloria, asegurando un lugar en la historia. Luis Enrique y su equipo pasan a la historia del fútbol francés y mundial. Le Parisien. Estos y otros medios periodísticos se rindieron ante Luis Enrique y su PSG bicampeón de Europa 2026. El pasado sábado 30 de mayo se disputó la final de la Champions edición 25-26. Paris Saint-Germain y Arsenal colisionaron en el Puskas Arena de Budapest. Los Gunners se adelantaron temprano, pero el PSG fue avasallante. Lo superaron en posesión y disparos al arco. Encontraron el empate por medio de un tiro penal ejecutado por Ousmane Dembélé. El marcador no se movió y llegaron a los penales, donde París mostró más temple, así obteniendo su segunda Champions, esta de manera consecutiva, consolidándose como el mejor equipo de fútbol en la actualidad y como uno de los mejores de la historia. Como lo mencioné hace poco, el mundo del fútbol está rendido ante Luis Enrique, el artífice de esta generación de oro de PSG. Esta es su tercera Champions como entrenador, empatando a otros genios como Zidane y Pep Guardiola y acercándose a las 5 de Ancelotti. Los equipos bajo su mandato suelen ser invencibles en instancias de mata-mata. Tiene un 83% de efectividad en las finales. De 18 finales disputadas, ganó 15. ¿Y por qué? La materia prima del fútbol son los jugadores,

0: y Luis Enrique es capaz de sacar la mejor versión de sus dirigidos. Tiene la tendencia de apostar por jóvenes y priorizar el funcionamiento del equipo por encima de las individualidades. Antes que PSG, dirigió al Barcelona de Messi, Neymar y Suárez, la conocida MCN, y ni con esos nombres su idea de juego colectivo pasó a segundo plano. Los resultados: Barcelona esa temporada ganó un triplete. Cuando llegó a París tenía la función de reestructurar un plantel a la deriva, sin mayores pretensiones, y les dio un cambio de 180 grados. La mejor de sus cualidades debe ser la llegada que tiene a sus jugadores. Los entiende y se comunica con tanta efectividad que cumplen con su esquema a la perfección, sacando a su vez sus mejores versiones. Ejemplos sobran: Vitinha, Nuno Mendes y Fabián Ruiz pasaron de ser jugadores sin tanto foco a ser de los mejores en sus posiciones. Igual el caso de Dembélé, jugador venido a menos, perdido, hasta irresponsable, se convirtió en el referente del proyecto. En su momento se refirió a Luis Enrique como un padre, uno que exige lo máximo a sus jugadores. Dijo: si no corres, te manda al banquillo. Para finalizar, me gustaría recomendar la serie documental No Tenéis Ni Idea de HBO Max, que narra la primera temporada de Luis Enrique como DT del PSG. Pueden analizar su manera de ver el fútbol, su filosofía de vida, cómo llega a sus jugadores, en general, el perfil de un ser humano lleno de templanza y pasión. Y méritos no faltan, el mejor técnico de la actualidad.
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2: Michael se acerca al récord de Bohemian Rhapsody como la biopic musical más taquillera. La biopic de Michael Jackson en el cine está a punto de hacer historia en la taquilla mundial. A más de un mes de su estreno, Michael ha recaudado más de 846 millones de dólares a nivel global, según cifras actualizadas de Box Office Mojo, consolidándose como uno de los mayores éxitos cinematográficos de 2026. Con esta cifra, la película dirigida por Antoine Fuqua se acerca cada vez más a Bohemian Rhapsody de 2018, la biopic sobre Freddie Mercury y Queen, que actualmente mantiene el récord como la película musical biográfica más taquillera de todos los tiempos, con 911 millones de dólares en todo el mundo. De acuerdo con Billboard, la película sobre el rey del pop ya ocupa el segundo lugar histórico dentro del género y podría romper la marca en las próximas semanas, gracias a su sólido desempeño internacional.
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4: Amables oyentes de Radio Latinoamérica en Escandinavia, América Latina, Europa y todo el mundo, les doy la bienvenida a una nueva semana informativa en el inicio del sexto mes del año, junio. Esto es Latinoamérica Noticias, el informativo en español de Radio Latinoamérica.
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4: Abelardo de la Espriella e Iván Cepeda son los rostros de la derecha e izquierda para el balotaje colombiano. Gustavo Petro y su candidato Iván Cepeda no reconocen resultados de las elecciones presidenciales. Fujimori y Sánchez se enfrentaron en un debate presidencial previo a la segunda vuelta peruana. Presidente chileno rinde cuentas por primera vez ante el Congreso, entre críticas por su mega reforma. Ataques israelíes contra Líbano detienen las negociaciones de Irán con Estados Unidos. Intervención pionera en Europa permite operar a un bebé dentro del vientre materno. Papa León XIV recorrerá varias ciudades de España entre el 6 y el 12 de junio. Por segunda vez en su historia, PSG se convirtió en el campeón de la UEFA Champions League. Michael se acerca al récord de Bohemian Rhapsody como la biopic musical más taquillera. Estas y otras son las informaciones en Latinoamérica, tu radio amiga.
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4: Abelardo de la Espriella e Iván Cepeda son los rostros de la derecha e izquierda para el balotaje colombiano. El candidato de la ultraderecha Abelardo de la Espriella del Movimiento Defensores de la Patria y el izquierdista Iván Cepeda del Pacto Histórico disputarán el balotaje para la presidencia de Colombia el próximo 21 de junio, tras ser los más votados en la primera ronda, donde de la Espriella obtuvo más sufragios en unos comicios en los que la participación fue de 57.88, la más alta para una primera rueda electoral desde que entró en vigor la Constitución colombiana de 1991. La organizadora de las elecciones, la Registraduría Nacional, informó que de la Espriella recibió 10.361.413 votos, el 43,74%, lo que significa una ventaja de 673.168 papeletas frente a Cepeda, quien obtuvo 9.688.245 sufragios, el 40,9%. Gustavo Petro y su candidato Iván Cepeda no reconocen resultados de las elecciones presidenciales. El candidato del izquierdista Pacto Histórico, el senador Iván Cepeda, y el actual presidente de Colombia, Gustavo Petro, pusieron en duda los resultados de las elecciones presidenciales que llevarán a segunda vuelta al candidato de la ultraderecha y al propio Cepeda, quien aseguró que no reconocerá los resultados hasta que se resuelvan las dudas sobre el proceso relacionadas con el censo electoral e impugnaciones en varias mesas de votación. Fujimori y Sánchez se enfrentaron en un debate presidencial previo a la segunda vuelta peruana. La derechista Keiko Fujimori y el izquierdista Roberto Sánchez participaron en el debate organizado por el Jurado Nacional de Elecciones con miras a la segunda vuelta presidencial en Perú, donde confrontaron sus propuestas en cuatro bloques temáticos: seguridad ciudadana, fortalecimiento del Estado democrático y derechos humanos, educación y salud, economía, empleo y reducción de la pobreza. El candidato Sánchez afirmó que que conoce los problemas y necesidades de su país y que se formó para resolverlos, por lo que pidió acompañarlo en este camino. Por su parte, su contrincante Fujimori sostuvo que de ser elegida, en 5 años dejará un país con más empleo y más seguridad, asegurando que cuenta con el equipo para resolver los principales problemas del Perú. Presidente chileno rinde cuentas por primera vez ante el Congreso, entre críticas por su mega reforma. El presidente chileno José Antonio Kast rinde su primera cuenta pública ante el Congreso, tras una compleja y cuestionada fase de arranque de su gobierno, marcada por un ambicioso plan de reforma que incluye recortes y bajadas de impuestos a las empresas. El mandatario acudió a la sede del Parlamento en Valparaíso, donde explicó sus promesas de campaña ante el desafío inmediato de que el Senado apruebe la mega reforma, un plan neoliberal que está considerado como su proyecto económico estrella.
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4: Ataques israelíes contra Líbano detienen las negociaciones de Irán con Estados Unidos. Irán ha paralizado las negociaciones de paz con Estados Unidos por los ataques israelíes contra el Líbano, informó la agencia Tasnim, vinculada a la Guardia Revolucionaria iraní. El equipo negociador iraní suspende las conversaciones y el intercambio de mensajes con Estados Unidos a través de un mediador, dado que el régimen sionista sigue cometiendo crímenes en el Líbano, indicó el medio, asegurando que hasta que no haya un fin de las hostilidades en el Líbano, no habrá diálogo.
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4: Intervención pionera en Europa permite operar a un bebé dentro del vientre materno. Un equipo médico del consorcio BC Natal, integrado por el Hospital San Juan de Dios y el Hospital Clínic de Barcelona, ha logrado un importante avance en medicina fetal tras operar con éxito a un feto de apenas 700 gramos que desarrollaba los intestinos fuera del abdomen. La intervención realizada dentro del vientre materno es la primera

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1: Papa León XIV recorrerá varias ciudades de España entre el 6 y el 12 de junio. España se prepara para una de las visitas papales más importantes de las últimas décadas. El Papa León XIV recorrerá Madrid, Barcelona, Gran Canaria y Tenerife entre el 6 y el 12 de junio en una gira que combinará actos religiosos, encuentros políticos y actividades sociales centradas en jóvenes, cultura y migración. El viaje marcará varios hitos. Será la primera visita de un papa a España desde 2011, la primera vez que un pontífice intervenga ante el Parlamento español y también la primera ocasión en la historia en que el jefe de la Iglesia Católica visite las Islas Canarias.
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1: Por segunda vez en su historia, PSG se convirtió en el campeón de la UEFA Champions League. El francés Paris Saint-Germain venció al inglés Arsenal por penales en una disputada final y se consagró campeón de la UEFA Champions League 2024-2025 por segunda vez en su historia. El equipo parisino tardó décadas en lograr su primer título, pero el segundo lo logró a continuación. Así se sumó a la selecta lista de equipos que consiguieron dos títulos de Europa consecutivos. La temporada pasada, el PSG había vencido por 5-0 al Inter en la gran final de la Champions. Ese fue su primer título y el segundo de la historia para Francia. Ahora el equipo bicampeón del español Luis Enrique llegó a dos coronas y Francia ya suma tres. Lamentablemente, alcanzar la gloria a los franceses les cuesta ya una víctima mortal, varios heridos, cientos de detenidos y vandalismo incontenible tras las celebraciones parisinas. Más detalles del bicampeonato francés en la columna deportiva semanal de Latinoamérica Noticias con Mauricio Núñez Ballenas. Bienvenido, Mauri. 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
3: Hola Paul, muchas gracias por el pase. El entrenador español consolidó su legado. Hay argumentos sólidos para afirmar que Luis Enrique es el mejor técnico actual del fútbol. Columbia Broadcasting System. Reconocimiento a Luis Enrique y a este equipo que ha moldeado a su imagen y semejanza. Son el equipo más fuerte de Europa. La Gaceta del Sport. El PSG entra en el panteón de la gloria, asegurando un lugar en la historia. Luis Enrique y su equipo pasan a la historia del fútbol francés y mundial. Le Parisien. Estos y otros medios periodísticos se rindieron ante Luis Enrique y su PSG bicampeón de Europa 2026. El pasado sábado 30 de mayo se disputó la final de la Champions edición 25-26. Paris Saint-Germain y Arsenal colisionaron en el Puskas Arena de Budapest. Los Gunners se adelantaron temprano, pero el PSG fue avasallante. Lo superaron en posesión y disparos al arco. Encontraron el empate por medio de un tiro penal ejecutado por Ousmane Dembélé. El marcador no se movió y llegaron a los penales, donde París mostró más temple, así obteniendo su segunda Champions, esta de manera consecutiva, consolidándose como el mejor equipo de fútbol en la actualidad y como uno de los mejores de la historia. Como lo mencioné hace poco, el mundo del fútbol está rendido ante Luis Enrique, el artífice de esta generación de oro de PSG. Esta es su tercera Champions como entrenador, empatando a otros genios como Zidane y Pep Guardiola y acercándose a las 5 de Ancelotti. Los equipos bajo su mandato suelen ser invencibles en instancias de mata-mata. Tiene un 83% de efectividad en las finales. De 18 finales disputadas, ganó 15. ¿Y por qué? La materia prima del fútbol son los jugadores, y Luis Enrique es capaz de sacar la mejor versión de sus dirigidos. Tiene la tendencia de apostar por jóvenes y priorizar el funcionamiento del equipo por encima de las individualidades. Antes que PSG, dirigió al Barcelona de Messi, Neymar y Suárez, la conocida MSN, y ni con esos nombres su idea de juego colectivo pasó a segundo plano. Los resultados: Barcelona esa temporada ganó un triplete. Cuando llegó a París tenía la función de reestructurar un plantel a la deriva, sin mayores pretensiones, y les dio un

0: cambio de 180 grados. La mejor de sus cualidades debe ser la llegada que tiene a sus jugadores. Los entiende y se comunica con tanta efectividad que cumplen con su esquema a la perfección, sacando a su vez sus mejores versiones. Ejemplos sobran. Vitinha, Nuno Mendes y Fabián Ruiz pasaron de ser jugadores sin tanto foco a ser de los mejores en sus posiciones. Igual el caso de Dembélé, jugador venido a menos, perdido, hasta irresponsable, se convirtió en el referente del proyecto. En su momento se refirió a Luis Enrique como un padre, uno que exige lo máximo a sus jugadores. Dijo, si no corres, te manda al banquillo. Para finalizar, me gustaría recomendar la serie documental No Tenéis Ni Idea de HBO Max, que narra la primera temporada de Luis Enrique como DT del PSG. Pueden analizar su manera de ver el fútbol, su filosofía de vida, cómo llega a sus jugadores, en general, el perfil de un ser humano lleno de templanza y pasión. Y méritos no faltan, el mejor técnico de la actualidad.
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2: Michael se acerca al récord de Bohemian Rhapsody como la biopic musical más taquillera. La biopic de Michael Jackson en el cine está a punto de hacer historia en la taquilla mundial. A más de un mes de su estreno, Michael ha recaudado más de 846 millones de dólares a nivel global, según cifras actualizadas de Box Office Mojo, consolidándose como uno de los mayores éxitos cinematográficos de 2026. Con esta cifra, la película dirigida por Antoine Fuqua se acerca cada vez más a Bohemian Rhapsody de 2018, la biopic sobre Freddie Mercury y Queen, que actualmente mantiene el récord como la película musical biográfica más taquillera de todos los tiempos, con 911 millones de dólares en todo el mundo. De acuerdo con Billboard, la película sobre el rey del pop ya ocupa el segundo lugar histórico dentro del género y podría romper la marca en las próximas semanas, gracias a su sólido desempeño internacional.
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Este es el resumen informativo de las principales noticias de Noruega hoy día martes 2 de junio. En los próximos 5 minutos vamos a repasar los temas que dominan las portadas de los periódicos y los informativos de la televisión como NRK y TV2 aquí en el país. Hoy destacamos la contundente decisión del Tribunal del Distrito de Oslo, que ha sancionado a varios periodistas por quebrantar las normas durante el mediático juicio contra Marius Borkhøiby. En plano de la seguridad, la policía de Troms desmantela una importante red de narcotráfico internacional con conexiones en el vecino país de Suecia. Además, les contaremos el intenso debate nacional que divide a la opinión pública sobre la crisis de personal sanitario y el modelo de inmigración propuesto por el gobierno. Comenzamos en los tribunales de Oslo. La prensa noruega se encuentra hoy en el ojo del huracán tras conocerse el dictamen del Tribunal del Distrito de Oslo. Tres conocidos periodistas de los principales medios del país, Aftenposten, Dagbladet y la revista de chismografía Se og Hør, han sido multados con sanciones económicas de entre 18.000 y 24.000 coronas por violar las estrictas prohibiciones de fotografiar y difundir datos restringidos durante el juicio contra Marius Borkhøiby. La tensión en la corte es evidente. El juez del caso lamentó públicamente el desgaste de la confianza en los medios de comunicación, pero el golpe más duro podría ser para la cadena pública NRK, para quien la fiscalía solicita una multa histórica de 400.000 coronas por emitir imágenes de una de las víctimas durante la primera jornada del juicio. Recordemos que Marius Borkhøiby, hijo de la princesa heredera Mette Marit de Noruega, se encuentra en prisión preventiva en la cárcel de Oslo a la espera de su sentencia definitiva, prevista para el próximo 15 de junio. Se enfrenta a 40 cargos penales, entre ellos 4 agresiones sexuales graves y violencia doméstica. Ahora nos trasladamos al norte de Noruega. La jefatura de la policía de Troms ha hecho públicos hoy los detalles de un gran operativo que expone la creciente expansión del crimen organizado. 15 personas han sido detenidas y acusadas de delitos graves de narcotráfico y blanqueo de capitales a gran escala. Según el informe policial emitido por la televisión noruega, la cadena pública NRK, el núcleo de esta red criminal cuenta con ramificaciones directas en Oslo y Suecia, utilizando coches, envíos postales e incluso documentando hasta 90 vuelos comerciales entre la capital y Tromsø para el traslado de sustancias. Durante la operación se han incautado 6 kilos de estupefacientes, principalmente cocaína y anfetaminas. No obstante, la mayor preocupación de las autoridades radica en la juventud. La jefa de policía, Astrid Nielsen, ha lanzado una seria advertencia al constatar que las redes delictivas extranjeras están reclutando activamente a menores de edad noruegos de tan solo 15 años de edad para cometer este tipo de delitos graves. En las páginas de opción y análisis económico del diario VG y portales como Liberaleren, el debate del día gira en torno al futuro del estado del bienestar aquí en el país. Tras la reciente comparecencia del ministro de Salud, Jan Christian Vestre, en la que alertaba sobre una inminente y severa escasez de profesionales sanitarios debido al envejecimiento de la población, los analistas discuten hoy las soluciones sobre la mesa. Por un lado, sectores gubernamentales y demográficos sugieren que la solución pasa por incentivar de manera agresiva las tasas de natalidad nacionales mediante subsidios estatales. Por otro lado, analistas y expertos defienden hoy en los

medios que la amplia inmigración cualificada, particularmente procedente de regiones jóvenes como África, será un recurso indispensable y altamente codiciado por todo Occidente para mantener a flote los hospitales y residencias de ancianos en los próximos años, abriendo un complejo debate político sobre el modelo de sociedad abierta. Y cerramos el repaso de la prensa escrita aquí en Noruega con una controversia que involucra a la ética periodística y a la propia televisión pública. La Asociación Nacional para Personas con Sobrepeso ha reaccionado con dureza ante un artículo de debate publicado por el canal de televisión NRK respecto al tratamiento de la obesidad infantil. Aunque el texto de los pediatras explicaba la complejidad genética y social del problema, el canal público ilustró la noticia con la fotografía de una niña comiendo una rosquilla. La asociación acusa formalmente a NRK de incumplir su mandato social, argumentando que perpetúa mitos dañinos y promueve el acoso escolar al reducir un problema biológico complejo al viejo estereotipo de la falta de voluntad. En el plano de los servicios, se recomienda precaución a los viajeros. La plataforma FlySmart24 revela hoy que dos de las rutas aéreas internas de Noruega lideran las estadísticas de fuertes turbulencias en la región escandinava, por lo que el sindicato de pilotos reitera la importancia de mantener abrochados los cinturones en todo momento. Y hasta aquí el resumen de informaciones para este martes 2 de junio. Aquí en Radio Latinoamérica. Sigan en nuestra sintonía para más actualizaciones. Recuerde, en cualquier momento podemos tener para ustedes la información de último instante.

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0: Brother, yo no sé ni cómo yo llegué a casa anoche. Clase lo que era. Hoy me están tirando de nuevo para bajar para allá, pero yo creo que hoy sí que ha hecho pichadera, que no me esperen.
1: El humo.

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0: con todos. Otro martes, les saluda Ivonne. Estoy intentando llenar los zapatos siempre de mi queridísima Opi. Hoy día estamos con caras conocidas, caras nuevas. Y como siempre, desde Radio Latinoamérica, programa picantísima. Saludos a todos nuestros oyentes, donde nos estén oyendo. Mamá, saludos, que me mandó mensaje justo. Y si no, ya saben dónde encontrarnos. Oslo 105.8 FM DAB. Y bueno, hoy tenemos invitadas de lujo, como siempre, para todo este clima medio extraño que estamos teniendo. Está lindo que nos hayamos juntado otro martes para poder seguir sintiendo el calor de Latinoamérica. Y por eso le paso el querido micrófono a mi estimado, a mi mano derecha, ¿a quién tengo?
1: Tienes a Luis, querida, y soy un hombre afortunado hoy día en nuestro programa Picantísima, porque estoy, como dicen, bendito entre todas las mujeres. Soy el único ejemplar masculino del hermoso grupo que tenemos. Un maravilloso programa vamos a tener con muchos temas interesantes. Felizmente soy gift y eso es muy bueno.
2: ¿De qué es bueno?
0: Porque ese juego de palabras.
2: Ese juego de palabras acaba de tirar una que los oyentes todavía no saben.
1: Gift lo veremos en el camino.
2: Lo vamos a ver en el camino. Pero bueno.
0: Y a mi izquierda, bueno, la técnica.
2: Sigo yo. Así vamos a ver un poco. Estamos acomodando el espacio. Pero otro martes, picantísimas, contenta de estar acá. Una invitada que se ha hecho desear y la hemos esperado con ansias. Así que contenta de que haya podido venir. Vamos a estar hablando también del presupuesto que lo dijimos. ¿Qué? ¿Ves ese?
0: No, de problemas técnicos pasan siempre.
3: Problemas técnicos, no, en realidad lo que vamos a estar hablando es de la tasa de interés de referencia del Banco Central. Tuvimos un back and forth.
4: ¿Qué vendrá significando?
3: Pero algo de economía íbamos a hablar.
2: Sintonice. Porque yo ayer le dije a los oyentes de Noticias Boreales que íbamos a estar hablando del presupuesto y les dije que tenían que escuchar porque íbamos a estar hablando. Así que, bueno, nada, vamos a estar hablando de economía. De economía, dinero que acá por suerte hay. Pero bueno, las damas por allí.
5: Ay, muchas gracias, habla Helen. Pero yo estoy feliz, un saludo tremendo a Opi porque no está aquí, la echamos de menos. Pero a la vez también nos ponemos a prueba porque ella siempre es la que lleva todo el pandero, ¿no? Con nuestra amiga presente. Pero escuché el programa de ustedes ayer, muy bueno. Y me encantó
2: me encantó
5: que nos recomendaras hoy día que íbamos a tener ese tema. Y lo bueno, hoy día además tenemos una cosa venenosa que me parece muy simpática. Vamos a ver de qué se trata. Y tengo otra amiga a mi derecha. ¿Quién será?
6: Hablando de cosas venenosas.
5: No era la intención, pero bueno.
6: Bueno, aquí Elena, otro día más. Llevaba sin venir creo que dos programas. O tengo una sensación como de no venir. Cuando además yo si me salto solo un programa ya siento que no vine en dos meses porque una tiene apego a esto.
0: Siento un vacío, la
6: sí,
0: verdad.
6: Sí, tu corazón se vacía un poco. Entonces como que siento como tengo que rellenar otra vez ese hueco, esa así pérdida gradual de dos semanas. Tengo que recuperarme, chicos.
5: No, y además nosotros te esperamos, te echamos de menos. Nos encanta que vengas. Ay, porque además llegas como deprimida y te vas tan positiva.
6: Bueno, ahí se me ha asignado un rol.
5: Entonces,
6: una vez me pasó, bueno, más de una.
5: Sí, más de una.
6: El invierno no fue fácil, chicas. Pero bueno, a ver, lo que me pasa es que siempre vengo estresada del trabajo. Soy una persona ansiosa, pero no necesariamente estoy mal. Yo así vivo cualquier emoción a través de la ansiedad.
5: No, pero se te ve muy bien. Cualquiera diría que no hay ninguna tensión ni ansiedad. Te ves regia.
6: Claro, es que ese es mi estado natural. Son 35 años de implementar. Es quien yo soy, chicos.
0: Ya lo mismo.
6: Claro. No sé vivir de otra manera. Me moriría si no tuviera ansiedad. Tendría que encontrarme a mí misma, ¿no?
5: Qué bien. Bueno, presentamos a nuestra amiga.
0: Bueno, entonces, gente, si ustedes hubieran leído nuestro chat, que hemos estado full de como, viene ahora, no viene ahora. Que toda la playlist de este episodio está dedicado con mucho amor a nuestra queridísima invitada, que por favor, que se presente un poquito antes de ir a la pausa.
7: Nombre de colegio. Por esta introducción, Carla, mucho gusto. A todos los que nos escuchan también, soy colombiana. Y una serie de eventos desafortunados han impedido que venga a esta radio, pero hoy era el día, la tercera es la vencida. Y pues yo por cosas de la vida estudió arácnidos y estudió venenos. Entonces era una deuda que tenía que hablar acerca de ese mundo tan curioso de los venenos y de esos pequeños animales que andan por ahí, que casi todo el mundo le tiene miedo, pero que para mí son mi adoración y son hermosísimos.
6: Es mi programa favorito del año ya. Estudié arácnidos. Es la frase más increíble que escuché este año, chicos.
4: Como que la colección de carreras que estamos coleccionando: antropología, musicología y ahora arácnidos. Para que no se quejen de que no les traemos variedad, para que no hay muchos, somos como Barbies, podemos ser lo que se nos dé la gana. Así es,
5: nos ponemos cualquier traje y nos queda bien.
4: Exactamente. Pero bueno, con eso, ¿con qué cancioncita nos vamos entonces, Den?
8: Yo creo que arrancamos.
4: ¿Qué amerita?
8: Con la lista, no sé qué les parece. Sí. Vamos a arrancar con Natalia Oreiro, así una uruguaya, otra uruguaya traída.
4: Golazo.
6: La segunda uruguaya más famosa de este programa.
8: Exactamente, así mismo. Vamos con una canción que seguro varios conocen, Tu Veneno.
5: Oh, tu veneno.

0: Ahí pasaba una canción que jamás había escuchado en mi vida, pero resulta que es muy famosa en la Uruguay y la Argentina.
1: Famosísima. Es, Natalia Oreiro es medio mitad rioplatense, mitad uruguaya, mitad rusa. Mitad.
0: Tres mitades.
1: Tiene muchas mitades.
0: Tiene muchas mitades.
2: Porcentajes que bueno.
3: Sí. Ella porque se contiene multitudes, Natalia.
1: Por supuesto, por supuesto. Ella se hace el ADN, el test, y le sale rioplatense 50%. Y el otro 50 perdido por allá. Yo creo que Natalia Oreiro fue como nuestra Thalía.
2: Ah, ya ubicaríamos, bueno, el nivel de iconicidad.
3: Claro, sí. Llegó a Europa del Este, sí. A Europa del Este y a Rusia de forma como... llegó ahí y conquistó corazones de mucha gente, al punto de que cuando yo digo en esos... hablo con gente de esos países, digo que soy uruguaya, me dicen Natalia Oreiro, el fútbol, pero muchas veces antes que el fútbol, Natalia Oreiro. Y el mate, y ahí comparto mate y recibo un montón de postres con mucho azúcar, que me encanta.
0: Bueno, me encanta, me fascina. Y además este título quedaba justo para la temática de hoy, porque, y ya les voy avisando que todos los siguientes títulos que vienen también están no varían mucho.
1: Hay veneno incluido.
0: Sí, como que.
1: Pero yo quiero, antes de que le demos paso a nuestra querida invitada, estábamos hablando de este juego de palabras al inicio, porque Luis decía que él estaba gift, que eso es casado, ¿verdad?
4: Efectivamente. Claro, GIF es casado.
1: Sí.
4: No sé qué relación tendrá con el veneno. Porque
1: bueno,
4: también la palabra GIF en noruego es veneno.
1: Entonces, vos estás acá hace más tiempo.
5: Yo siento, pregúntame a mí qué tiene que
4: ver. Cuando lo pienso así, digo, ¿cómo he sobrevivido?
1: Claro, es que van de la mano de alguna manera, ¿no? Contanos, Helen, vos que también estás acá hace mucho tiempo, ¿cómo ves el matrimonio de la mano del veneno? ¿Por qué crees que los noruegos de repente la etimología cruzó estos términos?
5: Oye, sí, nunca había pensado en eso, ¿sabes? Cuando llegué aquí, a este programa, que son tan venenosas, me dijeron que se trataba de eso, que dijeron esto es lo mismo. No lo había pensado, pero yo creo que tiene que ver porque... también tiene las dos caras, ¿no? Tiene que todo como todo, el yin y el yang está en todos lados. Entonces tiene que tener veneno para que uno pueda gozar la otra parte.
1: Ser feliz en el matrimonio, ¿no?
4: Ahora,
2: la Helen es más tóxica.
5: Ahora, yo me sobra veneno, sí, en realidad.
4: Ahora cuando se mantiene en el tiempo y buscamos parejas para estar casados, quiere decir que este GIF es algún beneficio nos entrega.
1: ¿Y cuál crees que es el beneficio?
5: Ser voluntario para ir a envenenarse, digo yo, es una barbaridad.
1: Mira, yo creo que Luis a esta altura...
2: volverse resistente.
1: Claro, Luis a esta altura es inmune a tu veneno ya.
5: Gracias, mira mi veneno.
4: Gracias.
5: Mira, aquí, querida Carla, te voy a decir, esto no te lo quería decir al principio para que no te asustaras, pero aquí las lenguas venenas que tienen todas aquí, te vas a dar cuenta. Que
2: no vamos de cara.
5: Sí, cierto, claro.
6: Sí,
5: porque...
6: sí, es que se equivocaron de nombre, no es picantísima, sino venenosísima, entonces.
1: Más o menos.
5: Sí.
0: Pero bueno, sí, gente, hay que saber balancear, claro. De los adultos se aprende, entonces una valla, sas de ahí, de vez en cuando un comentario por ahí. Pero Carla, cuéntanos un poquito, ¿hace cuánto tiempo estás en Oslo y por qué los arácnidos? ¿De dónde nace esta curiosa relación?
6: Bueno, yo llevo casi 2 años viviendo acá en Oslo, me vine a estudiar precisamente los arácnidos, pero pues qué te digo, yo desde que estaba haciendo la universidad, el pregrado, me enamoré desde el primer año de los arácnidos. Yo me enfoqué en un grupo muy particular. Yo me acuerdo que un día cuando yo estaba en el primer semestre de la universidad, uno de mis profesores me preguntó, Carla, ¿quieres pasar a mi grupo de investigación un día de estos y te muestro con qué estamos trabajando? Hay un chico que está trabajando con pseudoescorpiones y yo...
0: ¿Pero qué estudiaste en pregrado?
6: Biología.
0: Biología, sí.
6: Okay. Por si no ha quedado claro, es biología. toda la vida, básicamente. Y yo dije, ¿qué es eso? O sea, pseudoescorpiones, ¿no es un escorpión? Y cuando yo fui al laboratorio, yo estaba como muy intrigada y me presentaron a este chico que hoy en día es uno de mis mejores amigos. y me dijo, mira, estos son los pseudoescorpiones, también son venenosos. Y eran unos animales supremamente chiquititos, parecen, o sea, mi mejor manera de describirlo es un escorpión sin cola.
1: Okay.
6: Y muy chiquito. Yo dije, pero ¿qué hacen? ¿De dónde son? ¿De dónde vienen? ¿Por qué no tienen aguijón? ¿Por qué? ¿Dónde tienen el veneno? ¿Por qué son tan chiquitos y casi nadie los conoce? Y ahí me empecé a interesar mucho como en eso, en ese mundo, y sobre todo en el estudio de los invertebrados, que son animales que casi nadie conoce. O sea, yo digo un pseudoescorpión y a mí siempre me ponen como cara de ah, sí, escorpión. Y yo, no. Pseudoescorpión. Parecido, pero como el primo hermano, siempre digo yo. Y es muy lindo estudiarlo. O sea, a mí me encanta porque yo siento que es como que, bueno, yo vengo de Colombia y Colombia es un país súper, hiper, mega diverso. O sea, solo nos gana Brasil porque, caramba, nos.
1: Porque quieren.
6: Es 10 veces más grande que Colombia. Pero que nadie sepa qué tenemos en nuestros territorios, siempre me ha parecido como triste de que lo vivimos, lo habitamos, vivimos de él y nadie sabe qué hay y nadie le presta atención porque es que no lo ven llamativo, pero sí son llamativos, tienen una gracia y esa pasión me ha llevado a estar sentada aquí el día de hoy.
0: Y me parece genial. Una pregunta así de curiosa, ¿cuál es la función de un pseudoescorpión o qué es lo que? Bueno, tampoco es que los escorpiones. No, la verdad es que veneno, no sé. La verdad es que yo no sé nada. Biología. Sí.
6: No, tranquila.
0: Menos cero.
6: Bueno, los pseudoescorpiones son. Cada organismo cumple una función en el ecosistema. Es muy importante porque ayuda a mantener ese equilibrio que hay en ese hábitat. Y los pseudoescorpiones hoy en día, cada vez descubrimos más cosas. Ellos viven en todo lado, aunque no pareciera, siempre están ahí. En su momento les decían book scorpions, como los escorpiones de libro, porque parecían como un piojo, un jejen que estaba siempre en los libros. Habitan bajo la corteza de los árboles, habitan en el suelo, ellos también incluso debajo de las rocas, hasta en las rocas cerca al mar donde las olas golpean, ahí tú vas a encontrar sus escorpiones. Ellos ayudan mucho a controlar plagas también, son animales generalistas. Hoy en día incluso se ha empezado a estudiar el potencial que tiene su veneno para poder ayudar a desarrollar fármacos con resistencia antimicrobiana y cosas por el estilo. También son utilizados en apicultura, porque ellos se comen a los ácaros estos,
0: de las
6: arroas, creo que es que se llama el género. Barroa. Gracias. y sí, o sea, es como que, ¿quién pensaría que algo tan chiquito y diminuto que nadie conoce en realidad puede estar teniendo un significado importante en nuestras vidas y no conocemos?
5: ¿Y tu especialidad es estudiar este tipo de veneno de este bicho?
6: Sí. Bueno, okay. Yo hoy en día terminé, o sea, de los pseudos que te puedo decir, a mí me gusta todo lo que tiene que ver con pseudoescorpiones. En el pregrado, o sea, cuando inicié la universidad, yo empecé estudiando diversidad y me enfoqué en la taxonomía. Y de hecho, logré como publicar en una revista científica nuevas especies de pseudoescorpiones de Colombia.
5: ¡Wow!
6: Para las
5: excelentes. Oye, ¿y esto puede ser peligroso para el ser humano?
6: No, para nada. Siempre me hacen esa pregunta, pero son completamente seguros. De hecho, sueltan una cantidad muy minúscula de veneno, que eso no representa absolutamente nada. Yo he dejado como que me piquen por curiosidad para saber si siento algo o no, y no es nada. No es nada.
4: Carla, eres muy jovencita y tu signo astrológico es Escorpio.
0: Periodismo Virgo. De primera.
6: No todo. Sería una linda casualidad, pero soy Virgo.
1: Y una pregunta, con esto de la taxonomía, ¿le pusiste a alguno de los escorpiones, los pseudoescorpiones, tu nombre? ¿Pudiste hacer algo de eso? No,
6: no, no, no, no. Tampoco para ponerle mi nombre. No, se lo dedicamos a otras personas. Entonces, por ejemplo, hay una especie que fue mi primera especie que publicamos justo con mi amigo, el que también me introdujo en el mundo de pseudoescorpiones. Se la dedicamos al profesor Eduardo Flores, que él es considerado como... Nosotros siempre le decimos que él es el papá de los pollitos de la aracnología colombiana. Era un profesor que por muchos años estuvo a cargo de la colección de arácnidos más grande de Colombia. Y tuve el placer de conocer y me pareció que sería un lindo homenaje.
1: Y ahora soy yo que sé tanto de biología como Ivonne, que estás diciendo que la aracnología y todo esto. Entonces, ¿el escorpión y el pseudoescorpión vienen de la misma familia que las arañas, por ejemplo?
6: Sí, ellos son como un solo grupo gigante que se llaman arácnidos. Y pues claro, los que todo el mundo conoce, como los que todo el mundo les tiene miedo, son las arañas y los escorpiones, pero también están... los pseudoescorpiones, también hay otros que se llaman opiliones o darting long legs, les dicen arañas patonas. Imagínate, sabes que la araña, cuando tú piensas en una araña, tú piensas en como en la cabecita que viene siendo el cefalotórax y el abdomen. Pero ahora imagina eso unido en una bola gigante como con patas larguísimas que le salen.
1: Tenemos muchas de esas en Argentina. Ahí en las esquinas, ¿viste? Sí. En el verano.
6: Sí. Y son muy lindas. Y son hermosas. No son venenosas.
1: No hacen daño. No, esas se comen los mosquitos, ¿viste?
5: Bueno, sí, son muy lindas. Sí. Dice, la belleza puede ser muy elástica, ¿no? Porque, porque en realidad... Oye, ¿y hay algún país que tenga un especial tipo de... de lo que estás estudiando de ese bicho?
6: Todos en realidad. Los pseudoescorpiones son bichos que están distribuidos a nivel global. El único sitio donde no te los vas a encontrar es en el polo norte y allá en el polo sur, porque ellos no aguantan temperaturas tan bajas.
5: O sea que Noruega tendría.
6: Sí, de hecho es muy interesante porque los que yo estoy estudiando en este momento básicamente los encontré en el jardín de la universidad. Ah. Un día me fui allá.
0: Nunca más piso la universidad de Juan Bautista.
3: Se acabó mi época universitaria.
6: No, pero sí, ellos estaban en todo lado. Incluso en diciembre del año pasado, antepasado, los fui a buscar. Yo no tenía esperanza alguna porque pues ya era diciembre y en Noruega para rematar. Entonces dije, no, ¿qué voy a encontrar? Y me puse a revisar el suelo. Era muy gracioso porque yo... pues obviamente la gente pasaba y yo decía, bueno, aquí nadie dice nada nunca, pero ¿qué pensarán de ver una nena que está ahí recogiendo tierra, dándole, colando tierra?
5: ¿Y cuántos centímetros tiene más o menos?
6: Interesante punto. Son, cuando yo digo que no, son muy
5: siempre
6: chiquitos,
5: muy interesante los centímetros. De los bichos, digo yo, ¿por qué?
4: Importante. No nos pregunten a nosotros.
6: Importante, los pseudoescorpiones, cuando digo que son muy chiquiticos, de verdad que son muy chiquiticos. Ah. Máximo un centímetro.
1: Oh,
6: máximo. Por eso es que les digo, bonitos. Calma, claro. No son un peligro para no, nosotros.
0: Pero entonces cuando tú estás en la universidad buscando arañas, animales, sí. ¿Estás con qué? ¿Una lupa? ¿Qué?
6: ¿Con eso es un kit que ya uno con el paso del tiempo viene como desarrollando. Cuando es en el día, o sea, por lo menos para la especie que yo estaba buscando en particular, yo sabía que son bichos que se encuentran en el suelo, en la hojarasca. Entonces yo me llevé como una palita, como un rastrillo, y me llevé algo que se llama cernidor de hojarasca, que básicamente es un colador de tierra. Entonces yo me llevé eso, me llevé como unos tarritos para guardar mis muestras, unas bolsas, y yo allá dando pala como si fuese jardinera, buscando con la tierra, colando y llevando esas muestras al laboratorio para después analizarlas y ver dónde estaban los bichos y luego ya empezar a estudiarlos como tal.
4: Carla, pero si son tan pequeñitos, ¿podrían estar en mi cuero cabelludo, por ejemplo? Aunque tengo poco, pero en el pelo en el pelito de mi amiga Ana. No,
6: lo bueno es que si te lo tienes en el cabello, lo vamos a notar. Ah. Pero
5: ¿y cómo lo notarías si tiene así chiquitito?
6: Bueno, ya un ojo entrenado, uno lo nota. Pero cualquiera, muchas personas se confunden y creen que son garrapatas. Me dicen, oye, pero eso parece una garrapata. Y sí parece, pero es que no te, por lo menos no te va a dar alguna enfermedad o algo así peligroso. No, ellos muchas veces se te pegan en la ropa. Yo nunca he tenido la fortuna de que se me pegue en la ropa, pero me ha pasado que llegan.
1: Qué subjetiva es la vida, ¿no? Está picando la pierna, ¿sabes qué?
6: Me llegan como personas. Yo me acuerdo cuando yo estaba en Colombia en la universidad y me llegaban y me decían, Carla, mira, me encontré este bicho, estaba pegado en mi ropa. Cuando llegué al hotel me di cuenta que no estaba, que lo tenía encima, pero llevo 10 horas entre que me di cuenta de que lo tenía y cuando pude haber posiblemente pues se pudo haber enganchado. Y es que a ellos también les gusta como el free ride. A los pseudoescorpiones son, eso es un comportamiento que se llama foresis. A ellos les gusta, o sea, como son tan chiquititos, o sea, y ustedes se pueden preguntar, bueno, algo tan chiquito que no huela, que no nada, o sea, ¿cómo hace para estar disperso así de esa manera? Algunos pseudoescorpiones lo que hacen es que se enganchan, o sea, digamos que, por decirlo así, bobos no son. Vienen y, por ejemplo, a los escarabajos, a las moscas, incluso a algunos mamíferos vienen, se enganchan y hasta donde los lleve.
1: Yo justo te iba a preguntar, ¿que hay alguna característica que diferencie los arácnidos del norte de los del sur, por ejemplo?
6: Bueno, digamos que en términos de tamaño, de pronto sí. Las especies que tienen como más tamaño registrado, las que sí llegan al centímetro, están reportadas para el trópico, sobre todo en África. Pero más que todo diría yo que es como en cuanto a las capacidades de resiliencia o supervivencia. Lo que les decía ahorita de, por ejemplo, no soportar mucho el frío. Hay estudios que han hecho de pseudoescorpiones que están justo al norte, en Canadá y en Rusia, donde precisamente tratan de estudiar cómo hacen los pseudoescorpiones para sobrevivir, que es en esas zonas que si bien no son polares, pues están como ahí casi que sí. Cuando son tan chiquititos, no tienen como la capacidad de termorregular, así como otros animales. Y sí pueden, al fin y al cabo, que es algo que un pseudoescorpión de el zona tropical no puede, que maneja temperaturas constantes. Lo que me decías antes de empezar el programa, que el invierno en Colombia, eso no existe. Claro. Allá eso es o llueve o no llueve.
5: Claro. Oye, y yo pensaba, ¿qué utilidad tiene esto de estudiar los escorpiones? ¿Y te costó mucho conseguirte este estudio acá en Noruega?
6: Bueno, para responder la primera pregunta, eso siempre es como dependiendo. Yo digo que la perspectiva o cómo lo abordes. Por ejemplo, yo digo que mucho está en la curiosidad y en la creatividad que uno como científico tiene o como que tenga también en lo que uno ve reflejado de cómo utilizan, por ejemplo, los indígenas, los pueblos, cómo claro. Históricamente han utilizado ciertas especies. Pero, por ejemplo, en el caso de las arañas, ¿quién lo diría que hay muchos medicamentos de la diabetes que se derivan de veneno de arañas? O, por ejemplo, ya esto es con reptiles, el famoso GLP-1 de Ozempic. Son derivados de venenos. Entonces está como dependiendo de la
5: oye, es súper interesante tu tema, pero vamos a hacer una pausa, vamos a tocar una canción. ¿Cuál canción tocaríamos? Porque, mira, una no venenosa. Pensé que íbamos a tener tantas preguntas.
6: Pero no, me encanta.
1: Vamos a ir ahora con Veneno de Juanes.
4: ¡Guau! Wow,

0: Bueno, y estamos de vuelta. Y para los que no nos están viendo live por Instagram, quiero decirles que ha habido un cambio de posiciones aquí. Porque, como dijo mi querida Leda, de este lado de la mesa estamos aprendiendo mucho. Del otro lado hay preguntas un poco más capacitadas, por así decirlo. Pero retomando, ¿cómo llegó esta oportunidad para poder venir a Noruega a poder estudiar arácnidos? Sí.
1: Se tiene que presentarnos.
0: ¿Verdad?
2: Claro.
0: Nuestro queridísimo. Perdón.
2: Hemos hecho un recambio aquí, una suplencia.
1: Que se presente Miguel.
2: Yo soy Miguel, soy ya un habitual en la casa y hoy me han traído porque, como tengo un título de biología, pues que me sirva de algo.
0: Así es. Por eso de ese lado de la mesa.
2: Yo ya conocía la palabra foresis.
0: Ya.
2: Eso es lo del CSI.
0: Nuevamente, no. Sin comentarios.
3: Como que nada que añadir.
0: A veces calladita me veo más bonita.
3: No, pero bueno, retomando la segunda parte de tu pregunta, es como muy, muy curioso y muy, muy lindo. O sea, para mí siempre había sido un sueño como estudiar por fuera. Pero digamos que nunca había podido como centrarme a hacerlo. Y un día mientras estaba en Bogotá, estaba trabajando y todo, ya estaba haciendo como otras cosas por fuera de la academia. Mis amigos de la universidad, mi amigo, el que les acabo de comentar, que también es súper amante de los escorpiones, y otro amigo, me mandan una convocatoria de becas y me dicen: Carla, esto es para ti, tú tienes que aplicar. Y yo lo vi y yo dije: uy, Noruega. Yo, de todos los países que me pude haber imaginado irme, jamás se me cruzó por la cabeza que yo iba a terminar sentada acá hoy en día hablando de escorpiones en Noruega. Y yo dije: bueno, la voy a estudiar. 3 días después, sin decir mentiras, uno de mis profesores de la universidad, sin nada, sin yo decirle nada, sin mis amigos decirle nada, me manda una convocatoria y me dice: Carla, lo que tú necesites, yo te ayudo para que tú apliques a esta beca. Y era exactamente la misma beca. Entonces yo dije, o sea, no sé, el universo se está manifestando aquí. O sea, esto es, la peor diligencia es la que no se hace. Pues hice todo, me inscribí, mandé mil y un papeles. Y me dijeron que había quedado, que me venía a Noruega a hacer la maestría. Y yo: ¿cómo es posible? Y pues bueno, la beca en la página hablaban acerca de hongos, curiosamente también hablaba de plantas, hablaban de aves, y yo no vi arácnidos por ningún lado y yo estaba muy triste, en la verdad. Yo dije: bueno, no importa, es una oportunidad, aprendes de otra cosa, uno no siempre tiene que ser agradecido por las oportunidades, vas a aprender muchas cosas. Cuando las profesores de la beca me dijeron: Carla, mira, aquí en la universidad tenemos un profesor que también trabaja con arácnidos, ¿te gustaría ponerte en contacto con él? Y yo: claro que sí, claro. De una.
1: No sé.
3: Yo: buenas, soy Carla, trabajo con escorpiones. Y pues en este tipo de aspectos académicos, yo dije: bueno, estudiante de maestría, deben tener algún proyecto, yo me le mido a lo que sea. Y yo le pregunté al profesor qué proyecto podía yo estar ahí para ayudarlos y desarrollarlo. Y me dijo: ¿tú qué quieres hacer? Hagamos lo que tú quieras. Y yo: lo que yo quiera. Eso es una pregunta muy, muy, muy amplia. O sea, yo casi que me vuelvo loca. Entonces yo dije: bueno, ya he conocido una parte de los pseudoescorpiones estudiando su diversidad. Este profesor es muy, muy bueno estudiando venenos. Y yo siempre he sentido curiosidad acerca de cómo evolucionó el veneno de los pseudoescorpiones. Vamos a ver qué podemos hacer con eso. Y es lo que me tiene estudiando aquí en este momento en Noruega. A ver cómo ha evolucionado el veneno en los pseudoescorpiones.
4: Carla, y una pregunta. Con esto de que estuviste trabajando como investigadora tanto en Colombia como acá, ¿ves algunas diferencias en el sistema? Bueno, ni hablar de la capacidad de pago que se tiene en este país para poder hacer cosas, pero en las formas de hacer, ¿cómo has podido como comparar and contrast?
3: Sí, siempre. Tanto cosas buenas como cosas no tan buenas, cosas muy diferentes como cosas también muy, muy parecidas. Entonces, cosas muy buenas es que el apoyo a la investigación acá es, pues lo he sentido muchísimo más que en Colombia. En Colombia, pues no sé, de pronto es muy triste pensarlo. Yo estoy agradecida por eso, pero siento que hice ciencias con las uñas, con lo que yo tenía disponible. A veces mis profesores del el mismo bolsillo de ellos nos ayudaban a financiar las salidas de campo y ese tipo de cosas, porque no habían recursos para hacerlo. En cambio, acá se puede uno manejar más, uno habla más, no dicen de ciencia, ¿eso para qué sirve? Que a veces es muy triste de escuchar, pero sucede. Igual lo casi peor de burocrático. La burocracia es un tema que creo que achaca a todos los países. Y acá pues también he tenido que aprender como a lidiar con la burocracia de la parte administrativa de estudiar, o sea, de estar involucrado en la academia también. Entonces, sí, son como esas diferencias.
5: Y tú, Miguel, como experto, ¿qué pregunta le harías? Porque ninguno de nosotros somos expertos. Entonces, estoy curiosa con eso.
2: ¿Pregunta en serio o pregunta?
1: No, en serio.
2: En serio, vale. Yo tenía la curiosidad de si el veneno en todos los arácnidos tiene un origen común o ha evolucionado en escorpiones, arañas, pseudoescorpiones. Creo que en ácaros también hay.
3: En ácaros también, sí.
2: Sí, ha evolucionado de manera independiente.
3: Sí, de hecho, a pesar de que todos comparten un mismo origen en común, que pues son arácnidos como el linaje antiguo, ancestral de ellos, cada uno a su manera fue desarrollando, ¿no?, de manera separada.
2: O sea, cada uno es un malaje a su manera.
3: Sí, es un lindo ejemplo. Eso, si nos queremos poner técnicos, eso se llama convergencia evolutiva. Pero entonces, ¿a qué voy? Que por lo menos las arañas tienen el veneno en sus colmillos, por decirlo así. Eso es una estructura que se llama quelíceros. Los escorpiones, evidentemente, los tienen en su aguijón, que es la parte trasera de su cuerpo. Ya ahí vemos dos diferencias. Entonces, bueno, no sé si ustedes se los preguntarán, si yo hace, iniciando el programa, había dicho que un pseudoescorpión, la manera de imaginárselo era tener un escorpión chiquito y sin cola. Y si los escorpiones tienen el veneno en la cola, entonces, ¿dónde lo tienen los pseudoescorpiones? Y la respuesta es en las pinzas, en la parte superior. Ahí ellos han desarrollado unas glándulas de veneno y en la punta de esas pinzas de los dedos, son las pinzas de ellos, son como las pinzas de un cangrejo o exactamente las pinzas de un escorpión. Tienen un diente que se llama el diente de veneno y ese diente al ladito tiene como un hilito que cuando entra en contacto con la presa, eso ya automáticamente lo ayuda a liberar el veneno e inyectarlo en la presa. Que también es un sistema único, o sea, cada quien tiene su manera de atacar o entregar el veneno.
5: Auditores de Picantísima, estamos asistiendo a una clase magistral, maravillosa.
4: Y una pregunta, con esto de que estás hablando de la presa, ¿de qué se alimentan los pseudoescorpiones?
3: Ellos se alimentan de cualquier cosa que se les pueda atravesar y que esté como en la medida de sus capacidades. Pero generalmente van a ser siempre insectos pequeños como los áfidos. Áfidos.
2: Uh-huh. Áfidos.
3: Áfidos, gracias.
6: Y eso para y eso y áfidos en español, ¿qué sería?
2: Digo. Pulgones.
3: Sí, la plaguita que se le pega a las plantas, sí, ese puntito verde, eso. De ese eso mismo. Se alimentan de ácaros y también

0: Sí, no.
1: Yo tengo una pregunta que a lo mejor no es la mejor, pero yo creo que va a ser la mejor de la tarde. ¿Tú sueñas con...? Porque eres muy... muy fanática de los bichos esto. ¿Tú sueñas con él? ¿Te comunicas con ellos a otro nivel?
0: No. Ya quisiera, pero no. A veces cuando uno ya lleva 2 horas y son las 11 de la noche y uno está en el bosque y nada que aparece, y uno los busca y no encuentra, a veces sí quisiera tener ese sentido arácnido para decir, oigan, ¿dónde están metidos? Los quiero encontrar y no se dejan.
2: Yo voy a soltar una idea aquí y ahora, que espero que Picantísima se vaya de trabajo de campo
0: a encontrar
2: bichos, ayudar a una latina en su trabajo y aprender, porque obviamente por este lado de la mesa al menos nos falta un poquito de ensuciarnos las manos, ¿sabes?
3: Ivonne, lo que tú estás pidiendo es que encontremos el arácnido de tu vida.
2: Bueno, quién sabe si lo encontramos en el campo allá afuera.
0: Algo así como un flechazo venenoso que te ve.
2: Ay, Dios mío. Me sigue picando la pierna, solo quiero decir eso. Como por acá.
4: El mejor veneno es el amor, Ivonne.
0: Ay,
4: ahí lo vamos a ir a buscar.
2: Ay, me encanta. O sea, este punto de la vida en cualquier lugar.
4: Cualquier cosa, ¿no? Sí, para justificar. Ya.
0: Se te puede pegar en la ropa y no lo sabes.
2: Son cositas.
1: Carla, llevas 2 años acá en Noruega. ¿Y qué te ha parecido vivir acá? Tan diferente a tu país.
0: Siempre. Ha sido como un cambio drástico en ciertos aspectos. Por lo menos yo vengo de Barranquilla, la tierra de Shakira, para los que no saben, y de Sofía Vergara. Es un peso muy grande sobre mis hombros. No me pidan que lo alcance porque no pasará. Pero la gente es muy, muy cálida y también hay como esa sensación de camaradería inmediata con la que uno crece. Pues obvio, también hay mucho de hablar duro. O sea, a mí me, por lo menos, bueno, yo no sé si ustedes conocen mucho de cómo son las personas en las diferentes regiones de Colombia, pero en la mía, digamos que yo no cumplo varios requisitos porque me dicen, pero yo a ti sí te entiendo cuando hablas, por ejemplo, y es porque allá hablan muy rápido. Muy rápido y muy alto, y a mí todo el tiempo me dicen, pero sube la voz, o me dicen, tú hablas muy despacio para ser costeña, ¿a dónde se te fue el acento? Y yo es como que, ahí está, solamente que es como, sale premium, no con todo el mundo, pero eso es algo que sencilla, o sea, se siente esa ausencia, esa camaradería instantánea que a veces uno puede encontrar con las personas sin necesidad de que se te conviertan en una amistad para la vida. Puede ser y es muy bienvenido cuando eso ocurre. Pero la gente siempre le gusta como mantener mucho su espacio y esas cosas. También la oscuridad ha sido un tema para mí que el más duro. O sea, a mí ni siquiera que haya tanta nieve en invierno, para alguien tropical que no conocía la nieve hasta venir acá. pero sí, o sea, es como muy, muy difícil.
1: Muy difícil. ¿Y tu beca cuánto tiempo es?
0: Es la maestría, 2 años.
1: 2 años. ¿Y después tienes posibilidad de quedarte o cómo viene
0: pues
1: el futuro?
0: Pues esa es la idea, ojalá pueda quedarme para seguir construyendo mi carrera de vida.
5: Pues si decides quedarte, decir que Noruega, imagino que ya lo conocerás, las iniciativas estas de Artsdatabanken, Noruega tiene como, o sea, dedica bastante a mapear la biodiversidad aquí y existe este call de proyectos que pues sobre todo buscan gente especialista en grupos poco estudiados. Así que si te quedas por aquí, es algo comentarle a tu jefe.
0: Sí, eso no lo conocía. Hablaremos.
2: Se apaguen los micrófonos. Pasarán cosas.
5: Es un poco técnico, pero yo creo que pseudoscorpiones es lo bastante raro para esta gente.
2: Yo creo también, sobre todo si había un profesor y están como que trabajando, no sé, como equipo Pokémon, qué sé yo. Nuevamente, por este lado de la mesa, me

0: Disculpa con los oyentes.
1: Y Carla, ¿y qué es lo que más te ha gustado? Porque el invierno está pesadito por la oscuridad, pero ¿qué te ha gustado de este país, de su gente, su naturaleza? Todo, a ver, cuéntame.
2: Pues es una pregunta interesante. La gente es, a pesar de que es como reservada, cuando ya uno entra en confianza con ellos, son muy lindos. Y en general yo solo he tenido experiencias súper lindas con las personas acá en Noruega, noruegos como tal, muy amables, muy dispuestos como a ayudar siempre, por lo menos en el laboratorio donde yo estoy. Yo siento que fui como muy agradecida, o sea, estoy muy agradecida por haber aterrizado allá, porque todos los noruegos, o sea, a mí no es como que yo, cuando uno googlea, bueno, cómo son las personas en Noruega, uno escucha como que que no te hablan, que nunca intentan hacer conversación contigo, que rara, o sea, si es como raro lograr hacer amigos, todo lo contrario. Yo llegué y personas que desde el momento uno han estado ahí para mí, personas que me han abierto las puertas de su casa, me han abierto su amistad, me dan consejos, si tengo alguna duda, por mínima que sea, respecto a lo que estoy haciendo, porque pues también estoy aprendiendo cada día cosas acerca de los venenos. Siempre están ahí dispuestos a ayudarme, a resolver cualquier pregunta. Es muy lindo. Y en cuanto a la naturaleza, los fiordos me gustan. Debo admitir que no mucho los de Oslo, pero es como otro tipo de escenario, otro tipo de paisaje al que no estaba acostumbrada.
3: Oye, pero es interesante el tema. Fíjate tú que yo me voy a salir un poco del tema. Tuvimos una convivencia, la picantísima, que fue estupendo. Le quiero dar gracias porque qué bien cocinan los caques, las chiquillas, pero qué bueno tú. Comimos azúcar que me salió hasta aquí una cosa en la boca porque estaba exquisito. Y además quiero invitarlos que viene Van Van, porque ahí quiere bailar un poco con los cubanos. Pues viene el viernes en
4: Cosmopolitan.
3: ¿A qué hora?
4: A las 20 abren puertas, 21 están tocando.
3: Y todavía quedan entradas, pero además no se pueden perder el sábado, que está la Ópera Stranda, que va a estar fantástico. ¿No te parece?
4: Vamos a estar ahí con Latin American Colors en Ópera Stranda, festejando el Día de la Música con un montón de artistas, algunos ya conocidos, otros que vamos a conocer, pero la entrada es gratuita y arrancamos a las 12 del mediodía. Te digo que tiramos ahí para largo, ¿eh?
3: Sí, y va a estar bien porque además hay comida para comprar, hay música, el baile, y va a haber buen día, buen sol.
4: Aparentemente sí. Parece que sí, ¿eh? Sí. Hoy ya algunos artistas sí. Me estuvieron mandando fotos. Mirá, parece que se despeja el sábado, así que ya estamos contentos sí. Que vamos a poder disfrutar del Día de la Música.
3: Así que no se olviden de que hay música en todo Oslo, así que hay que disfrutarlo. Oye, amiga, ¿y nos vamos con una canción o no?
4: ¿Podemos ir con una canción? Tengo preparado ahora Veneno pa' tu piel de La Veneno. Oh.

0: Y bueno, ahí
1: regresamos con... ¿qué canción era? ¿Veneno? ¿De quién?
2: Veneno pa' tu piel, de La Veneno.
1: Literalmente, de este programa voy a salir apuntando todas las canciones porque, bueno, temática hay y calidad también. Pero ahora cambiemos un poquito los roles, el tema también. Y por eso tenemos a nuestra queridísima invitada, Ana Leiva. ¿De qué nos has venido a contar hoy?
3: Bueno, de un tema que podríamos decir que también es venenoso, que es la tasa de interés de referencia, que es la que fija el Banco Central. El famoso Norgesbank fija algo que se llama Styringsrente, que es la renta que usan los bancos comerciales en base a este ratio para después fijar sus tasas de interés en el mercado privado y prestarnos dinero o que nosotros le prestemos al banco.
1: Otro tema de que este lado de la mesa no sabe mucho tampoco, pero por eso del otro lado de la mesa sigamos la información. ¿Y eso por qué nos debería interesar?
3: Bueno, nos debería interesar porque desde la pandemia has seguido una trayectoria bastante diferente que la que venía llevando antes de este shock grande que tuvimos, que fue la pandemia, que fue no solo social, sino que fue un shock económico muy grande. Y desde la pandemia, alrededor del, creo que es del 2022, la tasa de interés empieza a subir. Uh-huh. Y sigue subiendo constantemente porque lo que se intenta hacer, o sea, La tasa esta de interés de referencia se fija por el Banco Central buscando dos objetivos. Busca el objetivo de mantener baja la inflación en el país y, por otro lado, mantener niveles de desempleo bajos. ¿Sí? Entonces, hay distintas teorías en la economía que te dicen que esta tasa de interés puede, si la fijas muy alta, puede ayudar a aumentar, a disminuir la inflación, porque disminuye de alguna manera la cantidad de dinero que se está moviendo en la economía. Y esto tiene impactos también sobre, a largo plazo, tiene impactos sobre, por ejemplo, la tasa de cambio de la corona respecto a las monedas fuertes con las que transamos, y de alguna manera afecta nuestra competitividad. Pero lo que es interesante ahora y por qué es tan importante hablar hoy de la tasa de interés es porque se subió hace poco la tasa de interés, subió a más del 4%, que estuvo por un año y medio alrededor de 4%, que no históricamente alta, pero sí de los últimos años, de los últimos quizás 10 años, es un valor bastante alto. Pero, por ejemplo, otro momento en el que estuvo muy, muy alta la tasa de interés fue durante la crisis financiera, que también tuvimos que para parar la inflación, para poder acomodar los niveles de desempleo, una de las cosas que se hizo fue subir la tasa de interés por arriba de un 5%, que es bastante más alta que la que tenemos hoy en día, que es alrededor del 4,2 por ahí. Y que además no solo se ajustó ahora, sino que se va a ajustar en el verano también. Ya se anunciaron que van a haber otros momentos de suba de la tasa de interés. Pero esta decisión que viene de un... O sea, el Norgesbank, el Banco Central de Noruega, es un organismo que es independiente del gobierno en el que está, que eso también es algo que cabe destacar y es importante, porque lo que intenta es un grupo de quienes deciden el nivel de la tasa de interés de referencia, es un grupo de 5 expertos y expertas, espero, la directora del banco es una mujer, y se discute ahí en base a evidencia empírica y a la teoría cómo se va a fijar esta tasa de interés y a qué valor, y que eso tiene que Y eso tiene solo dos objetivos, como dijimos, la inflación y el desempleo.
0: Oye, y lo que...
1: Perdón. Creo que si le prestas el micrófono o si prendemos... Ahí estamos.
4: Ahí sí prendió. Mira, lo que no entiendo yo, ¿en todos los países el Banco Central es independiente del Estado?
3: Bueno, eso es interesante. No en todos los países es independiente. Es igual algo que en Europa en general sí sucede, y en varios países de América Latina, en Uruguay, por ejemplo, siempre decimos que Uruguay es el outlier de América Latina, pero en Uruguay tiene bastante independencia. En Argentina no lo tengo tan claro si tiene tanta independencia o no, pero hay muchas cosas que no están muy claras de la Argentina con respecto a eso. Pero sí, en general se intenta que el Banco Central tenga esa independencia. independencia para que, independientemente de lo que haga el gobierno, tener como un anclaje de previsibilidad y saber cómo se va a actuar, cómo variables macroeconómicas importantes se van a mover y de alguna manera tener ciertas seguridades. Igual esta discusión que se da, o esta decisión que se toma entre personas técnicas no está ausente de discusiones venenosas, como decíamos, porque en realidad mientras hay algunos investigadores, por ejemplo, de acá en Noruega, el que ha sido como más vocal respecto a que se tenía que subir y subir mucho más parecido a lo que venía haciendo el Banco Europeo y lo que venían haciendo los países europeos, que era subir más la tasa de interés de referencia, son docentes como Kjetil Sturlasten, que trabaja tanto para la UIO en Blinden como para Minnesota en Estados Unidos, y que tiene que maneja esta teoría y este supuesto de que si subimos la tasa de interés y además evitamos que los salarios no se fijen tan altos, se puede evitar que haya una espiral de precios y además que esto afecte la competitividad del país. Porque una de las cosas que tenemos es que cómo fijamos los salarios, que hace poco hubo y está haciendo una negociación de la ronda de salarios, o sea, cómo en Noruega se discuten entre los sindicatos de los trabajadores y las organizaciones de empleadores, así como una tercera parte que es el Estado, se discuten cuáles van a ser los aumentos salariales y todo esto. Y en general el sindicato noruego, la LO, que es el sindicato más grande, que es como un paraguas de varios sindicatos, tiene como históricamente esta idea de que no va a fijar ajustes salariales a la suba que afecten la competitividad del país. Por lo menos históricamente eso es lo que se conoce. Han sido bastante prudentes. Eso es bastante conocido el sindicato noruego por tener bastante prudencia y pensar en la dimensión macroeconómica para no afectar la competitividad del país, que de alguna manera gran parte de los ingresos viene por parte de las exportaciones. Igual, si bien sabemos que en Noruega gran parte de nuestros ingresos por exportaciones viene de este recurso natural tan importante como el petróleo, que hoy en día tiene unos precios alocadísimos.
5: Ana, a mí no deja de sorprenderme que como especie humana nosotros tengamos este sistema. Yo veo que este sistema controla la inflación. Uh-huh. Estimula cuando nos bajan la renta, estimula el consumo. Uh-huh. Entonces ahí los bancos se ponen muy contentos y tienen mucha plata para pasarnos cada vez que ellos quieren que les pidamos más dinero. Uh-huh. Entonces nos perjudica casi siempre a la gente que depende de un sistema en el que cree y vive su vida con 30 años de un préstamo de vivienda. Uh-huh. Y cuando bajan el porcentaje, te invitan a pedir más préstamos. Y ahí surgen las tarjetas. Hoy día tenemos un país, Noruega, con un porcentaje escandaloso de endeudamiento por tarjetas. Luego te suben nuevamente la tasa, y en esa la llevamos estos pocos años, pero también fue antes, del 80 al 90. Y entonces, te la sufres. Uh-huh. Y sucede que el 1% de la población rica, solamente hablo de Noruega, uh-huh, como se les propone que aporten más, no les gusta y se van a vivir a Suecia. ¿Tú crees?
3: A Suecia. Suecia tenemos unos impuestos altísimos, sí, igual que en Noruega.
5: Fue un lapsus, Suiza. Con Z. Y entonces la pregunta que yo te hago a ti, con tanto científico, con uh-huh, tanto especialista, con tanto pensador humano que se supone muy inteligente, uh-huh, ¿no hay otro sistema posible, viable, que nos permita vivir no como esclavos, sino como seres humanos que hemos venido al paraíso a vivir bien?
3: Esa es una... Hay varias cosas en tu pregunta, en modo de alocución, que son súper interesantes. Este tema del endeudamiento, que Noruega es uno de los países que tiene mayor endeudamiento con respecto a su ingreso, y este endeudamiento está sobre todo en el gasto que tenemos en vivienda. ¿Sí? Entonces, esto es una característica muy importante del mercado noruego y de la economía noruega. La otra característica particular de Noruega es que, en general, cuando pedimos un préstamo para la vivienda y los préstamos en general, están con una tasa de interés variable. Algo que, no sé ustedes en sus países, pero no es tan común en Uruguay, en Argentina, en Colombia, tener tasas de interés variables, porque queremos predictibilidad.
1: Yo tengo una pregunta, porque justo de la nada, hablando con mi jefe, que se acaba de comprar una vivienda, y creo que mi jefe, hablamos como que de inmigrante, y me dio tips cuando comprara mi vivienda. Pero creo que creo que sus tips vienen de esto que justo acabas de mencionar, de una renta variable, porque me dijo que, por ejemplo, algo que yo pude haber hecho cuando fue la pandemia y la renta bajó, sobre todo si algún estudiante o si alguien que no está escuchando tiene a sus hijos estudiando y tiene Lånekassen, que dentro de Lånekassen podías tú encerrarte los SAEOP a ese nivel de renta. Algo que yo podría haber hecho y mi renta hubiera sido del 2, creo que para ese tiempo de la pandemia era de 2,4, y a mí nadie me dijo, o sea,
3: bueno, en la pandemia era 0%, ya vamos a tener una tasa de interés de referencia 0%, que es bajísima.
1: Y eso tiene que ver con lo que hablaste de la renta variable. No sé si cuando compras una vivienda, tú puedes decir, quiero los MAEOP con esta renta, entonces el banco está obligado a darte ese precio.
3: Bueno, no está obligado. Bueno, siempre no es una segura. Negociación. Yeah. Es una negociación, pero sí existe. Vos podés contratar un préstamo con una renta fija o una renta variable. Históricamente, por distintas razones que no voy a ahondar acá, primero porque no la sé del todo y segundo porque no tenemos tiempo, Noruega tiene esta característica de que cada vez que toma un préstamo grande lo hace con una renta variable. Pero en realidad, y tienen varios argumentos, como por ejemplo que los bancos ganan más y la renta es fija, pero eso en realidad por cómo se fijan, por de dónde sale la plata y cómo se fijan estas rentas fijas y esta variable, en realidad no, el banco no gana más con una o con otra. Y si ganara más, nos presionaría mucho más como clientes a tomar una renta fija y no una renta variable. Pero sí, eso es una decisión que vos como consumidora tenés que tomar al momento de pedir un préstamo, y podés elegir, quiero esta renta o quiero esta otra renta, y después está al lado del banco que va a decidir si te va a dar o no el tipo de renta que vos querés según los niveles que estás eligiendo.
5: En Chile son muy pillos, entonces tienen fija, variable y mixta. Te iba a preguntar...
3: Acá también se tiene esas opciones.
5: Te repito la pregunta que me importa, que es, ¿no hay otro sistema? ¿Vamos a seguir sufriendo este modelo 500 años más?
3: Lamentablemente creo que esa pregunta escapa a lo que puedo responder hoy. Es divina, quizás la podamos discutir en contexto bacalao, porque es interesante ver cómo qué horizontes utópicos podemos tener, pero creo que ahora cuando se trata de entender cómo nos afecta en el día a día la renta, y sobre todo la stearing renta, la tasa de interés de referencia, es entender esto, que nos afecta mucho en el endeudamiento. Sí tenemos, si hemos comprado un nuevo apartamento, por ejemplo, y cómo esto nos afecta, y que no todo el mundo tiene su apartamento propio, entonces ahí afecta quizás más a esas personas que sí compraron apartamento, más que a las personas que no tenemos un inmueble a nuestro nombre, y por eso no nos afecta, pero quizás puede afectar si estás alquilando, porque por transitiva, si le aumenta el costo a la persona dueña del lugar que estás alquilando, nos afecta nuestro alquilar también, porque nos va a subir el alquiler. Y también además este tema de cómo afecta la tasa de interés, la fijación de esta tasa de interés, cómo afectan las expectativas de inflación del país, y también cómo afecta cómo se fijan las subas de salarios en las negociaciones. Y yo decía que habían dos escuelas. Hay una escuela que dice que hay que subir porque la inflación es producto de que hay mucho dinero moviéndose en la economía y esto va a afectar a la competitividad del país, y eso no es bueno, y además va a generar una espiral de precios y salarios y puede llevar, y esto no es un chiste de países como varios países latinoamericanos, conocemos estas cosas, pasó en Chile en los 70, pasó en Argentina prácticamente casi todo el tiempo, ha pasado en Uruguay, estas cosas suceden y son peligrosas, y está bien tenerlas en mente y fijar la tasa de interés, teniendo en cuenta que eso podría pasar. Pero en realidad no está tan claro que la inflación que tenemos hoy en día sea producto de cómo fijamos los salarios. En realidad la inflación que tenemos de hoy en día, lo dice, no solo lo dice la LO, que es un sindicato que está para proteger los intereses de los trabajadores, pero también lo dice la SSB y lo dicen también otras organizaciones y think tanks y cosas así, que lo que plantean es que la inflación que tenemos hoy en día en Noruega, que está por arriba del 2%, que es esta inflación objetivo que se tiene, que tiene el Banco Central para decir hasta esta inflación aceptamos, hasta un 2% nos la bancamos. Estamos hace un tiempo sistemáticamente por arriba de este 2% y como consumidores lo hemos sentido todo desde ir al súper y decir, uy, a lo que está un kilo de tomates o subió el arroz o lo que sea. Y eso como consumidores lo vivimos todos y todas.
4: Oye, y este tema que es tan interesante, ¿ustedes lo piensan trabajar en el bacalao?
3: Bueno, sí, pero no en este semestre. Que seguramente para el próximo, para ver también un poco cómo pegan el verano, los Exacto. efectos inflacionarios que puede o no puede tener, o deflacionarios que pueden tener en nuestra economía. Pero sí es importante pensar que existen dos paradigmas de cómo entender de dónde viene la inflación y que en realidad no hay evidencia fuerte que diga que una es más verdadera que la otra y en realidad la inflación y todos los fenómenos económicos son multifactoriales y en realidad no es tan fácil decir que esto va a llevar, que un aumento de la tasa de interés va a llevar necesariamente a la baja de los precios, porque si los precios nuestros están muy, o sea, Noruega produce algunas cosas, pero hay un montón de cosas que no producen y son esas cosas que consumimos en el día a día. La alimentación noruega no la produce, no tenemos tanta autonomía alimentaria y esos productos que vienen de afuera, de países que son más dependientes del petróleo, que es una de las fuentes energéticas que se usan más para producir en el mundo y que han subido sus precios enormemente, si bien Noruega como nación macroeconómicamente se beneficia, no nos beneficiamos los consumidores cuando compramos productos de consumo diario que vienen con todos estos costos agregados de tener una energía tan cara. Y cuando estamos hablando de esto, es toda la guerra que existe hoy en Medio Oriente y el estrecho de Hormuz y todas estas cosas que están sucediendo.
4: Oye, pero qué bien, ¿eh? Nos tienen que avisar con tiempo cuando lo vayan a hacer el tema, porque es muy interesante, sobre todo para la gente que está empezando a comprar y qué sé yo. Pero tú dijiste que Noruega producía pocas cosas, pero produce escorpiones. Entonces con eso estamos al otro lado. Pero tenemos un mensaje de Opi, ¿no?
2: Sí, tenemos un mensaje de Opi que nos ha mandado porque del otro lado del charco últimamente hay mucha violencia de género y es algo de lo que también tenemos que hablar. En Argentina muere una mujer cada 31 horas. Es un número súper alto y Opi, más allá de no estar presente hoy, se hace presente a través de este audio. Vamos a escucharla.
6: Muy buenas tardes a todos, yo soy Opi de Porteños en Oslo y hoy no los pude acompañar, pero no quería dejar de traer un tema a la agenda de Picantísimas, que si bien no es tan pum para arriba como solemos estar, es un tema importante y nosotros también tratamos temas importantes. Actualmente, como muchos sabrán, en la Argentina se están viviendo muchos casos de femicidios y bueno, nos parecía bueno también hablar de este tema porque muchas de estas personas también son personas que migran a estos nuevos países, como estamos viviendo acá, ya sean argentinos o en general de Latinoamérica, que la cultura machista es bastante fuerte aún, si bien hay cambios, podemos percibir que todavía más bien una cultura machista es lo que reina, por así decirlo, en Latinoamérica. Y bueno, y como personas hay en todos lados, este tipo de circunstancias se pueden dar en todos lados también. Pero bueno, hay que tratar de ser proactivos y tratar de buscar soluciones a esto. Y entonces se me ocurrió compartir con ustedes un pequeño decálogo, por así decirlo, de 10 cosas que los varones pueden hacer contra la violencia de género, en este caso la violencia contra las mujeres. Así que los voy a leer a continuación, bastante rápido, así no se aburren de mí, y después, si quieren, lo pueden debatir y hablar un poco al respecto. El primero es no negar. la situación que está ocurriendo. El segundo es creer sin pedir pruebas ni buscar la otra campana todo el tiempo a ver qué es lo que dice el otro lado al respecto. Tercero, intervenir cuando escuchamos chistes, comentarios o actitudes machistas en nuestro entorno.
2: Bueno, y vamos a seguir.
6: Su historia, su background. No ven.
2: Bueno, perdí el audio.
6: Y hablar un poco al respecto. El primero es no negar.
2: Ahí va de vuelta.
6: La situación que está ocurriendo. El segundo es creer sin pedir pruebas ni buscar la otra campana todo el tiempo a ver qué es lo que dice el otro lado al respecto. Tercero, intervenir cuando escuchamos chistes, comentarios o actitudes machistas en nuestro entorno. Cuarto, no mirar para otro lado ante comportamientos controladores o violentos de amigos o familiares varones contra mujeres. Quinto, hablar con otros varones sobre estos temas. Hace falta mucha conversación de esto. Sexto, revisar nuestras propias reacciones a los conflictos, al rechazo. ¿Por qué los hombres a veces rechazan estas situaciones? ¿De dónde será que viene todo eso? Después, redistribuir tareas del cuidado del hogar. Es normal que la carga caiga sobre las mujeres, sobre los quehaceres domésticos. Octavo, no poner foco en la víctima, su ropa, sus declaraciones, su historia, su background. Noveno, prestar atención al micromachismo. Y por último, cuestionarse los privilegios que se tienen solo por haber nacido varón, propios y de otros varones que los rodean. Así que bueno, ahí dejo el debate abierto para todos, para que se hable de este tema, que es importante, como dije, en la agenda para nosotros y para todos, para tratar de ser proactivos y lograr un mundo más igualitario y más justo con las mujeres, sobre todo. Besito.
7: Bueno, súper buen audio de Opi. O sea, me alegra también que se ponga insistencia en el movimiento feminista, que despierte de una vez por parte del opresor. Y además, como que sucede con el movimiento feminista que se le somete a un escrutinio que no se le somete a otro tipo de movimientos sociales por alguna razón, y un cuestionamiento de cualquier mínimo argumento. O sea, es totalmente entiendo de dónde viene, porque es tan estructural. El odio, la opresión a la mitad de la población mundial, que directamente, o sea, es una especie de argumento que viene prácticamente de medio globo terráqueo y que es totalmente invalidado desde lo más pequeño. Mira que antes ha dicho Opi, hablaba de los micromachismos, que es una expresión que ya no me gusta, y antes yo la usé un montón, pero ya como que no me gusta pensar en determinados niveles que obviamente hay en el machismo, porque está esa pirámide en la que el feminicidio es la cúspide de la pirámide. Pero pensar que me parece como que durante unos años decir micromachismos como inculcó valores a determinadas personas que no podían decir con la boca grande machismo, porque sonaba, lo tomaban de manera muy agresiva, pero creo que ya estamos en otro momento y que hay que exigirle al feminismo ser más contundente si el machismo empieza en escalas muy bajas, en conversaciones que cualquier mujer ha tenido con cualquier hombre, en entrar al metro y cómo se te tocan o se te acercan, cómo la gente te habla con una condescendencia, cómo tienes que demostrarle al mundo que vales mínimamente lo que vale cualquier hombre haciendo cualquier cosa. Entonces no son microchicos, y está muy bien que los hombres empiecen ya a intervenir en los grupos de hombres, por Dios.
4: Yo creo que es súper interesante el tema, además porque tiene que ver con la educación, porque nosotros somos los que estamos educando a nuestros hijos y tenemos que inculcarles otros valores. Pero creo que podríamos tomarlo un tema, fíjate, en un programa e invitar a mujeres o a hombres que estén activos haciendo algún trabajo. Creo que sería interesante.
5: Mira, me parece que es un tema con la violencia de género, sin lugar a duda, pero no podemos aislarlo de la violencia en todas sus formas. Yo creo que a nivel también de especie, como seres humanos, tenemos una dificultad. Hemos tenido anunciado el problema ecológico los últimos 40 años. Hemos podido hacer poco. En el tema de la no violencia activa, también hacemos poco. Entonces me surge un autocuestionamiento. ¿Cuánto hago yo en lo cotidiano por la no violencia? ¿Qué sé yo de la no violencia? ¿Qué violencia tengo yo que la cargo contra la mujer? ¿Y por qué? ¿De dónde viene? Porque yo vengo de una familia con un modelo. El que mandaba, el que golpeaba, el que castigaba. Y entonces me parece un tema súper importante, súper bueno, que aparezcan picantísimas, en que siempre tenemos un toque muy alegre, positivo, futurista. Creo que es un tema que le podemos dar esa dirección también. Abrir futuro. Estamos en una crisis, pero también estamos viendo los síntomas y las expresiones de mucha gente que está organizando cosas a favor de la mujer y del hombre. Tenemos la próxima semana, comienza el Pride. Es un encuentro de todo tipo de variantes, de elecciones, o como quieran llamarlo, a nivel sexual, a nivel de relación humana. Entonces, felizmente acá podemos hablar de eso y no tengo peligro salir a la calle y que me vayan a violentar por haber dicho lo que he dicho y por estar al lado de la mujer y no al 100% al lado del hombre. Creo que tiene que ser un 50 y un 50 es todo. Tengo un pequeño problema en casa, que soy quien más cocina, yo creo que ella también cocine un poco más.
8: Eso es violencia, porque ¿quién come más?
3: un poco intentando dialogar con lo que plantea Luis, creo que este es un momento importante en la historia en términos de el aumento al rechazo al feminismo que venimos experimentando en los últimos años en todo el mundo, porque esto pasa en América Latina claramente, pero pasa en Europa, pasa en España y pasa también acá en Noruega. Y está bueno traer esta conversación, y yo creo con la pregunta que planteaba Luis de qué, por qué, de dónde viene esta violencia, y yo creo que en parte está dicho en estos 10 preceptos de cómo actuar, que es esto de que hay una pérdida de privilegios por parte de un grupo que los tomaba como dados y los tomaba como simplemente como derechos inalienables por ser quienes son, y el darse cuenta que las críticas del feminismo lo que hace es que ciertos grupos pierdan derechos o no derechos, pierdan privilegios. Esto hace que uno reaccione, es una especie de reacción frente a un ataque a lo que vos considerás que te correspondía. Yo creo que, digo, para intentar entender y darle una lógica al enojo, de dónde viene. No obstante, darle una lógica, una explicación, no justifica ese enojo. Y yo creo que es re importante que tengamos estas discusiones en todos los espacios. Y que sea una, no sé, como latinoamericana siento que, y como uruguaya siento que esta conversación en Uruguay era mucho más habitual, y que cuando llegué acá a Noruega eso no era así.
2: Bueno, pero mirá qué loco que estamos tratando un tema como el femicidio, tenemos 3 hombres hoy día en el panel y solo uno se animó a hablar de esto. Esto no, pero fuera de broma, sí. Fuera de broma, porque les ves las caras y dicen, yo, ¿qué voy a decir? ¿Yo qué voy a decir? Y es esto también, porque a veces uno no se anima, uno no mete boca, o sea, no se
4: compromete.
2: No toma la responsabilidad. Claro, no toma la responsabilidad. Claro. Y no estoy diciendo que nuestros compañeros sean femicidas.
4: Sean violentos.
2: O violentos. Pero. No, y que además han reconocido. Pero qué loco, ¿no? Sí. O sea, que me pasa que de repente las voces que se han oído son la de Luis y la de otras mujeres. Está bien que somos mayoría casi, pero. Esto pasa en todos los ámbitos también, sí, ¿eh? En grupo todo. De amigos, tu grupo de amigos, vos te pones a hablar de este tema con tu grupo de amigos y tal vez tus amigos varones no opinan.
3: Yo creo que ahí pueden ser muchas razones por las cuales la gente no opina. Hay un poco de sentirse como invalidado como hombre en participar de esta conversación. Algunos sienten eso, otros sienten de que no vale la pena entrar en esta boludez de conversación porque el feminismo es intrascendente y no debería existir. Y en ese espectro existen un montón de posiciones, y creo que es importante escuchar la voz de los hombres, escuchar la voz de las mujeres, pero también que los hombres se escuchan entre ellos, y eso quizás es lo que estamos careciendo en este intento de transformar nuestra sociedad hacia algo un poco mejor, es que los hombres se controlen un poco a sí mismos entre amigues.
9: No, yo bueno, vengo
2: bien, a convencer. Bien,
9: que es verdad, a veces uno por el miedo, sino por el no saber a veces cómo enfrentar o cómo hablar del tema, prefiere quedarse callado. Lo que sí, ponele, me pasa a mí personalmente cuando se da así que estoy rodeado entre varias mujeres y sale el tema, a veces uno no sabe cómo aportar en ese momento, en esa situación. Pero sí, por experiencia me ha pasado de con amigos, de por ejemplo, de decir, siempre cuando uno, no, estoy empezando, ay, que no me da bola. Bueno, frena un poco acá, o sea, con esto ya no sea insistente con esas cosas. Que eso sí sé, por lo menos en mi grupo de amigos, o conozco varias personas, varios hombres, en el cual nos ayudamos en decir, che, bueno, acá, cortale por acá, porque...
2: Tienen la confianza de hablar de
9: esas cosas. Tenemos la confianza de hablar esas cosas entre nosotros, sí. Que a lo mejor estando con amigas o con mujeres, no lo vamos a hacer, sino que lo hacemos solo. Y como, bueno, pasa acá a veces que es medio complicado hablar ante el público femenino, ¿no? Pero siento yo que, bueno, a lo mejor más en confianza con amigos, el hecho del respetar a la mujer o de no llegar a algo que sea un poco violento, en mi caso, en el caso de mi grupo de amigos, eso lo podemos hablar. Y obviamente también está esto del tema de que por qué, más allá de que es... día a día esto, no es que es algo del momento o porque pasó esto, sí. Justo ahora volvemos a hablar de este tema, de decir, che, ¿qué ha pasado en la vida de estos hombres que cometen femicidios? No tienen una mamá, todos tienen una mamá, tienen una hermana, tienen una tía, una abuela, ¿a qué nivel hay que llegar de ensañamiento para hacer estas cosas? De decir... tan graves, tan violentas, con una persona, sea mujer, sí. Sea con otro hombre, el no poder respetar ese tipo de cosas, ¿no?
1: Yo creo que también, o sea, como último comentario, que creo que justo estaba googleando, ya hace como una década fue la marcha de Ni Una Menos en toda la mayoría del continente, si es que no me equivoco, y fue una de las marchas más alucinantes en las que yo he tenido la oportunidad de participar. Creo que en Lima fue en 2017, sí que son como menos de 10 años, pero fueron, si es que no me equivoco, más de 100.000 mujeres. Y ver que en el lapso de 10 años hemos ganado pequeñas batallas, pero todavía sigue ahí. Y la verdad es que aprecio que a pesar de del comentario medio para como que hayas podido hablar, porque creo que también me gustan muchas las reflexiones de Luis, de que, ok, ¿de dónde vienen mis propios prejuicios, mis propias ideas? Pero también es buscar esa comunidad, ¿no? O sea, está chévere que te sientas cómodo con tus amigos, pero también es como que decir, ok, ¿qué estamos haciendo aquí? Que tal vez no estamos... ¿De dónde vienen nuestras ideas? Igual va a venir un poco de vergüenza y seguro viene siempre el comentario, no, pero ¿por qué piensas en eso? Que no sé qué, ¿no? Pero está bien, a veces hay que comerse esa poco de vergüenza y decir... Hay que trabajar juntos. Y también tampoco no es que separar de hombres y mujeres, sino también que en realidad al final de cuentas todos queremos lo mismo, ¿no? Que estas cosas dejen de pasar y lo bonito es de tener espacios donde podemos compartirlos y así no es de vergüenza, así no tengamos las ganas. Hay que hacerlo porque es mucho más fácil hablarlo que quedárselo guardado.
9: Yo creo que también viene también por un lado del contexto de donde uno lo puede aplicar o lo aprendió o todo. Y por ejemplo, en Argentina, hoy en día, me parece si un hombre obviamente quiere apoyar el movimiento en estas marchas, yo veo que es bastante complicado para el hombre poder acompañar a su mamá, a su hermana, a cualquier mujer amiga o lo que sea, a una marcha. Porque en Argentina, estoy hablando de Argentina. Precisamente en Argentina, todo lo contrario que pasa acá.
2: Sí, es una discusión que acá que también
9: es muy fácil. Acá he visto que hay un montón de hombres, un montón de familias, y que en Argentina a veces el mismo grupo rechaza que acompañen los hombres en el movimiento en ese momento. Entonces, viste, también a veces uno suele tener un poco de cautela y prefiere decir, bueno, no me meto o me lo guardo para mí con mi grupo de amigos. Creo que también viene por ese lado, ¿no?
3: con esa discusión también se da en Uruguay, sobre todo cuando yo estaba en antes del 2020 en Uruguay, era una discusión que se da. Yo creo que es compleja de saldar y adentro del movimiento feminista no hay una sola visión sobre qué rol deben ocupar los hombres. Lo que sí es la crítica y quizás algo que uniría al movimiento feminista es descentrar del problema que tiene el hombre respecto a este movimiento y que quizás el hombre tiene que aprender, y no estoy diciendo en tu caso en particular, pero en general que el hombre debe aprender a ocupar una posición más secundaria en la lucha y no estar, como sucede acá en Noruega, que a mí como feminista latinoamericana me llamó mucho la atención, de ver hombres siendo encabezando la marcha y sosteniendo las pancartas, pero son otras las discusiones que se dan en este país. Pero creo que es una discusión re importante y es una discusión que como feministas no tenemos problemas en darlas una y otra vez para aprender y cómo incorporar a las distintas, a la diversidad al movimiento feminista. Yo creo que estamos en un momento de cambio y en un momento de quiebre enorme dentro del movimiento feminista con respecto a eso.
9: Bueno, dejando de lado un poco todo esto, porque podemos hacer un programa entero con esto, vamos a pasar a hablar de lo que pasó ayer en el estadio de Ullevaal. Vamos primero con eso, donde Noruega se enfrentó a la selección de Suecia con el estadio prácticamente lleno. Último amistoso de local para la selección, sin Haaland, sin Odegaard. Haaland creo que está un poquito disfrutando unos últimos días. Y Odegaard, que vino de jugar la final de la Champions el sábado, donde perdió en los penales frente al Paris Saint-Germain. Noruega le ganó 3-1 a Suecia, con dos goles de Strand Larsen y uno de Antonin Usa, golazos todos. El gol de Suecia lo hizo Alexander Isak. También ya. Primer tiempo donde Noruega lo bailó a Suecia. No
3: me extraña que no se hayan bailado.
9: No tuvo chance Suecia. Ya en el segundo tiempo los 12 equipos hicieron muchos cambios, porque es amistoso, se pueden hacer más de 5 cambios. Se hicieron muchas variantes. Suecia apretó un poquito el acelerador. Noruega se relajó. Tuvo el 3-1. Casi llega el segundo, lo anularon por offside. Terminó 3-1. Un partido donde mucho no importa ahora a tan pocos días del Mundial, pero bueno, se despidió de su gente la selección, que ya partió hoy rumbo a Estados Unidos. Le queda un amistoso más y ya están listos para disfrutar, para disputar después de 28 años una nueva Copa Mundial. Así ya es. Se siente acá en Noruega, vamos a decir, la fiebre por el Mundial. Así,
2: ¿vos sabés que no sé si es Irlanda o Escocia que también después de 28 años vuelven al Mundial? Creo que es Escocia.
9: Puede ser, sí, Escocia.
2: Sí, 28 también, así que van de la mano ahí con Noruega.
9: Así que bueno, y la fiebre mundial también se siente con los jugadores. A ver, dame, poneme un poquito de música para sentir. A ver.

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1: No pain, no team pain, no gain. Bueno, ahí pasaba la canción. Que vamos a hablar de quién es Team Pain, porque todos dicen, bueno, a ver, hoy es una estrella mundial, pero hasta hace no más de 5 días era un ignoto jugador neozelandés que contaba con algo así como 4.700 seguidores en Instagram, un número humilde, y que un influencer argentino, estamos hablando de Scarso, así se hace llamar en las redes, hizo una campaña, propuso a todos sus seguidores en decir, bueno, voy a buscar el jugador que menos seguidores tenga de los que van al mundial, que menos seguidores tenga en las redes y lo vamos a hacer famoso.
0: Así, de la
1: así,
0: nada.
1: Así, de un día para el otro.
0: ¿Y
1: Team
0: qué pasó?
1: Pain, 4.700 seguidores, 2 días, 2 millones de seguidores. Hoy, ya después de 6 días, 5 días... 4 millones de seguidores tiene el neozelandés Team Pain, que
0: háblame
1: es
0: de intensidad.
1: Figura mundial, ya colaboraciones con el Instagram de la FIFA, de la Copa del Mundo, colaboraciones por todos lados, muchísimos seguidores. Su novia
0: habla español.
1: Habla español, es de Costa Rica y subió un video a las redes con la canción. Cantándola, obviamente, y bueno, obviamente agradeciendo el apoyo de todos los latinoamericanos y tratando de hacerle entender a Pain cómo es el humor de los argentinos en base a esta canción que le hicieron cumbia ahora. Dice, ojalá algún día entienda el humor de Latam, pero bueno, para eso va a tener una tarea complicada ella en explicarle. Lo cierto es que sí hizo viral por todos lados esta canción, suena en todos lados, en las redes. Cualquier persona está subiendo algún videito con esta canción. Así que bueno, Team Pain, 4 millones de seguidores. Vamos a estar todos apoyándolo ahora a Nueva Zelanda en el Mundial.
2: ¿Contra quién juega? ¿Tenemos idea?
0: Contra...
2: No.
0: No importa, pero vamos a ir.
2: Pero juega contra alguno de nuestras naciones, lo podemos...
0: Sí.
2: Claro.
0: Capaz que juega contra Haití. Puede ser.
1: Juega contra Irán... Juega contra Egipto y juega contra Bélgica. Grupo G. Grupo G.
0: Lo que estaba planteando el Scarso, lo que decía era que qué bueno que estaría que todo el mundo estuviera apoyando a un futbolista, no importa de la nacionalidad que sea. Entonces es de unirnos todos del mundo. No hace falta que seamos latinos, nosotros somos un poco más intensos, por eso hicimos la movida más rápido. Pero que estaría bueno que todos apoyemos a este jugador, de que el menos conocido, que ahora ya... famoso hasta que se muera, el Team Pain.
1: Bueno, Scarso que hace poco también había hecho una campaña para... a hacer famoso a un club de fútbol que no tuviera muchos seguidores y lo hizo con el Balsers de Liechtenstein.
0: Opa, claro.
1: Que sumó algo así como 450.000 seguidores en ese momento y lo invitaron a la práctica, subió videos de él entrenando con los jugadores. Los jugadores hablando en español, agradeciéndole la difusión. El Balsers tiene ahora un montón de fanáticos argentinos. Pain también.
0: Por supuesto.
1: Así que, bueno, están buenas estas campañas donde gente que no es conocida o equipos que no son conocidos de la nada pasan a tener muchísimos seguidores. También Pain agradeció en español. Y
2: lo
1: subió
2: bien la novia.
1: Subió un videíto hablando, bueno, como extranjero, con un español extranjero. Está aprendiendo con Duolingo, dijo. Así que con unas pocas palabras le agradeció a todos los fans. Por último, decirle que este fin de semana, como lo dijimos hace un ratito, fue la final de la UEFA Champions League. Se jugó en Budapest, en Hungría. La verdad que un partidazo entre el Paris Saint-Germain y el Arsenal. Acá todos los bares estaban apoyando al Arsenal. La mayoría de los noruegos, bueno, claramente jugaba el Arsenal, pero se apoyan por equipos de la Premier. No vi gente con la camiseta del París, vi poca gente básicamente.
0: Está bien, que no haya gente
1: con
0: franceses, la camiseta.
1: No querés que les va a quedar. Bueno, yo en mis papeles, para mí el París era el favorito. De hecho ahí, bueno, nos juntamos a verlo.
0: ¿Hubo pica?
1: Hubo, no pica, nos juntamos a verlo argentino, viste, a disfrutar, hincha de ninguno. Uh-huh. Y viste, como estamos acá, queríamos un poquito que gane el Arsenal. Y dijimos, bueno... vamos a poner unas fichitas por si pierde el Arsenal, a ver sí. si no podemos ganar algo en los 90 minutos nosotros también. Lamentablemente no fueron los 90 minutos. Así que nada, el partido fue un partidazo. El PSG no lo pudo ganar en los 90 ni en los 120. El Arsenal llevó el partido a la alargue. Y bueno, en los penales fue el arquero del París. Bueno, y una falla el último que le pateó por arriba a Gabriel.
2: Pobre brasilero.
1: Sí, la mandó por las nubes. Así que bueno, segunda Champions consecutiva para el Paris Saint-Germain. Un dato curioso. Desde que se fue Mbappé al Real Madrid a ganar la Champions, el Real Madrid no ganó ninguna Champions. Wow. Y el Paris Saint-Germain ganó dos consecutivas. Así
0: será,
1: que bueno.
0: Será mufa, no sabemos.
1: Habrá sido la piedrita del equipo, no sé. Lo dejamos ahí.
0: Vos sabés que te cuento que Noruega también ganó medalla de bronce por primera vez en la historia de hockey sobre hielo. Es su primera medalla en la historia. Así que felicitaciones también a Noruega por este nuevo deporte conquistado.
1: Estuvieron los jugadores ayer presentes en el estadio en el entretiempo. Se les hizo un reconocimiento, salieron a saludar a la gente.
0: Muy bien.
1: Así que todos muy felices.
3: Qué bien.
1: Fueron a Carls también.
0: Bueno, muy bien.
1: Auspicia este momento Carls. Así que bueno, ya para la semana que viene vamos a estar ahí nomás. De que empiece la Copa del Mundo, vamos a traer varias cositas relacionadas a este evento en donde vamos a estar todos pendientes. Ya queremos que empiece, se viene un mes y medio a full.
0: A pleno,
1: partidos a la madrugada, noches con pocas horas de sueño para los que les gusta el fútbol. Así que bueno, prepárense.
2: Para quienes tenemos como cuatro selecciones, va a ser durísimo.
1: Durísimo, pero que para mí es la temporada más linda. El mundial, no hay nada que. Todo el mundo está feliz. No, los noruegos juegan, van a estar felices. Así que. Bien. Vamos a apoyar a todas estas selecciones. Así que bueno, ya siendo las 8 y 10, nos pasamos, pero bueno, este programa siempre da para hablar mucho, mucho más. Vamos a hacer un saludo general a toda la mesa. Saludos a nuestros invitados. Y nosotros nos encontramos el próximo martes desde las 18:30 en Picantísimas, donde todo
4: puede.

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ya estamos de vuelta aquí en su radio amiga, Radio Latinoamérica, FM 105.8. Son en nuestro estudio las 22 horas con 36 minutos. Rápidamente vamos a echar un vistazo al tiempo, señoras y señores oyentes. En este momento aquí en Oslo, en la capital, está nublado, está lloviznando, como decimos por ahí, unas gotitas de lluvia por allá, por acá. Esta noche va a estar nublado, temperatura 16 grados centígrados. Para mañana miércoles se pronostica nublado total todo el día, pequeña lluvia, es decir, lluvia leve durante el día, pero vamos a tener buena temperatura, 24 grados centígrados. Para el día jueves, nuevamente nublado total todo el día. Va a llover, un poquito más intensa la lluvia que el día anterior. La temperatura será de 17 grados centígrados. Y para el viernes, el día de esto que se llama Coco Mila, esta maratón para damas en Oslo, vamos a tener un poquito de lluvia, va a estar seminublado. Y sol también dice aquí, temperatura agradable de 18 grados centígrados. Y para el sábado también el tiempo va a estar un poquito, bueno, dice aquí, según el pronóstico, un poquito difícil de pronosticar. Va a haber nublado, va a estar nublado, va a haber sol y posiblemente muy, muy poquitas gotas de lluvia, muy locales según el pronóstico. Por lo tanto, para el Día de la Música, que va a ser este sábado 6, tenemos buen tiempo, vamos a tener tiempo, bueno, bastante bueno para poder celebrar el Día de la Música. 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

Bueno, estábamos conversándoles acerca de los grupos que van a actuar en el Music Fest Oslo, en el Ópera. Le queremos recordar eso sí que ese día, el Día de la Música o Music Fest Oslo, van a haber cerca de 60 escenarios en toda la ciudad celebrando la música, todos los estilos de música, por ejemplo, pop, country, reggaeton, a ver, hip hop, R&B, música clásica, ópera, etcétera, etcétera. 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Vamos a estar de frente al Ópera Stranda. Ahí va a estar el gran escenario de nuestra emisora Radio Latin America. Vamos a ir calentando los motores. Lo vamos a dejar ahora con una canción de la Real de Oslo que se va a presentar. Luego vamos a escuchar una canción del grupo Latin Touch, recientemente grabado. Y también vamos a escuchar una canción de Cristian Fabricio. Así que esté atento a nuestra emisora. Aquí está entonces la Real de Oslo.

Ahí escuchando Arde Oslo con este popular cantante de la capital. También él reside aquí en Oslo, Javier Valverde. Saludos para ti por esta nueva versión de Arde Oslo. Este es un remix que fue producido junto al productor, naturalmente. Él se llama Moisés Telles o Telles. Anteriormente estábamos escuchando a Fabricio con Quiero Cantar, también un artista local nuestro aquí en la capital. Escuchábamos el Summer Dress de la banda de Latin Touch que lidera el amigo Fernando Jauregui. También una banda típica, tradicional de cumbia, salsa, bachata, you name it, aquí en Oslo. Y iniciamos este recorrido entonces presentándoles a los artistas locales con la Real de Oslo y el tema que dice Tú y Yo. Bueno, vamos a seguir antes de la noticia con un tema más de una artista también. Ella es de origen chileno, se llama Débora y ha tenido un sinnúmero de canciones. Se ha presentado, entre otras, Débora a algunos programas de televisión de talento. Ahí ha estado participando con excelentes resultados. Saludos para ti también, Débora. Gracias por tu música. Ella canta generalmente en inglés. Y aquí vamos a escuchar la canción de ella que ha dedicado aquí a la radio. Ella misma trajo este disco a la emisora. El disco dice Pieces.

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5: Zelensky pide ayuda urgente a Estados Unidos después de que una veintena de personas hayan muerto en Ucrania tras una serie de ataques rusos. Saludos, bienvenidos a Euronews hoy. Los últimos bombardeos se producen días después de que el presidente ucraniano advirtiera de que Rusia estaba preparando un nuevo ataque masivo contra el país. El mandatario ucraniano ha reiterado su llamamiento a los aliados para que permitan y financien el suministro de misiles Patriot capaces de interceptar misiles balísticos rusos. Mientras, aquí en España, la UE ha desplegado 2.500 militares para poner a prueba su fuerza rápida. España acoge este mes en el Centro de Adiestramiento San Gregorio en Zaragoza el ejercicio militar Milex 26, unas maniobras organizadas por la Unión Europea para evaluar la capacidad de respuesta de su fuerza de despliegue rápido ante escenarios de crisis internacionales. Por otro lado, los países de la Unión Europea y el Parlamento Europeo han dado luz verde a una controvertida ley destinada a acelerar el retorno de los inmigrantes sin derecho legal a permanecer en Europa, lo que supone el cambio de política migratoria más duro del bloque en décadas. El denominado Reglamento de Retorno pretende acelerar los retornos y constituye la piedra angular de la lucha de la UE contra la inmigración irregular. Comenzamos con el informativo.
6: Continúan saliendo escenas desgarradoras de lo que en Ucrania se ha convertido en una noche más.
7: No te levantes, por favor. Túmbate.
6: Al menos 18 personas han perdido la vida y 58 han resultado heridas tras el ataque masivo lanzado por Rusia durante la noche con un total de 729 misiles y drones según fuentes oficiales ucranianas. Mientras tanto, hay más personas que continúan atrapadas bajo los escombros y, según las autoridades, el martes por la mañana el ataque continuaba. En la capital, Kiev, los ataques se cobraron la vida de al menos 4 personas, mientras que los medios locales informaron de que los residentes se apresuraban a pasar la noche en refugios aferrándose a algunas de sus pertenencias. Un ataque ruso contra la ciudad de Dnipro y sus alrededores dejó al menos 9 muertos, entre ellos una mujer de 73 años y 36 heridos, según el gobernador local Oleksandr Gansa. En la ciudad de Kharkov, 8 personas resultaron heridas, según el gobernador regional Oleksiy Neguvov. Entre los principales objetivos del ataque, que aún continuaba el martes por la mañana, también se encontraban Zaporilla, Poltava y muchas otras regiones. Las Fuerzas Armadas de Ucrania informaron de 73 misiles lanzados desde el aire, el mar y tierra y contabilizaron 656 drones rusos. Sin embargo, derribaron 40 de los misiles y 642 de los drones. Los últimos ataques se producen pocos días después de que el presidente ucraniano Volodymyr Zelensky advirtiera de que Rusia estaba preparando un nuevo ataque masivo contra el país.
8: España acoge estos días uno de los principales ejercicios militares organizados por la Unión Europea. Se trata de Milex 26, unas maniobras que reúnen en Zaragoza a unos 2.500 militares de 13 países europeos para poner a prueba la capacidad de despliegue rápido europea ante una crisis internacional. El ejercicio tiene como objetivo comprobar si la UE está preparada para movilizar fuerzas de forma coordinada y actuar con rapidez en escenarios de emergencia. Más de 1.600 de los participantes son militares españoles, mientras que el resto procede de distintos Estados miembros. El despliegue culminará el próximo 18 de junio con una demostración táctica con fuego real que permitirá evaluar la capacidad de respuesta de la nueva Fuerza Europea de Despliegue Rápido.
5: La princesa Leonor ha completado el curso básico de paracaidismo en la base aérea de Alcantarilla, en la región española de Murcia. Un nuevo paso dentro de la formación militar que está realizando, como van a ver, como futura jefa del Estado y mando supremo de las Fuerzas Armadas. Como parte de esta formación, la futura reina de España se ha lanzado en paracaídas en plena noche.
9: La princesa Leonor ha completado el curso básico de paracaidismo en la base aérea de Alcantarilla, en Murcia, una pieza clave en su preparación dentro de la Academia General del Aire y del Espacio. Esta instrucción forma parte del segundo año de su formación militar, tras haber pasado el año anterior por la Academia General de Tierra en Zaragoza. Junto a 50 compañeros de promoción, la heredera al trono se ha formado para realizar saltos en modo automático, una instrucción idéntica a la que reciben el resto de las Fuerzas Armadas Españolas y la Guardia Civil para misiones de alta capacidad, diseñada para garantizar la máxima seguridad y coordinación en el aire. Las imágenes capturadas durante el mes de mayo muestran la dura preparación en tierra, el uso de simuladores y los saltos definitivos, incluido uno nocturno con equipo completo. Tras superar con éxito todas las pruebas, la princesa de Asturias ya tiene el distintivo oficial de cazador paracaidista, un nuevo hito en su camino hacia el mando supremo de las Fuerzas Armadas.
8: El presidente de Estados Unidos, Donald Trump, está intensificando la presión sobre el primer ministro israelí, Benjamin Netanyahu, para que detenga la ofensiva en el Líbano, después de que este desafiara públicamente los esfuerzos de Washington para rebajar la tensión en Oriente Próximo. En una publicación en su red social, Trump aseguró que Hezbollah había aceptado detener los ataques y que Israel tampoco lanzaría nuevas ofensivas. Sin embargo, poco después, Netanyahu dejó claro que el ejército israelí continuará operando en el sur del Líbano y advirtió de que Israel seguirá atacando objetivos vinculados al grupo Shií si considera que persiste la amenaza. El desacuerdo entre ambos líderes se produce en un momento especialmente delicado para Washington. La cuestión del Líbano se ha convertido en una de las principales exigencias de Irán para avanzar hacia un acuerdo que permita reducir la tensión en Oriente Próximo y consolidar un alto el fuego más amplio en la región. Mientras tanto, el gobierno iraní responsabilizó a Estados Unidos de no haber frenado la ofensiva israelí en Líbano y defendió que la República Islámica está actuando en ejercicio de su derecho legítimo a la autodefensa.
10: Las amenazas israelíes de atacar los bastiones de Hezbollah en Beirut se han suspendido temporalmente tras las conversaciones entre el gobierno libanés y Estados Unidos, según ha declarado a Euronews el diputado libanés Ghassan Asbani. Sin embargo, el ex viceprimer ministro cree que este acuerdo tendría un alcance limitado.
7: No confío en que ninguna de las partes vaya a hacer nada para detenerlo, porque en la práctica Hezbollah es una facción iraní en territorio libanés. Sus acciones están dictadas en gran medida por la guerra que se está librando hoy, y son en la práctica una fuerza militarizada fuera de control del gobierno libanés, en el Mediterráneo Oriental y controlada por Irán, y que ahora se encuentran en guerra con Israel.
10: Destacó que el Estado libanés está tratando de rebajar la tensión y evitar una mayor destrucción en el Líbano.
7: Ahora se trata de cómo puede el gobierno libanés controlar todo su territorio y establecer su soberanía con la ayuda de los países que lo apoyan y para controlar la decisión sobre la guerra y la paz para que podamos evitar que en el futuro se repita una situación en la que facciones militarizadas en territorio libanés puedan apretar el gatillo en cualquier momento y arrastrar al Líbano de nuevo a una guerra con Israel.
10: Mientras tanto, continúan los combates entre Hezbollah e Israel en el sur del Líbano.
6: Miles de personas salieron a las calles de Tirana el lunes para protestar contra un proyecto del complejo turístico de lujo vinculado al yerno del presidente de Estados Unidos, Donald Trump, Jared Kushner. Affinity Partners quiere

0: protegida y afirmó que la propuesta definitiva aún no se ha presentado y que el estudio de impacto ambiental no está completo. Esto resulta extraño, ya que a principios de mayo las excavadoras comenzaron a talar bosques de pinos y a arrasar dunas para abrir nuevas vías de acceso y acceder a las obras.
1: Los países de la UE y el Parlamento Europeo acordaron este lunes una controvertida ley destinada a acelerar el retorno de los migrantes sin derecho legal a permanecer en Europa. Los responsables políticos afirman que el llamado reglamento de retorno es clave para acelerar los retornos y constituye la piedra angular de la campaña de la UE contra la migración irregular. También refleja un cambio político más amplio en Europa, en el que los conservadores, a veces respaldados por la extrema derecha, presionan para que se adopte un enfoque más duro en materia de migración. Los grupos de la sociedad civil señalan un giro xenófobo en la política de la UE. Según las cifras oficiales, solo el 29% de los migrantes sin derecho legal a permanecer en Europa abandonan la UE. El núcleo de la ley es una disposición que permite a los países de la UE establecer centros de deportación fuera del bloque, conocidos como centros de retorno, si celebran un acuerdo con un país no perteneciente a la UE. Estos centros pueden ser lugares de tránsito o lugares en los que se espera que la persona permanezca, lo que supone un cambio significativo con respecto a las normas actuales. La mayoría de los migrantes solo pueden ser devueltos a su país de origen o a un país con el que tengan una conexión demostrada. Con el nuevo sistema, ese requisito quedaría eliminado.
2: El candidato progresista Iván Cepeda ha reconocido que su campaña no ha encontrado indicios de irregularidades que pongan en cuestión los resultados de la primera vuelta de las elecciones presidenciales de Colombia celebradas el domingo. Tras las verificaciones internas realizadas por su equipo, Cepeda asumió una victoria limpia de su rival, el conservador Abelardo de la Espriella, quien se impuso por un estrecho margen y se enfrentará al candidato de la izquierda en la segunda vuelta.
3: Que el pueblo colombiano ya no quiere más gobierno de izquierda, que ha sido un total fracaso. Es el espaldarazo que se le dio ayer a Abelardo de la Espriella, que es una fórmula diferente, un outsider, que no representa ningún partido político tradicional.
4: Colombia tiene que girar hacia una políticas más duras, más de control, más extremas en lo que viene pasando absurdo en este país durante 4 años.
2: Según los datos oficiales del registro electoral, de la Espriella del Movimiento Defensores de la Patria obtuvo el 43,7% de los votos frente al 40,9% de Cepeda, del Pacto Histórico. La segunda vuelta está prevista para el próximo 21 de junio.
5: Creo que indignación, tristeza, decepción. Son muchísimas cosas juntas. Entonces creo que, no sé, esperar un mejor resultado en la segunda vuelta.
6: Yo espero que Cepeda en estos días muestre también de que es hombre contundente, que va a atacar la criminalidad. Tiene lógicamente programas sociales que lógicamente es seguro que Espriella los va a acabar. Los va a acabar. ¡Qué tristeza, qué tristeza!
2: La participación superó el 57%, la más alta registrada en una primera vuelta desde 1991. El presidente francés Emmanuel Macron anunció un total de 93.000 millones de euros de inversión extranjera para el desarrollo de inteligencia artificial y centros de datos, entre otros proyectos. La partida, que incluye 45.000 millones de euros del inversor japonés SoftBank, fue dada a conocer durante una conferencia internacional el lunes.
7: Esta edición del programa Elige Francia permitirá alcanzar una cifra récord de 93.000 millones de euros en inversiones confirmadas que supondrán más de 15.000 puestos de trabajo. Es sin duda una decisión récord y es histórica.
2: Macron sostuvo que este dinero ayudará a lograr la independencia francesa en semiconductores y minerales críticos y permitirá la electrificación de tractores y camiones. Por su parte, SoftBank afirmó que su inversión de aquí a 2031 irá destinada a la construcción de centros de datos en el norte de Francia y que el acceso a energía nuclear fue un factor clave en la elección del país. 291 casos de ébola han sido ya confirmados en la República Democrática del Congo y en Uganda. Estas son las últimas cifras publicadas por los Centros Africanos para el Control y la Prevención de Enfermedades.

Según la Agencia de Salud de la Unión Africana, el virus ha causado la muerte de 43 personas. El brote afecta principalmente a la República Democrática del Congo, con 282 casos y 42 muertes confirmadas. En respuesta al brote, la Coalición para las Innovaciones en Preparación para Epidemias acelerará urgentemente el desarrollo de tres vacunas en fase de investigación dirigidas contra la cepa Bundibugyo, responsable del actual brote de ébola. La Organización Mundial de la Salud identificó estas tres vacunas como las candidatas más prometedoras que se están desarrollando actualmente. Mientras se desarrollan las vacunas, la OMS insiste en que la prioridad es detener la transmisión con herramientas que se han utilizado durante décadas en respuesta al ébola. Entre ellas se incluyen la vigilancia de la enfermedad, las pruebas y el diagnóstico rápidos, el rastreo de contactos, el aislamiento y la atención de los pacientes.

0: Al día siguiente de su victoria en Budapest, el Paris Saint-Germain celebró en el Parque de los Príncipes su segundo título de campeón de Europa por año consecutivo. Los aficionados con los que hemos hablado esta tarde en el desfile del PSG y aquí en el estadio celebraron un momento histórico, incluso legendario. El primer título es para hacer historia y el segundo es para la leyenda. Para algunos, la clave del éxito fue la experiencia de un equipo consolidado y para otros fue la contribución de su entrenador. Por eso conseguimos ganar ese partido ayer. Fue gracias a la estrategia de Luis Enrique y la adaptación, porque sabe adaptarse a todo tipo de situaciones, sabe aguantar la presión y sabe dominar. Creo que gracias a este hombre hemos conseguido este histórico doblete. La receta del éxito, yo diría que es el entrenador, pero también el equipo. Obviamente, se nota de verdad que los jugadores son como una familia y es muy bonito e impresionante. Estamos muy orgullosos de ellos.
1: Petardos, bengalas, fuegos artificiales, las celebraciones se prolongaron hasta bien entrada la noche en las afueras del estadio del Paris Saint-Germain. A pesar de la fuerte presencia policial, se registraron numerosos disturbios y altercados con las fuerzas del orden en todo el país. Según las autoridades, más de 890 personas fueron detenidas en Francia y 220 resultaron heridas. Un hombre falleció en un accidente de motocross en la circunvalación de París. Según el ministro del Interior, también resultaron heridos 178 policías y gendarmes. Durante una reunión con los jugadores en el Palacio del Elíseo, el presidente francés Emmanuel Macron condenó escenas de violencia inaceptables antes de describir el título del Paris Saint-Germain como una fuente de inmenso orgullo para todo el país. No hay dos sin tres y los aficionados ya sueñan con una tercera estrella la próxima temporada.

0: La fascinación que puede haber.
1: La fascinación que la gente puede sentir por Marilyn Monroe es comprensible y resulta fascinante. Puede eclipsar su trabajo como intérprete en la gran pantalla. El objetivo de esta exposición no era ir en busca de la supuesta mujer real que se escondía tras el icono, sino observar a la intérprete, la actriz y también a la estrella.
0: L'interprète, la comédienne, mais aussi la star.

0: se lance dans un...
1: Se lanza a una batalla con Fox para renegociar su contrato y para conseguir la capacidad de elegir no solo sus papeles, sino también a los directores con los que trabaja.

0: Elle est souvent regardée, voire même...
1: Se la considera especialmente desde el caso Weinstein y la era posterior al Me Too como una especie de icono feminista, ya que supuestamente denunció los abusos en Hollywood antes que nadie.
0: Les abus à Hollywood.

0: ¿Llegan las altas temperaturas? ¿Está Europa preparada para un verano abrasador? La respuesta es que no del todo. La gran mayoría de los ciudadanos de la Unión Europea no dispone de sistemas de aire acondicionado ni ventiladores en sus hogares. Aunque en algunos países la necesidad de estos sistemas es menor, un preocupante 38% de los europeos asegura que no puede permitirse económicamente instalar equipos de refrigeración. Las cifras son especialmente elevadas en algunos de los países más cálidos. En Francia, Grecia y Portugal, más de 4 de cada 10 ciudadanos no pueden permitirse aire acondicionado. En España, la cifra es del 34%. Además, más de la mitad de los ciudadanos de España, Portugal, Italia y Chipre afirman no disponer de elementos básicos para proteger su vivienda del calor. Y la preocupación es especialmente alta en el Mediterráneo. 3 de cada 4 chipriotas y 7 de cada 10 griegos y malteses temen las temperaturas extremas. De hecho, el calor es la principal inquietud climática de los europeos, en un momento en que Francia ya ha alcanzado los 37 grados y España los 39 grados antes incluso del verano.
1: Hola y bienvenidos a The Cube. Europa ha estado sufriendo una ola de calor inusual, pero junto al calor también se difunden afirmaciones que ponen en duda a los científicos del clima. Esta publicación señala una gran ola de calor en 1921 y sostiene que ya se registraban temperaturas extremas antes de la aparición de coches, aviones o las emisiones industriales. Otra publicación hace referencia a la ola de calor que sufrió el Reino Unido en 1976, una de las más calurosas de la historia del país, y afirma que la gente simplemente siguió con su vida. Los científicos coinciden en que Europa sufrió olas de calor antes de que surgiera la ansiedad moderna sobre el cambio climático. Pero los investigadores afirman que eso no contradice la ciencia climática moderna. El debate actual no es si ha habido olas de calor en el pasado, sino si el calentamiento climático está haciendo que las temperaturas extremas sean más intensas, frecuentes y probables de lo que serían de otro modo. Una sola ola de calor histórica no puede por sí sola demostrar o refutar las tendencias climáticas a largo plazo. Otras publicaciones van más allá y alegan que los registros de temperatura no son fiables porque las ciudades son más cálidas que las zonas rurales, mientras que otros acusan a los organismos públicos de manipular los registros. El primero es un fenómeno conocido como isla de calor urbana, por el cual esas zonas pueden registrar temperaturas más altas que las regiones rurales, ya que las carreteras, los edificios y el hormigón absorben y retienen más calor. Pero este efecto ya se tiene en cuenta en los principales conjuntos de datos sobre la temperatura global. Los investigadores comparan las mediciones de miles de estaciones meteorológicas de todo el mundo y las cotejan. Los diferentes conjuntos de datos de temperaturas elaborados por

Bueno, ahí teníamos cierto problema con la conexión de Euronews aquí en Radio Latinoamérica. De todas maneras, vamos a volver con más noticias más adelante aquí en Radio Latinoamérica. 23 horas, 21 minutos en nuestros estudios.

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4: Amables oyentes de Radio Latinoamérica en Escandinavia, América Latina, Europa y todo el mundo, les doy la bienvenida a una nueva edición informativa. Esto es Latinoamérica Noticias, el informativo en español de Radio Latinoamérica.
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4: Izquierdista Iván Cepeda acepta no tener evidencias de irregularidades en presidenciales de Colombia. José Antonio Kast asegura que en Chile no habrá recortes en ayudas y derechos sociales. Bloqueo estadounidense paraliza entrega de ayuda de la ONU para Cuba. Presunto cabecilla narcoecuatoriano de Los Lobos asegura estar amenazado por el gobierno. Donald Trump confía en un acuerdo la próxima semana, a pesar que Irán rompió el diálogo. Terapia celular mejora la supervivencia sin trasplante en pacientes con cirrosis avanzada. Bahía de San Francisco usa inteligencia artificial para proteger a las ballenas de los barcos. Selección noruega de fútbol derrotó 3-1 a Suecia en amistoso previo al Mundial 2026. Documental internacional Perdidos en el Amazonas ganó el premio Emmy. Estas y otras son las informaciones en Latinoamérica, tu radio amiga.
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4: Izquierdista Iván Cepeda acepta no tener evidencias de irregularidades en presidenciales de Colombia. El candidato izquierdista Iván Cepeda aseguró que tras las verificaciones realizadas por su campaña, no han encontrado hasta el momento evidencias de irregularidades como para cuestionar el resultado de la primera vuelta de las elecciones presidenciales colombianas, en la que quedó segundo. Cepeda explicó que su equipo puso en marcha un mecanismo de observación, control y verificación de resultados para revisar las inconsistencias que habían motivado su decisión inicial de poner en duda el conteo preliminar y la del presidente colombiano Gustavo Petro de no aceptarlo, y que desde hace meses cuestiona la transparencia del sistema electoral, publicando un mensaje en el que rechazó los datos divulgados por la Registraduría Nacional, entidad organizadora de los comicios. José Antonio Kast asegura que en Chile no habrá recortes en ayudas y derechos sociales. El mandatario chileno José Antonio Kast aseguró ante el Parlamento que su política de austeridad, con la que busca ordenar las finanzas públicas y elevar el crecimiento económico, causará dolor, pero reiteró que no habrá recortes en ayudas y derechos sociales. Kast incidió en que la situación económica y fiscal de Chile es incluso más compleja de lo que creía antes de llegar al poder el pasado 11 de marzo, y justificó su ambicioso plan de ajustes con el que aspira a recortar 6 mil millones de dólares en 18 meses. Bloqueo estadounidense paraliza entrega de ayuda de la ONU para Cuba. La Organización de las Naciones Unidas tiene cerca de 20 mil toneladas de alimentos en Cuba que no puede distribuir o que está repartiendo con grandes dificultades y lentitud por la falta de combustible derivada del bloqueo petrolero de Estados Unidos a la isla, según confirmó la agencia EFE por medio de varias fuentes. Este desafío logístico coincide con un momento de crecientes necesidades en Cuba, porque a la grave crisis energética, económica y social que sufre la isla desde hace años, se le ha sumado desde enero de este 2026 la política de máxima presión de Washington. Presunto cabecilla narcoecuatoriano de Los Lobos asegura estar amenazado por el gobierno. El presunto narcotraficante ecuatoriano Wilmer Chavarría, alias Pipo, se negó en la Audiencia Nacional Española a ser extraditado a su país, que le reclama para cumplir una condena por 3 homicidios, y alegó que está amenazado de muerte por el gobierno ecuatoriano. El tribunal español celebró una vista en la que la fiscal estimó que procede la entrega a Ecuador de Chavarría para que cumpla una condena de 16 años de cárcel por la muerte de 3 personas el 13 de julio de 2010 durante un tiroteo tras el asalto a una sucursal bancaria en el que fueron sustraídos 38 mil dólares. Además de esta reclamación de Ecuador, Pipo tiene pendiente que se resuelva otra petición de extradición que formuló recientemente Estados Unidos, que le atribuye un presunto intento de introducir en este país 5 toneladas de cocaína.
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4: Donald Trump confía en un acuerdo la próxima semana, a pesar que Irán rompió el diálogo. El presidente de Estados Unidos, Donald Trump, declaró que cree que la próxima semana podría alcanzarse un acuerdo para poner fin a la guerra de Irán y desbloquear el estrecho de Hormuz, a pesar de que Teherán afirma haber suspendido el diálogo con Washington. Tiene buen aspecto, declaró el mandatario en una breve entrevista telefónica con la cadena ABC News, en la que apuntó a un posible trato en el transcurso de la próxima semana. Trump dio estas declaraciones a pesar de que Irán paralizó las negociaciones de paz en represalia por los ataques israelíes contra el Líbano, según informó la agencia Tasnim, vinculada a la Guardia Revolucionaria iraní.
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4: Terapia celular mejora la supervivencia sin trasplante en pacientes con cirrosis avanzada. Una nueva terapia celular ha mostrado resultados esperanzadores para pacientes con cirrosis avanzada, una fase grave de la enfermedad hepática en la que el hígado está tan dañado y cicatrizado que apenas puede cumplir sus funciones. El tratamiento desarrollado por investigadores de la Universidad de Edimburgo junto al Servicio Nacional Escocés de Transfusión de Sangre utiliza células inmunitarias del propio paciente para intentar reducir la inflamación, actuar sobre el tejido cicatricial y favorecer la regeneración del hígado. Aunque todavía se trata de una terapia en investigación, los datos de seguimiento a 4 años del ensayo clínico MUCH apuntan a una mejora significativa de la supervivencia sin necesidad de trasplante.
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4: Bahía de San Francisco usa inteligencia artificial para proteger a las ballenas de los barcos. La Bahía de San Francisco ha empezado a utilizar inteligencia artificial para cuidar mejor a uno de sus visitantes más emblemáticos, las ballenas grises. El nuevo sistema llamado WhaleSpotter combina cámaras térmicas, detección automatizada y verificación humana para localizar a estos cetáceos cuando salen a respirar y enviar alertas a embarcaciones, ferries y controladores de tráfico marítimo. La iniciativa impulsada por el Bay of Ocean Science Laboratory nace en un momento especialmente delicado. Cada vez se observan más ballenas dentro de la bahía, donde el tráfico de barcos es intenso y las colisiones se han convertido en una amenaza importante para su supervivencia. WhaleSpotter funciona identificando las señales de calor que producen las ballenas al respirar respirar. Cuando una ballena emerge y expulsa aire, ese soplo cálido contrasta con el agua fría del océano y puede ser detectado por cámaras térmicas situadas en puntos estratégicos de la bahía.
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4: Selección noruega de fútbol derrotó 3-1 a Suecia en amistoso previo al Mundial 2026. Noruega le ganó 3-1 a Suecia en condición de local en un amistoso internacional por fecha FIFA previa al Mundial 2026. El encuentro de la selección de Noruega contra su par de Suecia se disputó en el Ullevål Stadion de la ciudad de Oslo y el cuadro nacional no tuvo problemas para conseguir la victoria. La tienda de Noruega con Erling Haaland en las gradas del estadio se impuso gracias a los goles de Jürgen Larsen a los 8 y 36 minutos, mientras que Antonio Nusa también marcó en el minuto 17. Por su parte, el seleccionado sueco alcanzó el descuento por medio de Alexander Isak a poco de la recta final, minuto 75.
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4: Documental internacional Perdidos en el Amazonas ganó el premio Emmy. Perdidos en el Amazonas, el documental que reconstruye la historia de los hermanos Mukutui, los cuatro niños indígenas que sobrevivieron 40 días en la selva colombiana tras un accidente aéreo en 2023, ganó el premio Emmy en la categoría de Mejor Documental de Actualidad. La película, dirigida por el colombiano Juan Camilo Cruz y los estadounidenses Elizabeth Vassarhelyi y Jimmy Shen, fue producida por Little Monster Films en asociación con National Geographic Documentary Films y estrenada en 2025 a través de Disney Plus. El proyecto contó además con la participación de Lightbox, la productora peruana Pacha Films, Señal Colombia y Demolition Films.
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4: Les agradezco la sintonía.

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4: Hola, bienvenidos. Vamos a compartir nuestras clásicas melodías en español, baladas románticas, historias de la vida misma y verdaderos himnos a la humanidad. Las hemos seleccionado especialmente para esta edición. Acompáñenme, yo soy Katy Margot y les invito a disfrutar de Iberoamérica, el lenguaje del amor en nuestro idioma, por Latinoamérica, tu radio amiga.

0: Entre 1939 y 1940, durante su exilio, el poeta español de la generación del 27, Rafael Alberti, escribió y publicó su libro Entre la espada y el clavel, que incluyó su famoso poema Se equivocó la paloma. Una obra que utiliza la metáfora de una paloma desorientada para simbolizar los errores de percepción, la vulnerabilidad humana y la nostalgia del exilio. La primera adaptación musical conocida fue realizada por el compositor argentino Carlos Guastavino en 1941. Sin embargo, la versión popularizada a nivel internacional fue interpretada por Ana Belén, a dúo en varias ocasiones con Joan Manuel Serrat. La que inició el programa de hoy es de 1984, La Paloma, con la española Ana Belén.
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0: Festival Mundial de la Canción Latina, un evento considerado precursor del Festival OTI, donde interpretó una composición de su compatriota Roberto Cantoral y marcó el inicio de una carrera internacional incomparable. El Triste, José José.
1: De México la melodía El Triste, bajo la dirección del maestro José Sabre Marroquín. Canta José José.

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El inicio del segmento de la década 90 estuvo signado hoy por guitarras y baterías, pero no precisamente con alguna balada rock en su pura esencia. El guatemalteco Ricardo Arjona cantó A las mujeres en 1992. Le siguió el italiano Eros Ramazzotti con Otra como tú del 93. Y ahora sí, una banda rockera que llega de México para entonar Vivir sin aire. Súper éxito del mismo año como preámbulo de su participación en pocas semanas en el Mundial de Fútbol 2026.

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El letrista, compositor y productor musical español Rafael Pérez Botija escribió La gata bajo la lluvia, para que en 1981 su compatriota Rocío Dúrcal la convirtiera en un verdadero clásico iberoamericano que ha sido versionado en múltiples ocasiones. Esta es una interpretación que en 2019 hizo la también española Natalia Jiménez.

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1: Ya había iniciado el nuevo milenio cuando en 2001 los españoles Álex Ubago y Amaia Montero presentaron la icónica balada Me muero por conocerte, cuyo título original es Sin miedo a nada.

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1: Nuestra invitada esta semana es María Dolores González Flores, conocida artísticamente desde sus inicios como Lolita y posteriormente como Lolita Flores. Una cantante, actriz y presentadora de televisión española, hija de Doña Lola Flores, pero con una fecunda carrera propia. No renuncia.

Lolita presentó el año 1976, No renunciaré. Y en 1983, Águila Real. Mucho tiempo después, relanzó su carrera y dejó clara su vigencia con Ay Lola, Lolita Lola, de 2001. El broche dorado de El Trío de Unas.

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1: El 17 de enero de 2020, la cantante chilena Francisca Valenzuela lanzó La Fortaleza, su cuarto álbum, donde incluye su canción homónima, un viaje musical desde la vulnerabilidad hacia el empoderamiento y la resiliencia, consolidándose como un himno de fortaleza interior, valentía femenina y renovación. El punto final del programa de hoy. Todo lo que